Capítulo 9. Clamó en mis oídos con gran voz, diciendo, «Los verdugos de la ciudad han llegado, y cada uno trae en su mano su instrumento para destruir. Y he aquí que seis varones venían del camino de la puerta de arriba, que mira hacia el norte, y cada uno traía en su mano su instrumento para destruir. Y entre ellos había un varón vestido de lino, el cual traía a su cintura un tintero de escribano. Y entrados, se pararon junto al altar de bronce». Y la gloria del Dios de Israel se elevó de encima del querubín, sobre el cual había estado, al umbral de la casa. Y llamó Jehová al varón vestido de lino, que tenía a su cintura el tintero de escribano, y le dijo Jehová, «Pasa por en medio de la ciudad, por en medio de Jerusalén, y ponles una señal en la frente a los hombres que gimen y que claman a causa de todas las abominaciones que se hacen en medio de ella». Y a los otros dijo, «Oyéndolo yo, pasad por la ciudad en pos de él, y matad, no perdone vuestro ojo, ni tengáis misericordia. Matad a viejos, jóvenes y vírgenes, niños y mujeres, hasta que no quede ninguno. Pero a todo aquel sobre el cual hubiere señal, no os acercaréis, y comenzaréis por mi santuario». Comenzaron pues desde los varones ancianos que estaban delante del templo. Y les dijo, «Contaminad la casa, y llenad los atrios de muertos. Salid». Y salieron y mataron en la ciudad. Aconteció que cuando ellos iban matando y quedé yo solo, me postré sobre mi rostro y clamé y dije, «¡Ah, Señor Jehová! ¿Destruirás a todo el remanente de Israel, derramando tu furor sobre Jerusalén?» Y me dijo, «La maldad de la casa de Israel y de Judá es grande sobremanera, pues la tierra está llena de sangre y la ciudad está llena de perversidad, porque han dicho, ha abandonado Jehová la tierra y Jehová no ve. Así pues haré yo. Mi ojo no perdonará, ni tendré misericordia. Haré recaer el camino de ellos sobre sus propias cabezas». Y he aquí que el varón vestido de lino, que tenía el tintero a su cintura, respondió una palabra diciendo, «He hecho conforme a todo lo que me mandaste».

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2: Son las 7 y 8 minutos, temperatura 29 grados, humedad 79%.

Capítulo 6. Por tanto, dejando ya los rudimentos de la doctrina de Cristo, vamos adelante a la perfección, no echando otra vez el fundamento del arrepentimiento de obras muertas, de la fe en Dios, de la doctrina de bautismos, de la imposición de manos, de la resurrección de los muertos y del juicio eterno. Y esto haremos si Dios en verdad lo permite. Porque es imposible que los que una vez fueron iluminados y gustaron del don celestial y fueron hechos partícipes del Espíritu Santo y asimismo gustaron de la buena palabra de Dios y los poderes del siglo venidero y recayeron, sean otra vez renovados para arrepentimiento, crucificando de nuevo para sí mismos al Hijo de Dios y exponiéndole a vituperio. Porque la tierra que bebe la lluvia que muchas veces cae sobre ella y produce hierba provechosa a aquellos por los cuales es labrada, recibe bendición de Dios. Pero la que produce espinos y abrojos es reprobada, está próxima a ser maldecida, y su fin es el ser quemada. Pero en cuanto a vosotros, oh amados, estamos persuadidos de cosas mejores y que pertenecen a la salvación, aunque hablamos así. Porque Dios no es injusto para olvidar vuestra obra y el trabajo de amor que habéis mostrado hacia su nombre, habiendo servido a los santos y sirviéndoles aún. Pero deseamos que cada uno de vosotros muestre la misma solicitud hasta el fin, para plena certeza de la esperanza, a fin de que no os hagáis perezosos, sino imitadores de aquellos que por la fe y la paciencia heredan las promesas. Porque cuando Dios hizo la promesa a Abraham, no pudiendo jurar por otro mayor, juró por sí mismo, diciendo, «De cierto te bendeciré con abundancia, y te multiplicaré grandemente». Y habiendo esperado con paciencia, alcanzó la promesa. Porque los hombres ciertamente juran por uno mayor que ellos, y para ellos el fin de toda controversia es el juramento para confirmación. Por lo cual, queriendo Dios mostrar más abundantemente a los herederos de la promesa la inmutabilidad de su consejo, interpuso juramento, para que por dos cosas inmutables, en las cuales es imposible que Dios mienta, tengamos un fortísimo consuelo los que hemos acudido para asirnos de la esperanza puesta delante de nosotros, la cual tenemos como segura y firme ancla del alma y que penetra hasta dentro del velo donde Jesús entró por nosotros como precursor, hecho sumo sacerdote para siempre, según el orden de Melquisedec.

0: Tú eres el león de Judá, Señor Jesús. Tú reinas por todos los siglos. ¡Aleluya!
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3: Son las 7:41, temperatura 29 grados, humedad 79%.

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0: Son las 7:58. Temperatura 29 grados. Humedad 79%.
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0: Capítulo 21. Jehová dijo a Moisés: Habla a los sacerdotes, hijos de Aarón, y diles que no se contaminen por un muerto en sus pueblos. Mas por su pariente cercano, por su madre o por su padre, o por su hijo o por su hermano, o por su hermana virgen a él cercana, la cual no haya tenido marido, por ella se contaminará. No se contaminará como cualquier hombre de su pueblo, haciéndose inmundo. No harán tonsura en su cabeza, ni raerán la punta de su barba, ni en su carne harán rasguños. Santos serán a su Dios, y no profanarán el nombre de su Dios, porque las ofrendas encendidas para Jehová y el pan de su Dios ofrecen. Por tanto, serán santos. Con mujer ramera o infame no se casarán, ni con mujer repudiada de su marido, porque el sacerdote es santo a su Dios. Le santificarás, por tanto, pues el pan de tu Dios ofrece. Santo será para ti, porque santo soy yo, Jehová, que os santifico. Y la hija del sacerdote, si comenzare a fornicar, a su padre deshonra, quemada será al fuego. Y el sumo sacerdote entre sus hermanos, sobre cuya cabeza fue derramado el aceite de la unción, y que fue consagrado para llevar las vestiduras, no descubrirá su cabeza, ni rasgará sus vestidos, ni entrará donde haya alguna persona muerta, ni por su padre ni por su madre se contaminará. Ni saldrá del santuario ni profanará el santuario de su Dios, porque la consagración por el aceite de la unción de su Dios está sobre él. Yo, Jehová. Tomará por esposa a una mujer virgen. No tomará viuda, ni repudiada, ni infame, ni ramera, sino tomará de su pueblo una virgen por mujer, para que no profane su descendencia en sus pueblos, porque yo, Jehová, soy el que lo santifico. Y Jehová habló a Moisés diciendo: Habla a Aarón y dile: Ninguno de tus descendientes por tus generaciones que tenga algún defecto se acercará para ofrecer el pan de su Dios. Porque ningún varón en el cual haya defecto se acercará, varón ciego, o cojo, o mutilado, o sobrado, o varón que tenga quebradura de pie, o rotura de mano, o jorobado, o enano, o que tenga nube en el ojo, o que tenga sarna, o empeine, o testículo magullado. Ningún varón de la descendencia del sacerdote Aarón, en el cual haya defecto, se acercará para ofrecer las ofrendas encendidas para Jehová. Hay defecto en él, no se acercará a ofrecer el pan de su Dios. Del pan de su Dios, de lo muy santo y de las cosas santificadas, podrá comer, pero no se acercará tras el velo, ni se acercará al altar, por cuanto hay defecto en él, para que no profane mi santuario, porque yo, Jehová, soy el que lo santifico. Y Moisés habló esto a Aarón y a sus hijos y a todos los hijos de Israel.
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3: Son las 8:08, temperatura 29 grados, humedad 79%.

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0: Son las 8 con 29 minutos. Temperatura 29 grados. Humedad 79%.
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0: Capítulo 15. Además os declaro, hermanos, el evangelio que os he predicado, el cual también recibisteis, en el cual también perseveráis, por el cual asimismo, si retenéis la palabra que os he predicado, sois salvos si no creísteis en vano. Porque primeramente os he enseñado lo que asimismo recibí, que Cristo murió por nuestros pecados conforme a las Escrituras, y que fue sepultado, y que resucitó al tercer día conforme a las Escrituras, y que apareció a Cefas, y después a los 12. Después apareció a más de 500 hermanos a la vez, de los cuales muchos viven aún, y otros ya duermen. Después apareció a Jacobo, después a todos los apóstoles, y al último de todos, como a un abortivo, me apareció a mí. Porque yo soy el más pequeño de los apóstoles, que no soy digno de ser llamado apóstol, porque perseguí a la iglesia de Dios. Pero por la gracia de Dios soy lo que soy, y su gracia no ha sido en vano para conmigo, antes he trabajado más que todos ellos, pero no yo, sino la gracia de Dios conmigo. Porque o sea yo o sean ellos, así predicamos y así habéis creído. Pero si se predica a Cristo, que resucitó de los muertos, ¿cómo dicen algunos entre vosotros que no hay resurrección de muertos? Porque si no hay resurrección de muertos, tampoco Cristo resucitó. Y si Cristo no resucitó, vana es entonces nuestra predicación, vana es también vuestra fe. Y somos hallados falsos testigos de Dios, porque hemos testificado de Dios que Él resucitó a Cristo, al cual no resucitó, si en verdad los muertos no resucitan. Porque si los muertos no resucitan, tampoco Cristo resucitó. Y si Cristo no resucitó, vuestra fe es vana, aún estáis en vuestros pecados. Entonces también los que durmieron en Cristo perecieron. Si en esta vida solamente esperamos en Cristo, somos los más dignos de conmiseración de todos los hombres. Mas ahora Cristo ha resucitado de los muertos, primicias de los que durmieron es hecho. Porque por cuanto la muerte entró por un hombre, también por un hombre la resurrección de los muertos. Porque así como en Adán todos mueren, también en Cristo todos serán vivificados. Pero cada uno en su debido orden, Cristo las primicias, luego los que son de Cristo en su venida. Luego el fin, cuando entregue el reino al Dios y Padre, cuando haya suprimido todo dominio, toda autoridad y potencia. Porque preciso es que Él reine hasta que haya puesto a todos sus enemigos debajo de sus pies, y el postrer enemigo que será destruido es la muerte. Porque todas las cosas las sujetó debajo de sus pies, y cuando dice que todas las cosas han sido sujetadas a Él, claramente se exceptúa aquel que sujetó a él todas las cosas. Pero luego que todas las cosas le estén sujetas, entonces también el Hijo mismo se sujetará al que le sujetó a él todas las cosas, para que Dios sea todo en todos. De otro modo, ¿qué harán los que se bautizan por los muertos, si en ninguna manera los muertos resucitan? ¿Por qué, pues, se bautizan por los muertos? ¿Y por qué nosotros peligramos a toda hora? Os aseguro, hermanos, por la gloria que de vosotros tengo en nuestro Señor Jesucristo, que cada día muero. Si como hombre batallé en Éfeso contra fieras, ¿qué me aprovecha? Si los muertos no resucitan, comamos y bebamos porque mañana moriremos. No erréis, las malas conversaciones corrompen las buenas costumbres. Velad debidamente y no pequéis, porque algunos no conocen a Dios, para vergüenza vuestra lo digo. Pero dirá alguno, ¿cómo resucitarán los muertos? ¿Con qué cuerpo vendrán? Necio, lo que tú siembras no se vivifica si no muere antes. Y lo que siembras no es el cuerpo que ha de salir, sino el grano desnudo, ya sea de trigo o de otro grano. Pero Dios le da el cuerpo como Él quiso, y a cada semilla su propio cuerpo. No toda carne es la misma carne, sino que una carne es la de los hombres, otra carne la de las bestias, otra la de los peces, y otra la de las aves. Y hay cuerpos celestiales y cuerpos terrenales, pero una es la gloria de los celestiales y otra la de los terrenales. Una es la gloria del sol, otra la gloria de la luna y otra la gloria de las estrellas, pues una estrella es diferente de otra en gloria. Así también es la resurrección de los muertos. Se siembra en corrupción, resucitará en incorrupción. Se siembra en deshonra, resucitará en gloria. Se siembra en debilidad, resucitará en poder. Se siembra cuerpo animal, resucitará cuerpo espiritual. Hay cuerpo animal y hay cuerpo espiritual. Así también está escrito: fue hecho el primer hombre Adán, alma viviente; el postrer Adán, espíritu vivificante. Mas lo espiritual no es primero sino lo animal, luego lo espiritual. El primer hombre es de la tierra, terrenal. El segundo hombre, que es del Señor, es del cielo. Cual el terrenal, tales también los terrenales, y cual el celestial, tales también los celestiales. Y así como hemos traído la imagen del terrenal, traeremos también la imagen del celestial. Pero esto digo, hermanos, que la carne y la sangre no pueden heredar el reino de Dios, ni la corrupción hereda la incorrupción. He aquí os digo un misterio: no todos dormiremos, pero todos seremos transformados, en un momento, en un abrir y cerrar de ojos, a la final trompeta, porque se tocará la trompeta, y los muertos serán resucitados incorruptibles, y nosotros seremos transformados. Porque es necesario que esto corruptible se vista de incorrupción, y esto mortal se vista de inmortalidad. Y cuando esto corruptible se haya vestido de incorrupción, y esto mortal se haya vestido de inmortalidad, entonces se cumplirá la palabra que está escrita: sorbida es la muerte en victoria. ¿Dónde está, oh muerte, tu aguijón? ¿Dónde, oh sepulcro, tu victoria? Ya que el aguijón de la muerte es el pecado, y el poder del pecado la ley. Mas gracias sean dadas a Dios, que nos da la victoria por medio de nuestro Señor Jesucristo. Así que, hermanos míos amados, estad firmes y constantes, creciendo en la obra del Señor siempre, sabiendo que vuestro trabajo en el Señor no es en vano.
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3: Son las 8:42. Temperatura 29 grados. Humedad 79%.

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0: Son las 9:01.
1: Temperatura 29 grados. Humedad 79%.
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4: Capítulo 4. Habló Jehová a Moisés diciendo: Habla a los hijos de Israel y diles: Cuando alguna persona pecare por yerro en alguno de los mandamientos de Jehová sobre cosas que no se han de hacer e hiciere alguna de ellas, si el sacerdote ungido pecare según el pecado del pueblo, ofrecerá a Jehová por su pecado que habrá cometido un becerro sin defecto para expiación. Traerá el becerro a la puerta del tabernáculo de reunión delante de Jehová, y pondrá su mano sobre la cabeza del becerro, y lo degollará delante de Jehová. Y el sacerdote ungido tomará de la sangre del becerro, y la traerá al tabernáculo de reunión, y mojará el sacerdote su dedo en la sangre, y rociará de aquella sangre 7 veces delante de Jehová hacia el velo del santuario. Y el sacerdote pondrá de esa sangre sobre los cuernos del altar del incienso aromático que está en el tabernáculo de reunión delante de Jehová, y echará el resto de la sangre del becerro al pie del altar del holocausto que está a la puerta del tabernáculo de reunión. Y tomará del becerro para la expiación toda su grosura, la que cubre los intestinos y la que está sobre las entrañas, los dos riñones, la grosura que está sobre ellos y la que está sobre los ijares, y con los riñones quitará la grosura de sobre el hígado, de la manera que se quita del buey del sacrificio de paz, y el sacerdote la hará arder sobre el altar del holocausto. Y la piel del becerro y toda su carne, con su cabeza, sus piernas, sus intestinos y su estiércol, en fin, todo el becerro sacará fuera del campamento a un lugar limpio, donde se echan las cenizas, y lo quemará al fuego sobre la leña. En donde se echan las cenizas será quemado. Si toda la congregación de Israel hubiere errado, y el yerro estuviere oculto a los ojos del pueblo, y hubieren hecho algo contra alguno de los mandamientos de Jehová en cosas que no se han de hacer, y fueren culpables, luego que llegue a ser conocido el pecado que cometieren, la congregación ofrecerá un becerro por expiación, y lo traerán delante del tabernáculo de reunión. Y los ancianos de la congregación pondrán sus manos sobre la cabeza del becerro delante de Jehová, y en presencia de Jehová degollarán aquel becerro. Y el sacerdote ungido meterá de la sangre del becerro en el tabernáculo de reunión, y mojará el sacerdote su dedo en la misma sangre, y rociará 7 veces delante de Jehová hacia el velo. Y de aquella sangre pondrá sobre los cuernos del altar que está delante de Jehová.

Dios sobre cosas que no se han de hacer y pecare, luego que conociere su pecado que cometió, presentará por su ofrenda un macho cabrío sin defecto. Y pondrá su mano sobre la cabeza del macho cabrío y lo degollará en el lugar donde se degüella el holocausto delante de Jehová. Es expiación. Y con su dedo el sacerdote tomará de la sangre de la expiación y la pondrá sobre los cuernos del altar del holocausto y derramará el resto de la sangre al pie del altar del holocausto y quemará toda su grosura sobre el altar como la grosura del sacrificio de paz. Así el sacerdote hará por él la expiación de su pecado y tendrá perdón. Si alguna persona del pueblo pecare por yerro, haciendo algo contra alguno de los mandamientos de Jehová en cosas que no se han de hacer y delinquiere, luego que conociere su pecado que cometió, traerá por su ofrenda una cabra sin defecto por su pecado que cometió. Y pondrá su mano sobre la cabeza de la ofrenda de la expiación y la degollará en el lugar del holocausto. Luego, con su dedo, el sacerdote tomará de la sangre y la pondrá sobre los cuernos del altar del holocausto y derramará el resto de la sangre al pie del altar. Y le quitará toda su grosura, de la manera que fue quitada la grosura del sacrificio de paz. Y el sacerdote la hará arder sobre el altar en olor grato a Jehová. Así hará el sacerdote expiación por él, y será perdonado. Y si por su ofrenda por el pecado trajere cordero, hembra sin defecto traerá. Y pondrá su mano sobre la cabeza de la ofrenda de expiación, y la degollará por expiación en el lugar donde se degüella el holocausto. Después con su dedo el sacerdote tomará de la sangre de la expiación, y la pondrá sobre los cuernos del altar del holocausto, y derramará el resto de la sangre al pie del altar. Y le quitará toda su grosura, como fue quitada la grosura del sacrificio de paz, y el sacerdote la hará arder en el altar sobre la ofrenda encendida a Jehová, y le hará el sacerdote expiación de su pecado, que

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1: Son las 9:09. Temperatura 29 grados. Humedad 79%.

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0: Son las 9:31.
1: Temperatura 29 grados. Humedad 79%.
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4: Capítulo 3. También debes saber esto, que en los postreros días vendrán tiempos peligrosos, porque habrá hombres amadores de sí mismos, avaros, vanagloriosos, soberbios, blasfemos, desobedientes a los padres, ingratos, impíos, sin afecto natural, implacables, calumniadores, intemperantes, crueles, aborrecedores de lo bueno, traidores, impetuosos, infatuados, amadores de los deleites más que de Dios, que tendrán apariencia de piedad, pero negarán la eficacia de ella. A estos evita. Porque de estos son los que se meten en las casas y llevan cautivas a las mujercillas cargadas de pecados, arrastradas por diversas concupiscencias. Estas siempre están aprendiendo y nunca pueden llegar al conocimiento de la verdad. Y de la manera que Janes y Jambres resistieron a Moisés, así también estos resisten a la verdad, hombres corruptos de entendimiento, réprobos en cuanto a la fe. Mas no irán más adelante, porque su insensatez será manifiesta a todos, como también lo fue la de aquellos. Pero tú has seguido mi doctrina, conducta, propósito, fe, longanimidad, amor, paciencia, persecuciones, padecimientos, como los que me sobrevinieron en Antioquía, en Iconio, en Listra, persecuciones que he sufrido, y de todas me ha librado el Señor. Y también todos los que quieren vivir piadosamente en Cristo Jesús padecerán persecución, mas los malos hombres y los engañadores irán de mal en peor, engañando y siendo engañados. Pero persiste tú en lo que has aprendido y te persuadiste, sabiendo de quién has aprendido, y que desde la niñez has sabido las sagradas escrituras, las cuales te pueden hacer sabio para la salvación por la fe que es en Cristo Jesús. Toda la escritura es inspirada por Dios y útil para enseñar, para redarguir, para corregir, para instruir en justicia, a fin de que el hombre de Dios sea perfecto, enteramente preparado para toda buena obra.

Señor, proclamamos que eres un Dios magnífico, lleno de majestad y poder. Ustedes van a contestarme.

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0: Son las 10 con un minuto.
1: Temperatura 29 grados. Humedad 79%.
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4: Capítulo 13. Así me dijo Jehová: Ve y cómprate un cinto de lino y ciñelo sobre tus lomos y no lo metas en agua. Y compré el cinto conforme a la palabra de Jehová y lo puse sobre mis lomos. Vino a mí segunda vez la palabra de Jehová diciendo: Toma el cinto que compraste que está sobre tus lomos y levántate y vete al Éufrates y escóndelo allá en la hendidura de una peña. Fui pues y lo escondí junto al Éufrates como Jehová me mandó. Y sucedió que después de muchos días me dijo Jehová: Levántate y vete al Éufrates, y toma de allí el cinto que te mandé esconder allá. Entonces fui al Éufrates, y cavé y tomé el cinto del lugar donde lo había escondido. Y he aquí que el cinto se había podrido, para ninguna cosa era bueno. Y vino a mí palabra de Jehová diciendo: Así ha dicho Jehová, así haré podrir la soberbia de Judá y la mucha soberbia de Jerusalén. Este pueblo malo, que no quiere oír mis palabras, y anda en las imaginaciones de su corazón, y que va en pos de dioses ajenos para servirles, y para postrarse ante ellos, vendrá a ser como este cinto, que para ninguna cosa es bueno. Porque como el cinto se junta a los lomos del hombre, así hice juntar a mí toda la casa de Israel, y toda la casa de Judá, dice Jehová, para que me fuesen por pueblo y por fama, por alabanza y por honra. Pero no escucharon. Les dirás pues esta palabra: Así ha dicho Jehová, Dios de Israel, toda tinaja se llenará de vino. Y ellos te dirán: ¿No sabemos que toda tinaja se llenará de vino? Entonces les dirás: Así ha dicho Jehová, he aquí que yo lleno de embriaguez a todos los moradores de esta tierra, y a los reyes de la estirpe de David que se sientan sobre su trono, a los sacerdotes y profetas, y a todos los moradores de Jerusalén, y los quebrantaré el uno contra el otro, los padres con los hijos igualmente, dice Jehová. No perdonaré, ni tendré piedad ni misericordia para no destruirlos. Escuchad y oíd, no os envanezcáis, pues Jehová ha hablado. Dad gloria a Jehová, Dios vuestro, antes que haga venir tinieblas, y antes que vuestros pies tropiecen en montes de oscuridad, y esperéis luz, y os la vuelva en sombra de muerte y tinieblas. Mas si no oyereis esto, en secreto llorará mi alma a causa de vuestra soberbia. Y llorando amargamente se desharán mis ojos en lágrimas, porque el rebaño de Jehová fue hecho cautivo. Di al rey y a la reina: Humillaos, sentaos en tierra, porque la corona de vuestra gloria ha caído de vuestras cabezas. Las ciudades del Negev fueron cerradas, y no hubo quien las abriese. Toda Judá fue transportada, llevada en cautiverio fue toda ella. Alzad vuestros ojos, y ved a los que vienen del norte. ¿Dónde está el rebaño que te fue dado, tu hermosa grey? ¿Qué dirás cuando él ponga como cabeza sobre ti a aquellos a quienes tú enseñaste a ser tus amigos? ¿No te darán dolores como de mujer que está de parto? Si dijeres en tu corazón: ¿Por qué me ha sobrevenido esto? Por la enormidad de tu maldad fueron descubiertas tus faltas, fueron desnudados tus calcañares.

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2: Son las 10 y 12 minutos. Temperatura 29 grados. Humedad 79%.

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0: Son las 10 y 28 minutos. Temperatura 29 grados. Humedad 79%.
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Capítulo 4. Pero el Espíritu dice claramente que en los postreros tiempos algunos apostatarán de la fe, escuchando a espíritus engañadores y a doctrinas de demonios, por la hipocresía de mentirosos que, teniendo cauterizada la conciencia, prohibirán casarse y mandarán abstenerse de alimentos que Dios creó para que con acción de gracias participasen de ellos los creyentes y los que han conocido la verdad. Porque todo lo que Dios creó es bueno, y nada es de desecharse si se toma con acción de gracias, porque por la palabra de Dios y por la oración es santificado. Si esto enseñas a los hermanos, serás buen ministro de Jesucristo, nutrido con las palabras de la fe y de la buena doctrina que has seguido. Desecha las fábulas profanas y de viejas, ejercítate para la piedad, porque el ejercicio corporal para poco es provechoso, pero la piedad para todo aprovecha, pues tiene promesa de esta vida presente y de la venidera. Palabra fiel es esta, y digna de ser recibida por todos. Que por esto mismo trabajamos y sufrimos oprobios, porque esperamos en el Dios viviente, que es el Salvador de todos los hombres, mayormente de los que creen. Esto manda y enseña. Ninguno tenga en poco tu juventud, sino sé ejemplo de los creyentes en palabra, conducta, amor, espíritu, fe y pureza. Entre tanto que voy, ocúpate en la lectura, la exhortación y la enseñanza. No descuides el don que hay en ti, que te fue dado mediante profecía con la imposición de las manos del presbiterio. Ocúpate en estas cosas, permanece en ellas, para que tu aprovechamiento sea manifiesto a todos. Ten cuidado de ti mismo y de la doctrina, persiste en ello, pues haciendo esto, te salvarás a ti mismo y a los que te oyeren.

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0: Son las 11 con 2 minutos. Temperatura 29 grados. Humedad 79%.
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3: Capítulo 35. Josías celebró la Pascua a Jehová en Jerusalén y sacrificaron la Pascua a los 14 días del mes primero. Puso también a los sacerdotes en sus oficios y los confirmó en el ministerio de la casa de Jehová. Y dijo a los levitas que enseñaban a todo Israel y que estaban dedicados a Jehová: poned el arca santa en la casa que edificó Salomón, hijo de David, rey de Israel, para que no la carguéis más sobre los hombros. Ahora servid a Jehová vuestro Dios y a su pueblo Israel. Preparaos según las familias de vuestros padres por vuestros turnos, como lo ordenaron David, rey de Israel, y Salomón su hijo. Estad en el santuario según la distribución de las familias de vuestros hermanos, los hijos del pueblo, y según la distribución de la familia de los levitas. Sacrificad luego la Pascua, y después de santificaros, preparad a vuestros hermanos para que hagan conforme a la palabra de Jehová dada por medio de Moisés. Y dio el rey Josías a los del pueblo ovejas, corderos y cabritos de los rebaños en número de 30,000 y 3,000 bueyes, todo para la Pascua, para todos los que se hallaron presentes, esto de la hacienda del rey. También sus príncipes dieron con liberalidad al pueblo y a los sacerdotes y levitas. Hilcías, Zacarías y Jehiel, oficiales de la casa de Dios, dieron a los sacerdotes para celebrar la Pascua 2,600 ovejas y 300 bueyes. Asimismo con Anías y Semaías y Natanael sus hermanos, y Asabías, Jehiel y Josabad, jefes de los levitas, dieron a los levitas para los sacrificios de la Pascua 5,000 ovejas y 500 bueyes. Preparado así el servicio, los sacerdotes se colocaron en sus puestos y asimismo los levitas en sus turnos conforme al mandamiento del rey. Y sacrificaron la Pascua, y esparcían los sacerdotes la sangre recibida de mano de los levitas, y los levitas desollaban las víctimas. Tomaron luego del holocausto para dar conforme a los repartimientos de las familias del pueblo, a fin de que ofreciesen a Jehová según está escrito en el libro de Moisés. Y asimismo

0: residente del rey. También los porteros estaban a cada puerta, y no era necesario que se apartasen de su ministerio, porque sus hermanos los levitas preparaban para ellos. Así fue preparado todo el servicio de Jehová en aquel día, para celebrar la Pascua, y para sacrificar los holocaustos sobre el altar de Jehová, conforme al mandamiento del rey Josías. Y los hijos de Israel que estaban allí celebraron la Pascua en aquel tiempo, y la fiesta solemne de los panes sin levadura por 7 días. Nunca fue celebrada una Pascua como esta en Israel desde los días de Samuel el profeta. Ni ningún rey de Israel celebró Pascua tal como la que celebró el rey Josías, con los sacerdotes y levitas, y todo Judá e Israel, los que se hallaron allí, juntamente con los moradores de Jerusalén. Esta Pascua fue celebrada en el año 18 del rey Josías. Después de todas estas cosas, luego de haber reparado Josías la casa de Jehová, Necao, rey de Egipto, subió para hacer guerra en Carquemis, junto al Éufrates, y salió Josías contra él. Y Necao le envió mensajeros diciendo, «¿Qué tengo yo contigo, rey de Judá? Yo no vengo contra ti hoy, sino contra la casa que me hace guerra, y Dios me ha dicho que me apresure. Deja de oponerte a Dios, quien está conmigo, no sea que él te destruya». Mas Josías no se retiró, sino que se disfrazó para darle batalla, y no atendió a las palabras de Necao, que eran de boca de Dios, y vino a darle batalla en el campo de Megiddo. Y los flecheros tiraron contra el rey Josías. Entonces dijo el rey a sus siervos, «Quitadme de aquí, porque estoy gravemente herido». Entonces sus siervos lo sacaron de aquel carro, y lo pusieron en un segundo carro que tenía, y lo llevaron a Jerusalén, donde murió. Y lo sepultaron en los sepulcros de sus padres. Y todo Judá y Jerusalén hicieron duelo por Josías. Y Jeremías endechó en memoria de Josías. Todos los cantores y cantoras recitan esas lamentaciones sobre Josías hasta hoy, y las tomaron por norma para endechar en Israel, las cuales están escritas en el libro de Lamentos. Los demás hechos de Josías y sus obras piadosas, conforme a lo que está escrito en la ley de Jehová, y sus hechos primeros y postreros, he aquí están escritos en el libro de los reyes de Israel y de Judá.
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3: Son las 11:09. Temperatura 29 grados. Humedad 79%.

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0: Son las 11:30. Temperatura 29 grados. Humedad 79%.
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3: Capítulo 7. ¿Acaso ignoráis, hermanos, pues hablo con los que conocen la ley, que la ley se enseñorea del hombre entre tanto que éste vive? Porque la mujer casada está sujeta por la ley al marido mientras éste vive, pero si el marido muere, ella queda libre de la ley del marido. Así que, si en vida del marido se uniere a otro varón, será llamada adúltera, pero si su marido muriere, es libre de esa ley, de tal manera que si se uniere a otro marido, no será adúltera. Así también vosotros, hermanos míos, habéis muerto a la ley mediante el cuerpo de Cristo, para que seáis de otro, del que resucitó de los muertos, a fin de que llevemos fruto para Dios. Porque mientras estábamos en la carne, las pasiones pecaminosas que eran por la ley obraban en nuestros miembros, llevando fruto para muerte. Pero ahora estamos libres de la ley por haber muerto para aquella en que estábamos sujetos, de modo que sirvamos bajo el régimen nuevo del Espíritu y no bajo el régimen viejo de la letra. ¿Qué diremos, pues? ¿La ley es pecado? En ninguna manera. Pero yo no conocí el pecado sino por la ley, porque tampoco conociera la codicia si la ley no dijera, no codiciarás. Mas el pecado, tomando ocasión por el mandamiento, produjo en mí toda codicia, porque sin la ley el pecado está muerto. Y yo sin la ley vivía en un tiempo, pero venido el mandamiento, el pecado revivió y yo morí. Y hallé que el mismo mandamiento que era para vida, a mí me resultó para muerte, porque el pecado, tomando ocasión por el mandamiento, me engañó y por él me mató. De manera que la ley a la verdad es santa, y el mandamiento santo, justo y bueno. Luego lo que es bueno vino a ser muerte para mí, en ninguna manera, sino que el pecado, para mostrarse pecado, produjo en mí la muerte por medio de lo que es bueno, a fin de que por el mandamiento el pecado llegase a ser sobremanera pecaminoso. Porque sabemos que la ley es espiritual, mas yo soy carnal vendido al pecado. Porque lo que hago no lo entiendo, pues no hago lo que quiero, sino lo que aborrezco eso hago. Y si lo que no quiero esto hago, apruebo que la ley es buena. De manera que ya no soy yo quien hace aquello, sino el pecado que mora en mí. Y yo sé que en mí, esto es, en mi carne, no mora el bien. Porque el querer el bien está en mí, pero no el hacerlo. Porque no hago el bien que quiero, sino el mal que no quiero, eso hago. Y si hago lo que no quiero, ya no lo hago yo, sino el pecado que mora en mí. Así que, queriendo yo hacer el bien, hallo esta ley, que el mal está en mí. Porque según el hombre interior, me deleito en la ley de Dios, pero veo otra ley en mis miembros que se rebela contra la ley de mi mente y que me lleva cautivo a la ley del pecado que está en mis miembros. Miserable de mí, ¿quién me librará de este cuerpo de muerte? Gracias doy a Dios por Jesucristo, Señor nuestro. Así que yo mismo con la mente sirvo a la ley de Dios, mas con la carne a la ley del pecado.

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2: Son las 11:40. Temperatura 29 grados. Humedad 79%.

Capítulo 16. Así trajeron el arca de Dios y la pusieron en medio de la tienda que David había levantado para ella, y ofrecieron holocaustos y sacrificios de paz delante de Dios. Y cuando David acabó de ofrecer el holocausto y los sacrificios de paz, bendijo al pueblo en el nombre de Jehová. Y repartió a todo Israel, así a hombres como a mujeres, a cada uno una torta de pan, una pieza de carne y una torta de pasas. Y puso delante del arca de Jehová ministros de los levitas para que recordasen y confesasen y loasen a Jehová Dios de Israel. Asaf el primero, el segundo después de él, Zacarías, Jehiel, Semiramot, Jehiel, Matatías, Eliab, Benaía, Obededom y Jehiel, con sus instrumentos de salterios y arpas. Pero Asaf sonaba los címbalos. También los sacerdotes Benaía y Jaasiel sonaban continuamente las trompetas delante del arca del pacto de Dios. Entonces en aquel día, David comenzó a aclamar a Jehová por mano de Asaf y de sus hermanos, «Alabad a Jehová, invocad su nombre, dad a conocer en los pueblos sus obras. Cantad a él, cantadle salmos, hablad de todas sus maravillas. Gloriaos en su santo nombre, alegres el corazón de los que buscan a Jehová. Buscad a Jehová y su poder, buscad su rostro continuamente. Haced memoria de las maravillas que ha hecho, de sus prodigios y de los juicios de su boca, oh vosotros hijos de Israel su siervo, hijos de Jacob sus escogidos. Jehová, Él es nuestro Dios, sus juicios están en toda la tierra. Él hace memoria de su pacto perpetuamente y de la palabra que Él mandó para mil generaciones, del pacto que concertó con Abraham y de su juramento a Isaac, el cual confirmó a Jacob por estatuto y a Israel por pacto sempiterno, diciendo, a ti daré la tierra de Canaán, porción de tu heredad. Cuando ellos eran pocos en número, pocos y forasteros en ella, y andaban de nación en nación y de un reino a otro pueblo, no permitió que nadie los oprimiese. Antes por amor de ellos castigó a los reyes. No toquéis, dijo, a mis ungidos, ni hagáis mal a mis profetas. Cantad a Jehová toda la tierra, proclamad de día en día su salvación. Cantad entre las gentes su gloria, y en todos los pueblos sus maravillas. Porque grande es Jehová y digno de suprema alabanza, y de ser temido sobre todos los dioses. Porque todos los dioses de los pueblos son ídolos, mas Jehová hizo los cielos. Alabanza y magnificencia delante de él, poder y alegría en su morada. Tributad a Jehová, oh familias de los pueblos, dad a Jehová gloria y poder. Dad a Jehová la honra debida a su nombre, traed ofrenda y venid delante de él. Postraos delante de Jehová en la hermosura de la santidad. Temed en su presencia toda la tierra. El mundo será un establecido para que no se conmueva. Alégrense los cielos y gócese la tierra, y digan en las naciones, Jehová reina. Resuene el mar y su plenitud, alégrese el campo y todo lo que contiene. Entonces cantarán los árboles de los bosques delante de Jehová, porque viene a juzgar la tierra. Aclamad a Jehová, porque Él es bueno, porque su misericordia es eterna. Y decid, sálvanos, oh Dios, salvación nuestra. Recógenos y líbranos de las naciones, para que confesemos tu santo nombre y nos gloriemos en tus alabanzas. Bendito sea Jehová Dios de Israel, de eternidad a eternidad. Y dijo todo el pueblo, amén, y alabó a Jehová. Y dejó allí delante del arca del pacto de Jehová a Asaf y a sus hermanos para que ministrasen de continuo delante del arca

ellos a Emán y a Jedutún con trompetas y címbalos para los que tocaban y con otros instrumentos de música de Dios, y a los hijos de Jedutún para porteros. Y todo el pueblo se fue cada uno a su casa, y David se volvió para bendecir su casa.

0: Tú eres el león de Judá, Señor Jesús. Tú reinas por todos los siglos. ¡Aleluya!
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2: Son las 12 y 12 minutos. Temperatura 29 grados. Humedad 79%.

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0: Son las 12:32. Temperatura 29 grados. Humedad 79%.
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3: Capítulo 12. Por tanto, nosotros también, teniendo en derredor nuestro tan grande nube de testigos, despojémonos de todo peso y del pecado que nos asedia, y corramos con paciencia la carrera que tenemos por delante, puesto los ojos en Jesús, el autor y consumador de la fe, el cual por el gozo puesto delante de él sufrió la cruz, menospreciando el oprobio, y se sentó a la diestra del trono de Dios. Considerad a aquel que sufrió tal contradicción de pecadores contra sí mismo, para que vuestro ánimo no se canse hasta desmayar. Porque aún no habéis resistido hasta la sangre combatiendo contra el pecado, y habéis ya olvidado la exhortación que como a hijo se os dirige diciendo: Hijo mío, no menospreciéis la disciplina del Señor, ni desmayes cuando eres reprendido por él. Porque el Señor al que ama disciplina, y azota todo el que recibe por hijo. Si soportáis la disciplina, Dios os trata como a hijos. Porque ¿qué hijo es aquel a quien el padre no disciplina? Pero si se os deja sin disciplina, de la cual todos han sido participantes, entonces sois bastardos y no hijos. Por otra parte, tuvimos a nuestros padres terrenales que nos disciplinaban y los venerábamos. ¿Por qué no obedeceremos mucho mejor al Padre de los Espíritus y viviremos? Y aquellos ciertamente por pocos días nos disciplinaban como a ellos les parecía. Pero este, para lo que nos es provechoso, para que participemos de su santidad. Es verdad que ninguna disciplina al presente parece ser causa de gozo, sino de tristeza, pero después da fruto apacible de justicia a los que en ella han sido ejercitados. Por lo cual, levantad las manos caídas y las rodillas paralizadas, y haced sendas derechas para vuestros pies, para que el cojo no se salga del camino, sino que sea sanado. Seguid la paz con todos y la santidad, sin la cual nadie verá al Señor. Mirad bien, no sea que alguno deje de alcanzar la gracia de Dios, que brotando alguna raíz de amargura os estorbe, y por ella muchos sean contaminados. No sea que haya algún fornicario o profano como Esaú, que por una sola comida vendió su primogenitura. Porque ya sabéis que aún después, deseando heredar la bendición, fue desechado, y no hubo oportunidad para el arrepentimiento, aunque la procuró con lágrimas. Porque no os habéis acercado al monte que se podía palpar y que ardía en fuego, a la oscuridad, a las tinieblas y a la tempestad, al sonido de la trompeta y a la voz que hablaba, la cual los que la oyeron rogaron que no se les hablase más, porque no podían soportar lo que se ordenaba. Si aún una bestia tocar el monte, será apedreada o pasada con dardo. Y tan terrible era lo que se veía, que Moisés dijo: «Estoy espantado y temblando». Sino que os habéis acercado al monte de Sión, a la ciudad del Dios vivo, Jerusalén la celestial, a la compañía de muchos millares de ángeles, a la congregación de los primogénitos que están inscritos en los cielos, a Dios el juez de todos, a los espíritus de los justos hechos perfectos, a Jesús el mediador del nuevo pacto, y a la sangre rociada que habla mejor que la de Abel. Mirad que no desechéis al que habla, porque si no escaparon aquellos que desecharon al que los amonestaba en la tierra, mucho menos nosotros si desecháremos al que amonesta desde los cielos, la voz del cual conmovió entonces la tierra, pero ahora ha prometido diciendo: «Aún una vez, y conmoveré no solamente la tierra, sino también el cielo». Y esta frase, «aún una vez», indica la remoción de las cosas movibles como cosas hechas, para que queden las inconmovibles. Así que, recibiendo nosotros un reino inconmovible, tengamos gratitud, y mediante ella sirvamos a Dios agradándole con temor y reverencia, porque nuestro Dios es fuego consumidor.
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0: Son las 12 y 37 minutos. Temperatura 29 grados. Humedad 79%.

Gracias. ¿Cuántos pueden decir conmigo gracias? Gracias, Señor. Oh, gracias, Señor. Por tu espíritu. Porque tengo manos. Porque tengo pies. Porque tú me diste ese ser que tengo. Da una vuelta ahí. Yeah. ¿Qué tal si lo decimos una vez más? ¿Qué le parece?

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Capítulo 2. ¿Cómo oscureció el Señor en su furor a la hija de Sión? Derribó del cielo a la tierra la hermosura de Israel, y no se acordó del estrado de sus pies en el día de su furor. Destruyó el Señor, y no perdonó. Destruyó en su furor todas las tiendas de Jacob. Echó por tierra las fortalezas de la hija de Judá, humilló al reino y a sus príncipes. Cortó con el ardor de su ira todo el poderío de Israel. Retiró de él su diestra frente al enemigo, y se encendió en Jacob como llama de fuego que ha devorado alrededor. Entesó su arco como enemigo, afirmó su mano derecha como adversario, y destruyó cuanto era hermoso. En la tienda de la hija de Sión derramó como fuego su enojo. El Señor llegó a ser como enemigo, destruyó a Israel. Destruyó todos sus palacios, derribó sus fortalezas, y multiplicó en la hija de Judá la tristeza y el lamento. Quitó su tienda como enramada de huerto, destruyó el lugar en donde se congregaban. Jehová ha hecho olvidar las fiestas solemnes y los días de reposo en Sión, y en el ardor de su ira ha desechado al rey y al sacerdote. Desechó el Señor su altar, menospreció su santuario. Ha entregado en mano del enemigo los muros de sus palacios. Hicieron resonar su voz en la casa de Jehová como en día de fiesta. Jehová determinó destruir el muro de la hija de Sión. Extendió el cordel, no retrajo su mano de la destrucción. Hizo pues que se lamentara el antemuro y el muro. Fueron desolados juntamente. Sus puertas fueron echadas por tierra, destruyó y quebrantó sus cerrojos. Su rey y sus príncipes están entre las naciones donde no hay ley. Sus profetas tampoco hallaron visión de Jehová. Se sentaron en tierra, callaron los ancianos de la hija de Sión, echaron polvo sobre sus cabezas, se ciñeron de silicio.

0: en hija de Sión, porque grande como el mar es tu quebrantamiento. ¿Quién te sanará? Tus profetas vieron para ti vanidad y locura, y no descubrieron tu pecado para impedir tu cautiverio, sino que te predicaron vanas profecías y extravíos. Todos los que pasaban por el camino batieron las manos sobre ti, silbaron y movieron despectivamente sus cabezas sobre la hija de Jerusalén, diciendo: ¿Es esta la ciudad que decían de perfecta hermosura, el gozo de toda la tierra? Todos tus enemigos abrieron contra ti su boca, se burlaron y crujieron los dientes, dijeron: Devorémosla. Ciertamente este es el día que esperábamos, lo hemos hallado, lo hemos visto. Jehová ha hecho lo que tenía determinado, ha cumplido su palabra, la cual él había mandado desde tiempo antiguo. Destruyó y no perdonó, y ha hecho que el enemigo se alegre sobre ti, y enalteció el poder de tus adversarios. El corazón de ellos clamaba al Señor: Oh hija de Sión, echa lágrimas cual arroyo día y noche, no descanses ni cesen las niñas de tus ojos. Levántate, da voces en la noche, al comenzar las vigilias. Derrama como agua tu corazón ante la presencia del Señor. Alza tus manos a Él implorando la vida de tus pequeñitos que desfallecen de hambre en las entradas de todas las calles. Mira, oh Jehová, y considera a quién has hecho así. ¿Han de comer las mujeres el fruto de sus entrañas, los pequeñitos a su tierno cuidado? ¿Han de ser muertos en el santuario del Señor el sacerdote y el profeta? Niños y viejos yacían por tierra en las calles. Mis vírgenes y mis jóvenes cayeron a espada. Mataste en el día de tu furor, degollaste, no perdonaste. Has convocado de todas partes mis temores como en un día de solemnidad. Y en el día del furor de Jehová no hubo quien escapase ni quedase vivo. Los que crié y mantuve, mi enemigo los acabó.
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3: Es la 1:10, temperatura 29 grados, humedad 79%.

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0: Tú eres el león de Judá, Señor Jesús. Tú reinas por todos los siglos. ¡Aleluya!
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0: Es la 1 con 29 minutos.
1: Temperatura 29 grados. Humedad 79%.
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4: Señor, proclamamos que eres un Dios magnífico, lleno de majestad y poder. Ustedes van a contestarme.

0: Capítulo 21. Cuando se acercaron a Jerusalén y vinieron a Betfagé, al monte de los Olivos, Jesús envió dos discípulos diciéndoles: Id a la aldea que está enfrente de vosotros, y luego hallaréis una asna atada y un pollino con ella. Desatadla y traédmelos. Y si alguien os dijere algo, decid: El Señor los necesita, y luego los enviará. Todo esto aconteció para que se cumpliese lo dicho por el profeta cuando dijo: Decid a la hija de Sión, he aquí, tu rey viene a ti, manso y sentado sobre una asna, sobre un pollino, hijo de animal de carga. Y los discípulos fueron e hicieron como Jesús les mandó, y trajeron el asna y el pollino, y pusieron sobre ellos sus mantos, y él se sentó encima. Y la multitud, que era muy numerosa, tendía sus mantos en el camino, y otros cortaban ramas de los árboles y las tendían en el camino. Y la gente que iba delante y la que iba detrás aclamaba diciendo: «Hosana al Hijo de David, bendito el que viene en el nombre del Señor, hosana en las alturas». Cuando entró él en Jerusalén, toda la ciudad se conmovió diciendo: «¿Quién es este?». Y la gente decía: «Este es Jesús el profeta, de Nazaret de Galilea». Y entró Jesús en el templo de Dios, y echó fuera a todos los que vendían y compraban en el templo, y volcó las mesas de los cambistas y las sillas de los que vendían palomas, y les dijo: Escrito está: Mi casa, casa de oración será llamada, mas vosotros la habéis hecho cueva de ladrones. Y vinieron a él en el templo ciegos y cojos, y los sanó. Pero los principales sacerdotes y los escribas, viendo las maravillas que hacía, y a los muchachos aclamando en el templo y diciendo: Hosana al Hijo de David, se indignaron y le dijeron: ¿Oyes lo que éstos dicen? Y Jesús les dijo: Sí. ¿Nunca leísteis: De la boca de los niños y de los que maman perfeccionaste la alabanza? Y dejándolos, salió fuera de la ciudad, a Betania, y posó allí. Por la mañana, volviendo a la ciudad, tuvo hambre. Y viendo una higuera cerca del camino, vino a ella, y no halló nada en ella, sino hojas solamente. Y le dijo: Nunca jamás nazca de ti fruto. Y luego se secó la higuera. Viendo esto, los discípulos decían maravillados: ¿Cómo es que se secó enseguida la higuera? Respondiendo Jesús les dijo: De cierto os digo que si tuviereis fe, y no dudareis, no solo haréis esto de la higuera, sino que si a este monte dijereis: Quítate y échate en el mar, será hecho. Y todo lo que pidiereis en oración, creyendo, lo recibiréis. Cuando vino al templo, los principales sacerdotes y los ancianos del pueblo se acercaron a él mientras enseñaba y le dijeron: ¿Con qué autoridad haces estas cosas? ¿Y quién te dio esta autoridad? Respondiendo Jesús les dijo: Yo también os haré una pregunta, y si me la contestáis, también yo os diré con qué autoridad hago estas cosas. El bautismo de Juan, ¿de dónde era? ¿Del cielo o de los hombres? Ellos entonces discutían entre sí, diciendo: Si decimos del cielo, nos dirá: ¿Por qué, pues, no le creísteis? Y si decimos de los hombres, tememos al pueblo, porque todos tienen a Juan por profeta. Y respondiendo a Jesús dijeron: No sabemos. Y él también les dijo: Tampoco yo os digo con qué autoridad hago estas cosas. Pero, ¿qué os parece? Un hombre tenía dos hijos, y acercándose al primero le dijo: Hijo, ve hoy a trabajar en mi viña. Respondiendo él dijo: No quiero. Pero después, arrepentido, fue. Y acercándose al otro le dijo de la misma manera. Y respondiendo él dijo: Sí, señor, voy. Y no fue. ¿Cuál de los dos hizo la voluntad de su padre? Dijeron ellos: El primero. Jesús les dijo: De cierto os digo que los publicanos y las rameras van delante de vosotros al reino de Dios. Porque vino a vosotros Juan en camino de justicia, y no le creísteis. Pero los publicanos y las rameras le creyeron. Y vosotros, viendo esto, no os arrepentisteis después para creerle. Oíd otra parábola. Hubo un hombre, padre de familia, el cual plantó una viña, la cercó de vallado, cavó en ella un lagar, edificó una torre, y la arrendó a unos labradores y se fue lejos. Y cuando se acercó el tiempo de los frutos, envió sus siervos a los labradores para que recibiesen sus frutos. Mas los labradores, tomando a los siervos, a uno golpearon, a otro mataron y a otro apedrearon. Envió de nuevo otros siervos, más que los primeros, e hicieron con ellos de la misma manera. Finalmente les envió su hijo diciendo, «Tendrán respeto a mi hijo». Mas los labradores, cuando vieron al hijo, dijeron entre sí, «Este es el heredero, venid matémosle y apoderémonos de su heredad». Y tomándole le echaron fuera de la viña y le mataron. Cuando venga pues el señor de la viña, ¿qué hará a aquellos labradores? Le dijeron, «A los malos destruirá sin misericordia y arrendará su viña a otros labradores que le paguen el fruto a su tiempo». Jesús les dijo, «¿Nunca leísteis en las Escrituras, la piedra que desecharon los edificadores ha venido a ser cabeza del ángulo? ¿El Señor ha hecho esto y es cosa maravillosa a nuestros ojos? Por tanto os digo que el reino de Dios será quitado de vosotros y será dado a gente que produzca los frutos de él. Y el que cayere sobre esta piedra será quebrantado, y sobre quien ella cayere le desmenuzará». Y oyendo sus parábolas los principales sacerdotes y los fariseos, entendieron que hablaba de ellos. Pero al buscar cómo echarle mano, temían al pueblo porque éste le tenía por profeta.
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3: Es la 1:42, temperatura 29 grados, humedad 79%.

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0: Son las 2 en punto. Temperatura 29 grados. Humedad 79%.
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2: Son las 2 con 11 minutos. Temperatura 29 grados. Humedad 79%.

0: Él te ha dado sueños. Has vivido con Dios una vida maravillosa.
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0: Son las 2:30.
1: Temperatura 29 grados. Humedad 79%.
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4: Primera Epístola Universal de San Pedro Apóstol. Capítulo 1. Pedro, apóstol de Jesucristo, a los expatriados de la dispersión en el Ponto, Galacia, Capadocia, Asia y Bitinia, elegidos según la presciencia de Dios Padre en santificación del Espíritu, para obedecer y ser rociados con la sangre de Jesucristo, gracia y paz os sean multiplicadas. Bendito el Dios y Padre de nuestro Señor Jesucristo, que según su grande misericordia nos hizo renacer para una esperanza viva por la resurrección de Jesucristo de los muertos, para una herencia incorruptible, incontaminada e inmarcesible, reservada en los cielos para vosotros, que sois guardados por el poder de Dios mediante la fe, para alcanzar la salvación que está preparada para ser manifestada en el tiempo postrero. En lo cual vosotros os alegráis, aunque ahora por un poco de tiempo, si es necesario, tengáis que ser afligidos en diversas pruebas, para que sometida a prueba vuestra fe, mucho más preciosa que el oro, el cual aunque perecedero se prueba con fuego, sea hallada en alabanza, gloria y honra cuando sea manifestado Jesucristo, a quien amáis sin haberle visto, en quien creyendo, aunque ahora no lo veáis, os alegráis con gozo inefable y glorioso, obteniendo el fin de vuestra fe, que es la salvación de vuestras almas. Los profetas que profetizaron de la gracia destinada a vosotros, inquirieron y diligentemente indagaron acerca de esta salvación, escudriñando qué persona y qué tiempo indicaba el Espíritu de Cristo que estaba en ellos, el cual anunciaba de antemano los sufrimientos de Cristo y las glorias que vendrían tras ellos. A esto se les reveló que no para sí mismos, sino para nosotros administraban las cosas que ahora os son anunciadas por los que os han predicado el Evangelio por el Espíritu Santo enviado del cielo, cosas en las cuales anhelan mirar los ángeles. Por tanto, ceñid los lomos de vuestro entendimiento, sed sobrios, y esperad por completo en la gracia que se os traerá cuando Jesucristo sea manifestado. Como hijos obedientes, no os conforméis a los deseos que antes teníais estando en vuestra ignorancia, sino como aquel que os llamó es santo, sed también vosotros santos en toda vuestra manera de vivir, porque escrito está, «Sed santos, porque yo soy santo». Y si invocáis por Padre aquel que sin acepción de personas juzga según la obra de cada uno, conducíos en temor todo el tiempo de vuestra peregrinación, sabiendo que fuisteis rescatados de vuestra vana manera de vivir, la cual recibisteis de vuestros padres, no con cosas corruptibles, como oro o plata, sino con la sangre preciosa de Cristo, como de un cordero sin mancha y sin contaminación, ya destinado desde antes de la fundación del mundo, pero manifestado en los postreros tiempos por amor de vosotros, y mediante el cual creéis en Dios, quien le resucitó de los muertos y le ha dado gloria para que vuestra fe y esperanza sean en Dios. Habiendo purificado vuestras almas por la obediencia a la verdad, mediante el Espíritu para el amor fraternal no fingido, amaos unos a otros entrañablemente de corazón puro, siendo renacidos no de simiente corruptible sino de incorruptible, por la palabra de Dios que vive y permanece para siempre. Porque toda carne es como hierba, y toda la gloria del hombre como flor de la hierba. La hierba se seca y la flor se cae, mas la palabra del Señor permanece para siempre. Y esta es la palabra que por el Evangelio os ha sido anunciada.

0: 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Él te dio la victoria.
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3: Son las 2:40, temperatura 29 grados, humedad 79%.

Señor, proclamamos que eres un Dios magnífico, lleno de majestad y poder. Ustedes van a contestarme.

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0: Son las 2:58. Temperatura 29 grados. Humedad 79%.
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0: ciudad, Señor Jesús. Tú reinas por todos los siglos. ¡Aleluya! Él es el león de la tribu de Judá. A él aclamamos. A él solo exaltamos. Al león de Judá. ¡Aleluya!
1: Capítulo 59. He aquí que no se ha acortado la mano de Jehová para salvar, ni se ha agravado su oído para oír, pero vuestras iniquidades han hecho división entre vosotros y vuestro Dios, y vuestros pecados han hecho ocultar de vosotros su rostro para no oír, porque vuestras manos están contaminadas de sangre, y vuestros dedos de iniquidad, vuestros labios pronuncian mentira, habla maldad vuestra lengua. No hay quien clame por la justicia, ni quien juzgue por la verdad. Confían en vanidad y hablan vanidades, conciben maldades y dan a luz iniquidad. Incuban huevos de áspides y tejen telas de arañas. El que comiere de sus huevos morirá, y si los apretaren saldrán víboras. Sus telas no servirán para vestir, ni de sus obras serán cubiertos. Sus obras son obras de iniquidad, y obra de rapiña está en sus manos. Sus pies corren al mal, se apresuran para derramar la sangre inocente. Sus pensamientos, pensamientos de iniquidad. Destrucción y quebrantamiento hay en sus caminos. No conocieron camino de paz, ni hay justicia en sus caminos. Sus veredas son torcidas. Cualquiera que por ella fuere, no conocerá paz. Por esto se alejó de nosotros la justicia, y no nos alcanzó la rectitud. Esperamos luz, y he aquí tinieblas, resplandores, y andamos en oscuridad. Palpamos la pared como ciegos, y andamos a tientas como sin ojos. Tropezamos a mediodía como de noche, estamos en lugares oscuros como muertos. Gruñimos como osos todos nosotros, y gemimos lastimeramente como palomas. Esperamos justicia, y no la hay, salvación, y se alejó de nosotros. Porque nuestras rebeliones se han multiplicado delante de ti, y nuestros pecados han atestiguado contra nosotros. Porque con nosotros están nuestras iniquidades, y conocemos nuestros pecados. El prevaricar y mentir contra Jehová, y el apartarse de en pos de nuestro Dios, el hablar calumnia y rebelión, concebir y proferir de corazón palabras de mentira. Y el derecho se retiró, y la justicia se puso lejos, porque la verdad tropezó en la plaza, y la equidad no pudo venir. Y la verdad fue detenida, y el que se apartó del mal fue puesto en prisión, y lo vio Jehová y desagradó a sus ojos, porque pereció el derecho. Y vio que no había hombre, y se maravilló que no hubiera quien se interpusiese. Y lo salvó su brazo, y le afirmó su misma justicia. Pues de justicia se vistió como de una coraza, con yelmo de salvación en su cabeza. Tomó ropas de venganza por vestidura, y se cubrió de celo como de manto, como para vindicación, como para retribuir con ira a sus enemigos, y dar el pago a sus adversarios. El pago dará a los de la costa. Y temerán desde el occidente el nombre de Jehová, y desde el nacimiento del sol su gloria, porque vendrá el enemigo como río, mas el Espíritu de Jehová levantará bandera contra él. Y vendrá el Redentor a Sión, y a los que se volvieren de la iniquidad en Jacob, dice Jehová. Y este será mi pacto con ellos, dijo Jehová. El Espíritu mío que está sobre ti, y mis palabras que puse en tu boca, no faltarán de tu boca, ni de la boca de tus hijos, ni de la boca de los hijos de tus hijos, dijo Jehová, desde ahora y para siempre.

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2: Son las 3 y 12 minutos. Temperatura 29 grados. Humedad 79%.

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0: Son las 3:31.
1: Temperatura 29 grados. Humedad 79%.
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4: Capítulo 7. Así que, amados, puesto que tenemos tales promesas, limpiémonos de toda contaminación de carne y de espíritu, perfeccionando la santidad en el temor de Dios. Admitidnos, a nadie hemos agraviado, a nadie hemos corrompido, a nadie hemos engañado. No lo digo para condenaros, pues ya he dicho antes que estáis en nuestro corazón, para morir y para vivir juntamente. Mucha franqueza tengo con vosotros, mucho me glorío con respecto de vosotros, lleno estoy de consolación, sobreabundo de gozo en todas nuestras tribulaciones. Porque de cierto, cuando vinimos a Macedonia, ningún reposo tuvo nuestro cuerpo, sino que en todo fuimos atribulados, de fuera conflictos, de dentro temores. Pero Dios, que consuela a los humildes, nos consoló con la venida de Tito, y no solo con su venida, sino también con la consolación con que él había sido consolado en cuanto a vosotros, haciéndonos saber vuestro gran afecto, vuestro llanto, vuestra solicitud por mí, de manera que me regocijé aún más. Porque aunque os contristé con la carta, no me pesa, aunque entonces lo lamenté, porque veo que aquella carta, aunque por algún tiempo, os contristó. Ahora me gozo, no porque hayáis sido contristados, sino porque fuisteis contristados para arrepentimiento, porque habéis sido contristados según Dios, para que ninguna pérdida padecieseis por nuestra parte. Porque la tristeza que es según Dios produce arrepentimiento para salvación, de que no hay que arrepentirse, pero la tristeza del mundo produce muerte. Porque he aquí, esto mismo de que hayáis sido contristados según Dios, ¿qué solicitud produjo en vosotros, qué defensa, qué indignación, qué temor, qué ardiente afecto, qué celo y qué vindicación? En todo os habéis mostrado limpios en el asunto. Así que, aunque os escribí, no fue por causa del que cometió el agravio, ni por causa del que lo padeció, sino para que se os hiciese manifiesta nuestra solicitud que tenemos por vosotros delante de Dios. Por esto hemos sido consolados en vuestra consolación, pero mucho más nos gozamos por el gozo de Tito, que haya sido confortado su espíritu por todos vosotros. Pues si de algo me he gloriado con él respecto de vosotros, no he sido avergonzado, sino que así como en todo os hemos hablado con verdad, también nuestro gloriarnos con Tito resultó verdad, y su cariño para con vosotros es aún más abundante, cuando se acuerda de la obediencia de todos vosotros, de cómo lo recibisteis con temor y temblor. Me gozo de que en todo

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2: Son las 3:38. Temperatura 29 grados. Humedad 79%.

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0: Son las 4:02. Temperatura 29 grados. Humedad 79%.
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3: Capítulo 10. Después de Abimelec se levantó para librar a Israel Tola, hijo de Fua, hijo de Dodo, varón de Isaacar, el cual habitaba en Samir, en el monte de Efraín. Y juzgó a Israel 23 años, y murió y fue sepultado en Samir. Tras él se levantó Jair Galaadita, el cual juzgó a Israel 22 años. Este tuvo 30 hijos que cabalgaban sobre 30 asnos, y tenían 30 ciudades que se llaman las ciudades de Jair hasta hoy, las cuales están en la tierra de Galaad. Y murió Jair y fue sepultado en Camón. Pero los hijos de Israel volvieron a hacer lo malo ante los ojos de Jehová, y sirvieron a los Baales y a Astarot, a los dioses de Siria, a los dioses de Sidón, a los dioses de Moab, a los dioses de los hijos de Amón, y a los dioses de los filisteos, y dejaron a Jehová, y no le sirvieron. Y se encendió la ira de Jehová contra Israel, y los entregó en mano de los filisteos y en mano de los hijos de Amón, los cuales oprimieron y quebrantaron a los hijos de Israel en aquel tiempo 18 años, a todos los hijos de Israel que estaban al otro lado del Jordán en la tierra del amorreo que está en Galaad. Y los hijos de Amón pasaron el Jordán para hacer también guerra contra Judá y contra Benjamín y la casa de Efraín, y fue afligido Israel en gran manera. Entonces los hijos de Israel clamaron a Jehová diciendo: «Nosotros hemos pecado contra ti, porque hemos dejado a nuestro Dios y servido a los Baales». Y Jehová respondió a los hijos de Israel: «¿No habéis sido oprimidos de Egipto, de los amorreos, de los amonitas, de los filisteos, de los de Sidón, de Amalec y de Maón, y clamando a mí no os libré de sus manos? Mas vosotros me habéis dejado y habéis servido a dioses ajenos, por tanto, yo no os libraré más. Andad y clamad a los dioses que os habéis elegido, que os libren ellos en el tiempo de vuestra aflicción». Y los hijos de Israel respondieron a Jehová: «Hemos pecado, haz tú con nosotros como bien te parezca. Solo te rogamos que nos libres en este día». Y quitaron de entre sí los dioses ajenos y sirvieron a Jehová. Y él fue angustiado a causa de la aflicción de Israel. Entonces se juntaron los hijos de Amón y acamparon en Galaad. Se juntaron asimismo los hijos de Israel y acamparon en Mizpa. Y los príncipes y el pueblo de Galaad dijeron el uno al otro: «¿Quién comenzará la batalla contra los hijos de Amón? Será caudillo sobre todos los que habitan en Galaad».
4: ¡Señor, queremos tu fuego en esa noche!

0: Manda tu fuego, Señor, en esta noche.
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3: Son las 4:10. Temperatura 29 grados. Humedad 79%.

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0: Son las 4 y 28 minutos.
1: Temperatura 29 grados. Humedad 79%.
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1: Capítulo 18. Después de estas cosas, Pablo salió de Atenas y fue a Corinto, y halló a un judío llamado Aquila, natural del Ponto, recién venido de Italia con Priscila su mujer, por cuanto Claudio había mandado que todos los judíos saliesen de Roma. Fue a ellos, y como era del mismo oficio, se quedó con ellos y trabajaban juntos, pues el oficio de ellos era hacer tiendas. Y discutía en la sinagoga todos los días de reposo, y persuadía a judíos y a griegos. Y cuando Silas y Timoteo vinieron de Macedonia, Pablo estaba entregado por entero a la predicación de la palabra, testificando a los judíos que Jesús era el Cristo. Pero oponiéndose y blasfemando éstos, les dijo, sacudiéndose los vestidos, «Vuestra sangre sea sobre vuestra propia cabeza. Yo, limpio, desde ahora me iré a los gentiles». Y saliendo de allí se fue a la casa de uno llamado Justo, temeroso de Dios, la cual estaba junto a la sinagoga. Y Crispo, el principal de la sinagoga, creyó en el Señor con toda su casa, y muchos de los corintios, oyendo, creían y eran bautizados. Entonces el Señor dijo a Pablo en visión de noche, «No temas, sino habla, y no calles, porque yo estoy contigo, y ninguno pondrá sobre ti la mano para hacerte mal, porque yo tengo mucho pueblo en esta ciudad». Y se detuvo allí 1 año y 6 meses, enseñándoles la palabra de Dios. Pero siendo Galión procónsul de Acaya, los judíos se levantaron de común acuerdo contra Pablo y le llevaron al tribunal, diciendo, «Este persuade a los hombres a honrar a Dios contra la ley». Y al comenzar Pablo a hablar, Galión dijo a los judíos, «Si fuera algún agravio o algún crimen enorme, oh judíos, conforme a derecho yo os toleraría. Pero si son cuestiones de palabras y de nombres y de vuestra ley, vedlo vosotros, porque yo no quiero ser juez de estas cosas». Y los echó del tribunal. Entonces todos los griegos, apoderándose de Sóstenes, principal de la sinagoga, le golpeaban delante del tribunal, pero a Galión nada se le daba de ello. Mas Pablo, habiéndose detenido aún muchos días allí, después se despidió de los hermanos y navegó a Siria, y con él Priscila y Aquila, habiéndose rapado la cabeza en Cencrea, porque tenía hecho voto. Y llegó a Éfeso y los dejó allí, y entrando en la sinagoga discutía con los judíos, los cuales le rogaban que se quedase con ellos por más tiempo, mas no accedió, sino que se despidió de ellos diciendo, «Es necesario que en todo caso yo guarde en Jerusalén la fiesta que viene, pero otra vez volveré a vosotros si Dios quiere». Y zarpó de Éfeso. Habiendo arribado a Cesarea, subió para saludar a la iglesia y luego descendió a Antioquía. Y después de estar allí algún tiempo, salió, recorriendo por orden la región de Galacia y de Frigia, confirmando a todos los discípulos. Llegó entonces a Éfeso un judío llamado Apolos, natural de Alejandría, varón elocuente, poderoso en las Escrituras. Este había sido instruido en el camino del Señor, y siendo de espíritu fervoroso, hablaba y enseñaba diligentemente lo concerniente al Señor, aunque solamente conocía el bautismo de Juan. Y comenzó a hablar con denuedo en la sinagoga, pero cuando le oyeron Priscila y Aquila, le tomaron aparte y le expusieron más exactamente el camino de Dios. Y queriendo él pasar a Acaya, los hermanos le animaron y escribieron a los discípulos que le recibiesen. Y llegado él allá, fue de gran provecho a los que por la gracia habían creído, porque con gran vehemencia refutaba públicamente a los judíos, demostrando por las Escrituras que Jesús era el Cristo.
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4: Son las 4:37, temperatura 29 grados, humedad 79%.
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0: Son las 5 en punto. Temperatura 29 grados. Humedad 79%.
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2: Capítulo 30. Viendo Raquel que no daba hijos a Jacob, tuvo envidia de su hermana y decía a Jacob: dame hijos, o si no, me muero. Y Jacob se enojó contra Raquel y dijo: ¿soy yo acaso Dios que te impidió el fruto de tu vientre? Y ella dijo: he aquí mi sierva Bilha, llégate a ella, y dará a luz sobre mis rodillas, y yo también tendré hijos de ella. Así le dio a Bilha su sierva por mujer, y Jacob se llegó a ella. Y concibió Bilha, y dio a luz un hijo a Jacob. Dijo entonces Raquel: me juzgó Dios, y también oyó mi voz, y me dio un hijo. Por tanto llamó su nombre Dan. Concibió otra vez Bilha, la sierva de Raquel, y dio a luz un segundo hijo a Jacob. Y dijo Raquel: con luchas de Dios he contendido con mi hermana, y he vencido. Y llamó su nombre Neftalí. Viendo pues Lea que había dejado de dar a luz, tomó a Zilpa, su sierva, y la dio a Jacob por mujer. Y Zilpa, sierva de Lea, dio a luz un hijo a Jacob. Y dijo Lea: vino la ventura, y llamó su nombre Gad. Luego Zilpa, la sierva de Lea, dio a luz otro hijo a Jacob. Y dijo Lea: para dicha mía, porque las mujeres me dirán dichosa. Y llamó su nombre Aser. Fue Rubén en tiempo de la siega de los trigos, y halló mandrágoras en el campo, y las trajo a Lea, su madre. Y dijo Raquel a Lea: te ruego que me des de las mandrágoras de tu hijo. Y ella respondió: ¿es poco que hayas tomado mi marido, sino que también te has de llevar las mandrágoras de mi hijo? Y dijo Raquel: pues dormirá contigo esta noche por las mandrágoras de tu hijo. Cuando pues Jacob volvía del campo a la tarde, salió Lea a él y le dijo: llégate a mí, porque a la verdad te he alquilado por las mandrágoras de mi hijo. Y durmió con ella aquella noche. Y oyó Dios a Lea, y concibió y dio a luz el quinto hijo a Jacob. Y dijo Lea: Dios me ha dado mi recompensa por cuanto di mi sierva a mi marido. Por eso llamó su nombre Isaacar. Después concibió Lea otra vez, y dio a luz el sexto hijo a Jacob. Y dijo Lea: Dios me ha dado una buena dote. Ahora morará conmigo mi marido, porque le he dado a luz 6 hijos. Y llamó su nombre Zabulón. Después dio a luz una hija, y llamó su nombre Dina. Y se acordó Dios de Raquel, y la oyó Dios, y le concedió hijos. Y concibió y dio a luz un hijo, y dijo: Dios ha quitado mi afrenta. Y llamó su nombre José, diciendo: añádame Jehová otro hijo. Aconteció cuando Raquel hubo dado a luz a José, que Jacob dijo a Labán: envíame e iré a mi lugar y a mi tierra. Dame mis mujeres y mis hijos, por las cuales he servido contigo, y déjame ir, pues tú sabes los servicios que te he hecho. Y Labán le respondió: halle yo ahora gracia en tus ojos y quédate. He experimentado que Jehová me ha bendecido por tu causa. Y dijo: señálame tu salario y yo lo daré. Y él respondió: tú sabes cómo te he servido y cómo ha estado tu ganado conmigo, porque poco tenías antes de mi venida y ha crecido en gran número, y Jehová te ha bendecido con mi llegada. Y ahora, ¿cuándo trabajaré también por mi propia casa? Y él dijo: ¿qué te daré? Él respondió Jacob: no me des nada. Si hicieres por mí esto, volveré a apacentar tus ovejas. Yo pasaré hoy por todo tu rebaño, poniendo aparte todas las ovejas manchadas y salpicadas de color, y todas las ovejas de color oscuro, y las manchadas y salpicadas de color entre las cabras, y esto será mi salario. Así responderá por mí mi honradez mañana, cuando vengas a reconocer mi salario. Toda la que no fuere pintada ni manchada en las cabras, y de color oscuro entre mis ovejas, se me ha de tener como de hurto. Dijo entonces Labán: mira, sea como tú dices. Y Labán apartó aquel día los machos cabríos manchados y rayados, y todas las cabras manchadas y salpicadas de color, y toda aquella que tenía en sí algo de blanco, y todas las de color oscuro entre las ovejas, y las puso en mano de sus hijos. y puso 3 días de camino entre sí y Jacob. Y Jacob apacentaba las otras ovejas de Labán. Tomó luego Jacob varas verdes de álamo, de avellano y de castaño, y descortezó en ellas mondaduras blancas, descubriendo así lo blanco de las varas. Y puso las varas que había mondado delante del ganado, en los canales de los abrevaderos del agua donde venían a beber las ovejas, las cuales procreaban cuando venían a beber. Así concebían las ovejas delante de las varas, y parían borregos listados, pintados y salpicados de diversos colores. Y apartaba Jacob los corderos, y ponía con su propio rebaño los listados y todo lo que era oscuro del hato de Labán. Y ponía su hato aparte, y no lo ponía con las ovejas de Labán. Y sucedía que cuantas veces se hallaban en celo las ovejas más fuertes, Jacob ponía las varas delante de las ovejas en los abrevaderos para que concibiesen a la vista de las varas. Pero cuando venían las ovejas más débiles, no las ponía. Así eran las más débiles para Labán y las más fuertes para Jacob. Y se enriqueció el varón muchísimo, y tuvo muchas ovejas y siervas y siervos y camellos y asnos.

Señor, proclamamos que eres un Dios magnífico, lleno de majestad y poder. Ustedes van a contestarme.

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0: Son las 5 y 28 minutos. Temperatura 29 grados. Humedad 79%.
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Capítulo 3. Hermanos míos, no os hagáis maestros muchos de vosotros, sabiendo que recibiremos mayor condenación. Porque todos ofendemos muchas veces. Si alguno no ofende en palabra, este es varón perfecto, capaz también de refrenar todo el cuerpo. He aquí nosotros ponemos freno en la boca de los caballos para que nos obedezcan, y dirigimos así todo su cuerpo. Mirad también las naves. Aunque tan grandes y llevadas de impetuosos vientos, son gobernadas con un muy pequeño timón por donde el que las gobierna quiere. Así también la lengua es un miembro pequeño, pero se jacta de grandes cosas. He aquí cuán grande bosque enciende un pequeño fuego. Y la lengua es un fuego, un mundo de maldad. La lengua está puesta entre nuestros miembros y contamina todo el cuerpo e inflama la rueda de la creación, y ella misma es inflamada por el infierno. Porque toda naturaleza de bestias y de aves y de serpientes y de seres del mar se doma y ha sido domada por la naturaleza humana. Pero ningún hombre puede domar la lengua, que es un mal que no puede ser refrenado, llena de veneno mortal. Con ella bendecimos al Dios y Padre, y con ella maldecimos a los hombres que están hechos a la semejanza de Dios. De una misma boca proceden bendición y maldición. Hermanos míos, esto no debe ser así. ¿Acaso alguna fuente hecha por una misma abertura agua dulce y amarga? Hermanos míos, ¿puede acaso la higuera producir aceitunas o la vid higos? Así también ninguna fuente puede dar agua salada y dulce. ¿Quién es sabio y entendido entre vosotros? Muestre por la buena conducta sus obras en sabia mansedumbre. Pero si tenéis celos amargos y contención en vuestro corazón, no os jactéis ni mintáis contra la verdad. Porque esta sabiduría no es la que desciende de lo alto, sino terrenal, animal, diabólica. Porque donde hay celos y contención, allí hay perturbación y toda obra perversa. Pero la sabiduría que es de lo alto es primeramente pura, después pacífica, amable, benigna, llena de misericordia y de buenos frutos, sin incertidumbre ni hipocresía. Y el fruto de justicia se siembra en paz para aquellos que hacen la paz.

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Da una vuelta ahí. Yeah. ¿Qué tal si lo decimos una vez más? ¿Qué le parece?

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0: Son las 5 y 59 minutos. Temperatura 29 grados. Humedad 79%.
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Libro de Oseas, capítulo 1. Palabra de Jehová que vino a Oseas, hijo de Beeri, en días de Usías, Jotam, Acaz y Ezequías, reyes de Judá, y en días de Jeroboam, hijo de Joás, rey de Israel. El principio de la palabra de Jehová por medio de Oseas. Dijo Jehová a Oseas: Ve, tómate una mujer fornicaria e hijos de fornicación, porque la tierra fornica apartándose de Jehová. Fue pues y tomó a Gomer, hija de Diblaim, la cual concibió y le dio a luz un hijo. Y le dijo Jehová: Ponle por nombre Jezreel, porque de aquí a poco yo castigaré a la casa de Jehú por causa de la sangre de Jezreel, y haré cesar el reino de la casa de Israel. Y en aquel día quebraré yo el arco de Israel en el valle de Jezreel. Concibió ella otra vez, y dio a luz una hija. Y le dijo Dios: Ponle por nombre Loruama, porque no me compadeceré más de la casa de Israel, sino que los quitaré del todo. Mas de la casa de Judá tendré misericordia, y los salvaré por Jehová su Dios. Y no los salvaré con arco, ni con espada, ni con batalla, ni con caballos, ni jinetes. Después de haber destetado a Loruama, concibió y dio a luz un hijo. Y dijo Dios: Ponle por nombre Loami, porque vosotros no sois mi pueblo, ni yo seré vuestro Dios. Con todo, será el número de los hijos de Israel como la arena del mar, que no se puede medir ni contar. Y en el lugar en donde les fue dicho: Vosotros no sois pueblo mío, les será dicho: Sois hijos del Dios viviente. Y se congregarán los hijos de Judá y de Israel, y nombrarán un solo jefe, y subirán de la tierra, porque el día de Jezreel será grande.

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0: Son las 6:30. Temperatura 29 grados. Humedad 79%.
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3: Capítulo 19. Aconteció que cuando Jesús terminó estas palabras, se alejó de Galilea y fue a las regiones de Judea al otro lado del Jordán. Y le siguieron grandes multitudes y lo sanó allí. Entonces vinieron a él los fariseos tentándole y diciéndole, ¿es lícito al hombre repudiar a su mujer por cualquier causa? Él respondiendo les dijo, ¿no habéis leído que el que los hizo al principio, varón y hembra los hizo, y dijo, por esto el hombre dejará padre y madre y se unirá a su mujer, y los dos serán una sola carne? Así que no son ya más dos, sino una sola carne. Por tanto, lo que Dios juntó, no lo separe el hombre. Le dijeron, ¿por qué pues mandó Moisés dar carta de divorcio y repudiarla? Él les dijo, por la dureza de vuestro corazón Moisés os permitió repudiar a vuestras mujeres, mas al principio no fue así. Y yo os digo que cualquiera que repudia a su mujer, salvo por causa de fornicación, y se casa con otra, adultera, y el que se casa con la repudiada, adultera. Le dijeron sus discípulos, si así es la condición del hombre con su mujer, no conviene casarse. Entonces él les dijo, no todos son capaces de recibir esto, sino aquellos a quienes es dado. Pues hay eunucos que nacieron así del vientre de su madre, y hay eunucos que son hechos eunucos por los hombres, y hay eunucos que a sí mismos se hicieron eunucos por causa del reino de los cielos. El que sea capaz de recibir esto, que lo reciba. Entonces le fueron presentados unos niños para que pusiese las manos sobre ellos y orase. Y los discípulos les reprendieron. Pero Jesús dijo, «Dejad a los niños venir a mí, y no se lo impidáis, porque de los tales es el reino de los cielos». Y habiendo puesto sobre ellos las manos, se fue de allí. Entonces vino uno y le dijo, «Maestro bueno, ¿qué bien haré para tener la vida eterna?». Él le dijo, ¿por qué me llamas bueno? Ninguno hay bueno sino uno, Dios. Mas si quieres entrar en la vida, guarda los mandamientos. Le dijo, ¿cuáles? Y Jesús dijo, no matarás, no adulterarás, no hurtarás, no dirás falso testimonio. Honra a tu padre y a tu madre, y amarás a tu prójimo como a ti mismo. El joven le dijo, todo esto lo he guardado desde mi juventud, ¿qué más me falta? Jesús le dijo, si quieres ser perfecto, anda, vende lo que tienes y dalo a los pobres, y tendrás tesoro en el cielo, y ven y sígueme. Oyendo el joven esta palabra, se fue triste, porque tenía muchas posesiones. Entonces Jesús dijo a sus discípulos, de cierto os digo que difícilmente entrará un rico en el reino de los cielos. Otra vez os digo que es más fácil pasar un camello por el ojo de una aguja que entrar un rico en el reino de Dios. Sus discípulos, oyendo esto, se asombraron en gran manera, diciendo, ¿quién pues podrá ser salvo? Y mirándolos Jesús les dijo, para los hombres esto es imposible, mas para Dios todo es posible. Entonces respondiendo Pedro le dijo, he aquí nosotros lo hemos dejado todo y te hemos seguido. ¿Qué pues tendremos? Y Jesús les dijo, de cierto os digo que en la regeneración, cuando el Hijo del Hombre se siente en el trono de su gloria, vosotros que me habéis seguido también os sentaréis sobre 12 tronos para juzgar a las 12 tribus de Israel. Y cualquiera que haya dejado casas, o hermanos, o hermanas, o padre, o madre, o mujer, o hijos, o tierras por mi nombre, recibirá 100 veces más y heredará la vida eterna. Pero muchos primeros serán postreros y postreros primeros.

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2: Son las 6:40, temperatura 29 grados, humedad 79%.
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0: Son las 7 con un minuto. Temperatura 29 grados. Humedad 79%.
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Muy buenos días, paz de Cristo, ciudad de Reynosa. Muy buenos días, sur del Valle de Texas, Río Bravo y Nuevo Progreso. Muy buenos días, la paz de Cristo sea con nosotros. Presencia. Dios les bendiga en esta hermosa mañana a todos y cada uno de ustedes que está con nosotros a través de las diferentes diales, a través de las diferentes plataformas y a través de todos estos medios de comunicación que Dios nos permite tener para proclamar las buenas nuevas de salvación. Así es que saludamos en esta hermosa mañana a todos, a Palabras de Vida Eterna, allá en Santiago, Jamiltepec, Oaxaca, 105.3 FM. Pastor Sanovio y hermana Maricela, paz de Cristo. Muy buenos días, Palabras de Vida Eterna, Ébano, San Luis Potosí. Muy buenos días, la paz de Cristo sea con todos nosotros, Palabras de Vida Eterna, Guatemala, Palabras de Vida Eterna, Reynosa. Muy buenos días, paz de Cristo. Así es que muy buenos días a todos nuestros hermanos y hermanas que nos escuchan a través de las diferentes diales y a través de sus portátiles, a través de la radio en su carro, en su automóvil. Si usted tiene manos libres, si usted está en su trabajo, usted va manejando, usted está en la ciudad y usted está sintonizando la oración de la mañana, que Dios te bendiga. Y vamos a hacer el tour de esta mañana. Saludamos a todas las columnas de este ministerio Palabras de Vida Eterna. Y comenzamos con mi esposa, mi compañera de guerra, mi ayuda idónea, mi amada esposa, Ofelia Urbina. Para todos ustedes que están escuchando, empezamos este tour de la mañana, ¿verdad? Saludamos también a mis hijas que están en su trabajo, que Dios las bendiga. Dios bendiga su entrada y su salida. Mis hijos que están de vacaciones aún, que Dios les bendiga. Y a toda la congregación Palabras de Vida Eterna, que hoy comenzamos la EBDB, Escuelitas de Verano, y vamos a comenzar con la bendición de Dios. Así es que prepárese, iglesia, porque de aquí nos vamos con nuestra hermana Marilí Carmen Reynosa, Tamaulipas, presentes en la oración de la mañana. A mis suegros, que Dios les bendiga, paz de Cristo, que están escuchando a través de la radio, que Dios les bendiga grandemente. Y saludamos también a nuestra hermana Sandy, a nuestro hermano Julio, a Keren, a Estrellita, y a nuestra hermana Ruth. Que la paz de Cristo sea con nosotros. Bendiciones, familia. A nuestra hermana Victoria Cervantes, a Josué, a Israel, bendiciones. A nuestro hermano Joaquín, que Dios te bendiga. Y a todos los que están escuchando, ¿verdad? A nuestra hermana Lupita Olmedo, a nuestra hermana Damaris Díaz, también a nuestra hermana Madeli, a nuestra hermana Ada, a nuestra hermana Valentina, a Héctor, que Dios les bendiga. A mi hermano José. Espíritu Santo. Y ya sabe que de aquí nos vamos hasta Houston, Texas. Y en Houston saludamos a las columnas establecidas en Houston de Palabras de Vida Eterna. Hermana Angélica Besa, paz de Cristo. Dios te bendiga, Houston. Y desde Houston nos vamos con esta columna. Tremendo, tremendo, porque años desde que iniciamos lleva con nosotros a nuestro hermano Jesús Ríos y a nuestra hermana Rosy Magaña. Dios les bendiga, Fútbol Texas. Muy buenos días, la paz de Cristo sea con nosotros. Y desde Fort Worth, Texas, nos vamos hasta Port Arthur. Y en Port Arthur nos vamos con nuestro hermano Arturo Sánchez, hermana Lulú Sánchez, Pastor Gil Castro y hermana Norma Castro. Muy buenos días. La paz de Cristo sea con nosotros. Y desde Port Arthur, Texas, nos vamos hasta California. Tal vez usted que está escuchando dice, ¿qué son unas columnas o por qué les llaman columnas?
porque de alguna manera sostiene, se sostiene el ministerio, se sostiene este ministerio, y no hablamos de una de un medio económico. Viva Jehová en cuya presencia estoy. Se sostiene porque somos fieles en la oración, somos fieles a cada transmisión que el Señor nos permite dar, compartir a través de las diferentes diales, y como familia hemos mantenido un equipo de trabajo, un grupo, un cuerpo de trabajo excelente en la oración, y a eso le llamamos nosotros columnas. Mi hermana Berta Grasa allá en California, paz de Cristo, muy buenos días. El pastor José Beltrán y a nuestro hermano Miguel, paz de Cristo, muy buenos días, California. Desde California nos vamos hasta Hollywood. Sí, escuchó usted bien, Hollywood. Nuestra hermana Rosa Rivas, paz de Cristo, muy buenos días, Hollywood. Y desde Hollywood nos vamos hasta Washington con el Ministerio Fuente de Agua Viva. Y a nuestros hermanos, nuestra hermana Iris,

Muy buenos días a todos, a todas estas columnas que ya estamos establecidos. Y desde Washington nos vamos hasta Massachusetts. Hermana Ana Luna, paz de Cristo, muy buenos días, Massachusetts. Claro, no puede faltar también con nosotros. Desde antes de que este ministerio se estableciera con nosotros, nuestra hermana y ministerio Caminando con Jesús, hermanos y pastores, Alejandro Yada Guerra, presentes en la oración de la mañana. Y bueno, de estas columnas que están acá para el norte, para el sur de Estados Unidos, ahora nos vamos rápidamente, iglesia. Usted, amigo, amiga que nos escucha, súbase al tour de Palabras de Vida Eterna. Y nos vamos aquí al Valle de Texas con nuestra hermana Marilú Osuna. Paz de Cristo. Columnas de este ministerio. Con nuestro hermano y pastor Alejo Morales. Con nuestro hermano y pastor Ramón Vázquez. El Tabernáculo de Reunión. Y ahí en San Juan, Texas, con nuestra hermana Guadalupe Ledesma, paz de Cristo, columnas de este ministerio. Muy buenos días a todos los que nos escuchan. Vamos con nuestra hermana y directora de radio, hermana Juanita Treviño, hermano Armando, Andy, Sergio, allí en el Valle de Texas, San Juan, Texas, presentes en la oración de la mañana. Y ahora sí, agárrese, Santiago Jamiltepec. Porque a través de la 105.3 FM, transmitiendo para toda la zona costera de Oaxaca, con nuestros pastores Zenobio y Marisela. Allá en San Juan, Colorado, con nuestros hermanos Tapia, con nuestro hermano José Alavés, con nuestra hermana Alma, con nuestra hermana Lidia. Paz de Cristo. Y desde Santiago, Jamiltepec, ya sabe para dónde vamos, ¿verdad? Nos vamos para Ébano, vámonos por bisquetes. Hoy no vamos a ayunar, señor. Hoy vamos a comer bisquetes. Y saludamos a todos allá en Ébano, las columnas de este ministerio, Palabras de Vida Eterna. En Ébano, mi papá, mi hermano Rafael González García, a nuestra hermana Juana Núñez, a nuestra hermana Gloria Lucía Valleza, a nuestro hermano Jared, y contador de este ministerio, contador de la iglesia y contador de este ministerio. Que Dios le bendiga, hermano Jared. Y Dios bendiga también a nuestra hermana Mari Ramón, nuestra hermana Tomás Abadillo, que por ahí nos estuvieron saludando hace unos 3 días atrás. Que Dios les bendiga grandemente, familia. Y desde allí nos vamos hasta allá con bisquetes en mano, con bisquetes con mantequilla. Prepárese, hermana Delmi, hermana Edith, hermana Miriam, que hace poco estuvo de manteles largos, estuvo de cumpleaños. Y nos vamos a la escalera Gilitla con nuestro hermano y pastor Erlindo Domínguez, hermana Herminia, Dios les bendiga, paz de Cristo. También saludamos a nuestros hermanos de Puerto Belén, pastor Miguel y hermana Noemí, paz de Cristo. Escuche bien esta alabanza que tenemos de fondo. Porque te vamos saludando, pero te vamos ministrando. Es como un pase de lista. Al menos así yo lo veo. Que un día el Señor va a estar así como dice Job capítulo 38. Que mientras Él formaba todo lo que usted ve visiblemente a sus ojos, el cielo, la tierra, el mar, los árboles, los animales, las bestias, dice que las estrellas lo alababan. Mientras él construía, mientras Él de alguna manera formaba este planeta Tierra, las estrellas lo alababan. Y eso es algo sorprendente. Recuerdo que también hay un profeta. Hay un profeta que dice que para poder profetizar necesitaba que estuvieran adorando a Dios. Si alguien me puede decir su nombre, yo le regalo una Biblia.
Así es que desde la escalera Gilita, desde las tinajas nos vamos. Nos vamos hasta Guatemala, iglesia. Y bendecimos a nuestra amada hermana Brenda Johanna. Paz de Cristo, Tecunumán. Dios les bendiga. Su hermano y pastor Richard Oxon. Nuestra hermana Sandra. Nuestro hermano David.

también saludamos allá en Guatemala, desde Ciudad Capital, Guatemala, a nuestro hermano y pastor Juan Salvatierra, a nuestro hermano y pastor Bernabé, a nuestro hermano Julio Tojín y nuestro hermano Juan de la voz del Espíritu Santo. Guatemala, Tamaulipas, decimos nosotros. Y desde Ciudad Capital, Guatemala, nos vamos hasta Jutiapa, Guatemala. Todo lo que yo le nombro son columnas de este ministerio. Somos fieles al Señor, no a un programa, no a un pastor. No, somos fieles a la palabra, a la presencia de Dios. Así es que paz de Cristo, muy buenos días. Hermana Angélica González, y desde Jutiapan, Guatemala, nos vamos hasta Agua Blanca, Guatemala, con nuestros pastores Vitalino y Dulinea Mareli, mi

0: aguacates bien ricos. Así es que también nos llevamos unos aguacates de agua blanca. Y ahora sí, vámonos, hermana Delmi, hermano Jorge, con permisito, porque vamos a tomar café de Honduras. Con unas baleadas le vamos a meter aguacate y unos bisquetes con mantequilla. Traídos y exportados internacionalmente de Ébano, San Luis Potosí. Que Dios les bendiga a todos allá en Honduras, nuestra hermana Delmi Ramos, nuestro hermano Jorge, nuestra hermana Miriam, muchas felicidades. Nuestra hermana Edith Jiménez, a nuestros pastores Jesús y Edelvina. Que Dios les bendiga, pastores. Que Dios les bendiga a toda familia de Ecuador, Nicaragua, Venezuela. A nuestra hermana Luna Rey, que ya está con nosotros. Cadereyta, Nuevo León, presentes en la oración de la mañana.
1: 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Renueva hoy mis fuerzas.
0: Y nuestra hermana Norma Vadillo, de aquí de la ciudad de Reynosa. Y nos vamos rápidamente hasta el estado de Morelos con nuestro hermano Reyes Cortés y a todos los que nos están escuchando allí en la prisión de Cuautla, Morelos. Que Dios les bendiga grandemente, familia. Fe y paciencia, iglesia. Fe y paciencia. Porque el que prometió es fiel y verdadero. Y regresamos aquí a los estudios de Palabras de Vida Eterna Reynosa. Precisamente de eso quiero hablarles, de la incredulidad no aprovecha de nada. La incredulidad no aprovecha en nada, no edifica en nada, no, de alguna manera no nos ayuda en nada, iglesia. Vemos a través de las escrituras, ¿sí? Cómo Dios nos ha ido alineando. Nos ha ido conduciendo y cómo nos ha ido instruyendo en su palabra para que rompamos todo vínculo con la incredulidad. A veces hacemos expresiones como diciendo, creo que a lo mejor puede suceder. O sea, creo que a lo mejor. Entonces, ¿va acompañada la fe con la incredulidad? No, una cosa no tiene que ver con la otra. Y cada vez que nosotros pedimos algo al Señor, tenemos que direccionar bien nuestra fe. ¿Sabe? Los que estamos aquí, podemos de alguna manera entender muchas cosas. Pero hay cosas que yo no entiendo aún. El día de ayer en la madrugada, por ahí me encontraba yo, eran las 3:20 de la mañana, y de repente escucho un clamor y empezaba mi hermana Ofelia, algo sorprendente, iglesia, algo sorprendente para mí, ¿verdad? Aunque lo conozco, pero cuando ya lo ves manifestado en casa, cuando ya lo ves manifestado en tu familia, o sea, te llenas de gozo. Escuché a mi hermana Ofelia hablar en lenguas mientras estaba dormida y estaba hablando en lenguas, y entendemos, o de alguna manera nos apercibimos todos los que estamos aquí, que cuando alguien está dormido y está de alguna manera reprendiendo, adorando a Dios, glorificando o en este caso hablando en lenguas, nos apercibimos que hay una guerra espiritual que se está desarrollando. Entonces inmediatamente nos tenemos que levantar, nos tenemos que postrar. Y si es tiempo de adorar, adoramos. Si es tiempo de pelear, nos ponemos de pie y empezamos a pelear con aquellas armas que Dios nos ha dado, ¿sí? No siendo incrédulos al poder y la autoridad que nosotros ejercemos y el dominio sobre los principados, las potestades, las huéspedes y los gobernadores de maldad que operan en regiones. Escuche bien esto, en regiones. Quiere decir que todo tiene su campo de guerra, su campo de batalla. Y cada uno de nosotros debemos de saber en qué etapa estamos o en qué área estamos incursionando. Hay ocasiones, y quiero que tome con mucha madurez esto que usted que nos está escuchando, hay ocasiones que tenemos sueños totalmente reprobados por Dios, ¿sí? Sueños de adulterio, sueños de lascivia, sueños inapropiados, ¿sí? Muchas veces sueños donde tienes relaciones con tu mamá o con tu papá, donde tienes relaciones con tu con tus hermanos, donde tienes relaciones con la misma con la misma congregación a donde asistes o que diriges. Eso le puede pasar a cualquiera. Eso le puede suceder a cualquiera, porque son ataques que de alguna manera el enemigo planea y estructura para poder contaminar los pensamientos de las personas, para poder atacar la mente. Y creo que en algunas ocasiones lo hemos tenido que explicar. Paz de Cristo, hermano y pastor Miguel Rosario, muy buenos días. Estos son incursiones que los espíritus hacen hasta llegar a penetrar nuestra mente, atacarnos en sueños, y sueños que perturban, donde tal vez robas, donde tal vez matas, donde tal vez regresando a tu pasado, donde te encontrabas en ese momento de dolor, de aflicción, donde empiezas a recordar personas que ya no están físicamente con nosotros y que de alguna manera te hablan y todo, y muchas veces llegan esas preguntas a nosotros, ¿sí? ¿Está conmigo? Llegan preguntas a nosotros donde nos dice: oiga, es que soñé a mi familiar que me hablaba y me percibía. Los muertos nada saben. Eclesiastés capítulo 9 nos dice que los muertos ya nada saben. Hace no muchos días alguien me preguntaba: pastor, ¿usted qué piensa de lo que nos dice Samuel, cuando el libro de Samuel, cuando fue Saúl a consultar y fue con una divina y se presentó Samuel? Prácticamente no era Samuel, la misma Biblia no lo dice. No era Samuel, era una divina. Un brujo nunca va a poder atraer, ¿sí?, a ningún alma ni a ningún espíritu que está en reposo. Dice que todo lo que hicimos en la tierra, ahí se terminó. Ya no tenemos conciencia de nada. ¿Está conmigo? Entonces, a veces la incredulidad nos hace creer en mentiras. Y la incredulidad nos hace fracasar en muchas áreas. Y quiero que lo tome con mucha madurez. En el libro de Juan capítulo 3. Vamos a ponerlo por aquí. Usted sabe que se lo tengo que decir con la Biblia. Juan capítulo 3. Y vamos a leer la Reina Valera 1960. Versículo 31 al 36. Me voy a quitar tantito de la pantalla para los que están viendo. Dios les bendiga a todos los que ya estamos aquí. Amén. Ahorita termino de saludar a todos, pero quiero que usted que está en la radio escuche bien con mucha atención. Porque le puedo leer la Biblia Católica, le puedo leer la de las Américas, cualquier versión. O tal vez usted es testigo de Jehová y usted me dice: también puede leer la Biblia así. Mire, aquí la tengo a la mano. Aquí tengo la Félix Torres Amat, tengo la de las Américas, tengo cualquier Biblia, cualquier versión. Porque Dios nos está hablando a todos en general. Dios no conoce fronteras, no pone barreras, no ve color, no ve lengua, no ve estatura. No ve si usted cree o no cree. Él viene y le da la palabra y le siembra una buena semilla. ¿Para qué? Para que brote un buen fruto de usted y de mí. ¿Ok? ¿Está conmigo? Dice la palabra de Dios en el nombre de Cristo Jesús esta mañana. Dice ahí como subtítulo, dice: el que viene de arriba. ¿Ok? Dice: el que de arriba viene es sobre todos. El que es de la tierra es terrenal, y cosas terrenales habla. El que viene del cielo es sobre todos. El que vio y oyó, esto testifica, y nadie recibe su testimonio. ¿Está conmigo? Algo moví por aquí. Y nadie recibe su testimonio. El versículo 33. El que recibe su testimonio, este atestigua que Dios es veraz. Porque el que Dios envió, las palabras de Dios habla. Pues Dios no da el Espíritu por medida. El Padre ama al Hijo y todas las cosas ha entregado en su mano. Póngame mucha atención en el 36. El que cree en el Hijo tiene vida eterna, pero el que rehúsa creer en el Hijo no verá la vida, sino que la ira de Dios está sobre él. ¿Por qué nos habla de esto? ¿Quién era experto en la palabra? ¿Quién era experto en caminar con Dios? Los discípulos. Los discípulos eran expertos en caminar con Dios. ¿Por qué? Porque estaban siendo adiestrados personalmente por él. Pero vemos que en Pedro había incredulidad. Puedes caminar por él encima de la tempestad y puedes dudar. Porque el Señor dice que no nos da por medida, sino que nos da sin retener nada, todo nos lo entrega. Pero nosotros, es muy complicado que nosotros de alguna manera podamos darle nuestra vida totalmente a Dios. ¿Sí? Hay muchas cosas que yo les puedo platicar sobre este tema, pero quiero enfocarme en realmente las consecuencias de que la incredulidad puede desviar la visión. Muchos de los que estamos aquí aún dudamos que Dios nos haya llamado. Estamos dentro de la iglesia y dudamos que Dios nos llame. Dudamos que Dios nos pueda usar. Dudamos que Dios nos pueda cambiar. Aún cuando el Señor ya quitó nuestros pecados, ya borró nuestras iniquidades, ya desalojó todo lo malo que había en nosotros, y dice que lo arrojó a lo profundo del mar, lo arrojó a los abismos. Las aguas representan una prisión espiritual. Por eso cuando uno cree, es necesario que crea para poder destruir la incredulidad, para poder destruir la falta de fe, la falta de conocimiento. Nosotros necesitamos creer. Podemos ver a la claridad de las escrituras que Pedro, el apóstol Pedro, ¿sí? Era un hombre con carácter, era un hombre con garra, era un apóstol con mucha entrega. Tanto que en su emoción, en su sentir, decía: Señor, si alguien viene contra ti, no, yo voy a dar mi vida por ti. Y nunca te voy a negar, y nunca te voy a fallar. Señor, a donde tú vayas yo voy a ir. Pero en la oración, Pedro falló. Podemos decir: Señor, sí voy a estar contigo, Señor. Levántame del cáncer, levántame de esto, levántame del fracaso, restaura mi matrimonio. Señor, rompe esos hechizos, brujerías que han hecho contra mí. Sí, y yo te voy a servir, y yo voy a sujetarme, y yo voy a pactar contigo, y yo voy a ser, y empezamos a hablar tanta palabrería, y el Señor sabe nuestros corazones, sabe que no lo vamos a cumplir. Y Pedro dijo que iba a estar siempre con él. Pedro mismo le dijo: no vayas a Jerusalén para que no te maten. Y que le dijo: apártate de mí, Satanás, porque tú hablas las cosas de la tierra, pero no ves las cosas de mi Padre. Nosotros venimos a cumplir un propósito aquí a la tierra. Y esto sucede mucho dentro de los hogares y matrimonios, dentro de las familias. Que la Biblia nos dice que el que se casa debe dejar padre y madre por unirse a su mujer. Ahí ya nadie puede intervenir. Dice que cordón de tres dobleces no se rompe fácilmente. Pero muchas veces el doblez no es el Espíritu Santo, no es nuestro Señor Jesucristo ni nuestro Padre. A veces son los papás terrenales. Y buscamos siempre esa ayuda, ese consejo. Buscamos de alguna manera quien nos respalde en las decisiones malas, equivocadas que a veces tomamos. Se nos hace fácil. Escuche bien lo que estoy hablando, ¿eh? Porque esto es el precio de la incredulidad. Te roba totalmente la visión. Cuando uno se casa, ¿qué busca? ¿Una mujer para que le haga el quehacer y le lave la ropa? ¿O busca una compañera con quien pueda tomar decisiones, con que pueda compartir su vida, con que de alguna manera pueda disfrutar de las victorias y pueda vivir de la mano aquellos procesos o aquellos tropiezos o aquellas fracturas que se viven en el diario vivir? ¿O qué busca una esposa? ¿Un hombre que realmente con la cual se sienta segura? ¿Un varón que le ayude a cumplir aquellos sueños, aquellas metas que como mujer se ha trazado en la vida? Paz de Cristo, hermano Luis Antonio Gómez Escobar, hermana Jocelyn. ¿Por qué le digo todo esto? Porque la incredulidad nos lleva al fracaso y nos roba la visión, sea ministerial, sea familiar, sea personal o sea empresarial. La incredulidad fractura una visión. Y Pedro se dormía. Y Pedro se convirtió en un apóstata, lo negaba. Y Pedro no cambiaba ese carácter de sí. A pesar de que andaba con nuestro Señor Jesucristo, portaba una espada. Ay, ay, ay. Silencio en palabras de vida eterna. Y esos son los ángulos que quiero de alguna manera tratar en esta mañana con todos nosotros. Si usted me preguntase, pastor, ¿usted en algún momento ha sido incrédulo? Sí, sí, muchas veces. Pero lo maravilloso es que Dios me habla a través de las escrituras. Yo creo que el principio de este ministerio, yo veía las luchas que teníamos. Empezábamos con un poco de equipo. Empezábamos con un monitor chiquito, con una mezcladora, con una computadora de media vida, con una cámara no muy buena. No teníamos la mesa que hoy tenemos, no tenemos el monitor que hoy tenemos, no tenemos los micrófonos que hoy tenemos. Y luego se nos venía la renta, se nos venía el agua, se nos venía la luz, se nos venía el internet, y todo esto se paga. Y yo decía, iglesia, dice, ¿qué voy a hacer? Han llegado tiempos en los cuales, de alguna manera, el ministerio sufre eso. La falta de economía. Y ahí es donde ataca la incredulidad. Y yo les he tenido que decir a todos ustedes, porque no voy a tocar nada más ese ángulo, voy a tocar todos los ángulos. Yo les decía que en un momento yo dije, voy a cerrar la radio, voy a decirle a la hermana que venga, que aquí están los equipos, yo no puedo sustentar el ministerio, acabamos de accidentarnos, se nos vinieron los gastos, todo nos estaba pasando, venía una escasez tremenda a mi casa, no había trabajo para mí, y yo le decía a mi esposa, y yo recuerdo que estábamos aquí en esta cabina, le decía, ¿sabes qué? Le dije, ya voy a hacer la radio, no veo que nadie la escuche, no veo que alguien le interese, le dije, solamente somos los mismos de siempre, le dije, yo siento que voy, que no estoy dando el resultado. Yo le decía al Señor que millones de almas. Y ese día salimos, íbamos a ir a hacer algunas diligencias y andábamos en pecera porque no acabamos de chocar, teníamos unos meses que habíamos chocado y nuestra camioneta fue perdida total. Y cuando me subo a la pecera, viva Jehová en cuya presencia estoy, que nos subimos y el de la pecera le sube, ya sabe cómo son los peceros de aquí de Reynosa, va. Bueno, peceros son los que llevan el transporte donde de la ciudad, son los que llaman las rutas. Y lo primero que escuchamos fue al pastor Beltrán.
2: al pastor Beltrán predicando. Y todavía la incredulidad.
0: Que el Señor la reprenda. ¿Cuántos dicen amén?
2: La incredulidad. Dice mi esposa. Dice, ¿no es el pastor Beltrán el que se escucha? Dice, ¿hay alguien más en la ciudad de Reynosa que lo ponga? Dije, no, no hay nadie más. Y nos quedamos viendo de que la radio se escuchaba en una pecera, donde se suben cientos de personas todos los días. Los que se suben, los que se bajan, los que se suben, los que se bajan, los que llegan a su destino y los que dan toda la vuelta, van escuchando la radio. Entonces cuando llegamos a nuestro destino, gloria a Dios, ¿cuánto nos damos gloria a Dios? A su nombre. A su nombre, gloria. Aleluya. Y cuando llegamos a nuestro destino, así, romper la incredulidad, que me acerco al de la pecera y que le digo, digo, oiga, le quiero hacer una pregunta, oiga, ¿qué estación de radio trae? Y me dice, la 93.5.
1: Espíritu Santo.
2: Yo queriendo cerrar la radio porque decía, nadie la escucha, que a quién evangelizamos, nadie habla a la cabina, nadie testifica de los milagros, nadie da de alguna manera insignia de que esa radio es de bendición. Y en una pecera. Y el Señor me quitó lo incrédulo, es decir, que Él es el que sustenta la radio, Él es el que provee y Él es el que habla.

Porque la incredulidad quita la visión. ¿Por qué te digo esto? Porque yo decía, ¿quién escucha? Y me están escuchando en Fort Worth, Texas. Nos están escuchando en Oaxaca. Nos escuchan en Honduras. Nos escuchan en Guatemala. Pero el enemigo, el Señor lo reprenda, te va quitando la visión. Ya no te deja ver los milagros. Te ciega de alguna manera. Te neutraliza porque siempre llegan los ataques. No, okay. Aquí hay varias estaciones de radio. Y honestamente a mí en lo personal. Yo no voy a la visión de ellos. Pero al final, ellos así quieren servirle al Señor, ellos así quieren adorarlo, ellos rendirán cuentas. Y venía eso de cómo el pueblo sigue ahí, pero yo ya dejé de ver al pueblo porque no veía lo que yo quería ver. Y eso se llama incredulidad, que el Señor lo reprenda.

Así es que escuche bien esto que le voy a decir. ¿Quién era Pedro? Un apóstol. ¿Y quién era Pedro? Un hombre que prácticamente retó y confrontó la metafísica. Retó al clima, retó al mar. Digo, Señor, si eres tú, haz que yo camine también sobre las aguas.

0: honestamente. Dice, yo no me quiero detener, yo no quiero morir aquí. Quiero realmente confrontar mis miedos, mis temores, pero quiero que usted me diga, que usted dé la orden de que yo vaya para allá. Pedro, todo un experto en el mar, era un pescador, Pedro sabía nadar.
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0: Pero mire bien lo que le voy a decir. Aún cuando un experto cae, cuando un experto falla, el Señor nos da la capacidad para levantarnos de la

Señor, ella está extendiendo su mano para que no nos hundamos más. En Él está la salvación. El que rehúsa creer en Él dice que solamente le espera la ira de Dios. Creamos. Cierro con esto para ir a la oración. Libro de Números, capítulo 20. Dice que el pueblo murmuraba. Iglesia, el pueblo murmuraba. Se estaban muriendo ellos de sed. Ellos sentían que no iban a, que iban a morir en el desierto. Dejaron de creer en Dios, dejaron de confiar en Dios. Y dice que le dijeron a Moisés: Aarón, ¿de dónde vamos a tomar agua? Nos vamos a morir. Y no solo nosotros, también nuestro ganado. Y nuestros hijos. Y lo que tenemos se va a perder. Nos estamos muriendo de sed.

Y dice que el Señor le dijo a Moisés: Moisés, háblale a la roca. Háblale a la roca. Si eres de las personas que le están faltando las fuerzas, si eres de las personas que quieres desistir de este camino, si eres una persona que piensas que no tienes llamado, solo dale la gloria a Dios y verás el cambio en tu vida.

Y dice que Moisés golpeó la roca. Moisés no quiso hablarle, Moisés quiso hacerlo a su manera. La incredulidad se manifestó.

Dios le cumplió. Dijo: mira, Moisés, esa es la tierra, ya estaba lista para ti, ya estaba lista para que entraras. Ahí están las promesas de Dios listos para nosotros. Solamente teníamos que creer. Solamente tenemos que creer. Pero ¿qué pasa, iglesia? Así como las promesas de Dios están listas, así también la incredulidad está presta a manifestarse. Yo quiero que usted analice estas palabras. La incredulidad hace que no sucedan los milagros. La iglesia está pasando por un trance. La iglesia, estoy hablando ahora de la iglesia, donde muchos van y se sientan pero no creen. Muchos van y se sientan y ven gente danzando, brincando, hablando en lenguas, profetizando, y no sienten nada. Y muchas veces juzgamos eso y decimos: qué emocionalistas. Pero voy a cerrar con esto que le voy a decir. Hace un par de días llevábamos a nuestros pastores, Arlindo y Herminia, a su casa y pasamos algún par de horas a un nacimiento. Pasamos a un nacimiento, queríamos de alguna manera disfrutar ese par de horas. Nos quedaba como a 5 minutos de la carretera. Y me hacía una pregunta a nuestro hermano, y Dios bendiga a nuestro hermano Josué. Y cada vez que me pregunta me gozo por esto, y se lo voy a testificar para la gloria de Dios. Hablando de, en vez de hablar con la roca, a veces la golpeamos. Queremos que se haga la fuerza, queremos que se haga nuestra voluntad, y dejamos de darle la gloria a Dios. Me decía, pastor, ¿cómo es que usted, la gente le habla, usted se relaciona? ¿Cómo es que lo invitan a predicar? ¿Cómo es que usted sale a tantos lugares?

Y yo le decía, tienes que buscar a Dios en todos los lugares. Dios te puede hablar a través de algún acontecimiento, a través de alguna persona. Dice, pero usted, ¿cómo es que usted llegó hasta la escalera, Gilita? Dije, yo ni sabía que existía la escalera. Pero un día el pastor Gil Castro me mandó a poner una radio a Coatepeque, me mandó a poner una radio a Chicualoque, Veracruz. Y en Chicualoque conocí al pastor Alejo, y el pastor Alejo le gustó el trabajo, platicamos de los precios, y vio que nosotros no lucrábamos con el ministerio. Entonces nos confió poner una radio en la escalera.

y de ahí conocí al pastor Erlindo, de ahí conocí al pastor Alfonso, al pastor Miguel, a todos los, al pastor Pedro, que ya no está con nosotros, a nuestra hermana Plácida, a nuestro hermano Apolinar, y a muchos hermanos que conozco. Digo, tienes que buscar a Dios en todos los lugares y tienes que estar atento en dónde te va a manifestar, en dónde Él te va a hablar. ¿Alguien está conmigo?

para entrar a la oración necesitas tener un fundamento, una base. ¿Qué es lo que quieres que el Señor te ayude a derrumbar? ¿Qué es lo que quieres que el Señor te quite? Yo no quiero la incredulidad. Entonces, platicábamos y nos metimos al agua. Nos metimos al agua. Y cuando estábamos dentro del agua, dice mi hija Jocelyn, apá, ese grupo de personas que está allá son cristianos. Y había un grupo de personas que se estaban divirtiendo a lo máximo allí. Y yo les dije, bueno, pues la mejor manera de saberlo es preguntar.

0: y me dice, mira, ese es el que tiene cara de pastor. Y yo le preguntaba a mi hija, ¿cómo yo? Dice, no, pa, tú no tienes cara de pastor.
1: Solo para mí, Señor.
0: Entonces me acerco a aquel varón y que le digo, disculpe, Dios les bendiga, paz de Cristo. Dice, amén. Y dije, ellos son de nosotros. Son de la familia en Cristo. Y que le digo, ¿de dónde vienen? Son de por aquí. Dice, venimos de Monterrey. Somos del mariachi Eli. Y empezamos a platicar, empezamos a decir que conocen al pastor Moisés Durán de Radio Amanecer, al pastor Rubén del grupo Juaz. Y empezamos a platicar y proyectos y todo, y me dan su tarjeta. Y los jóvenes bien contentos, los hermanos bien contentos. Entonces le digo a Josué cuando ya nos veníamos, porque solamente estuvimos un par de horas. Le digo al joven, mira, aquí está otra puerta que Dios ha abierto. Hemos conocido a una familia en Cristo. Dios te puede hablar aún en medio de las aguas. ¿Cuántos dicen amén?
2: Palabras de verdad.
0: Y eso es lo que Dios quiere, que hables palabras de verdad. Que lo busques en adoración. Que le creas cuando Él nos ha prometido algo a través de su palabra. Todo lo que está aquí, todas sus promesas son sí y son amén. Y su palabra es fiel y digna de ser recibida por todos. Esta mañana, la incredulidad puede hacer que no entres a esa promesa por no creer. La incredulidad puede provocar un fracaso, una fractura. Puede convertir a una persona creyente en un apóstata. Por eso te quiero hacer una pregunta antes de entrar a la oración. Esta mañana, ¿le gustaría entregarle su vida a Cristo? Esta mañana realmente usted quiere rendirle su vida a Cristo. ¿Te gustaría empezar esta carrera caminando de la mano de Dios?

palabra a mí me enseña y me dice que donde dos o tres están en su nombre, ahí está Él. Y muchos piensan que Dios no está aquí. Y lo buscan en las cosas materiales, lo buscan en las cosas físicas. Déjame decirte que Dios es tan grande. Y Él está en todos lados. Pero cuando haces las obras de la carne, no puedes verlo. Porque Dios es espíritu. Y donde está el espíritu de Dios, dice su

¿Quieres conocer a Jesús? Abre tu vida, abre tu corazón. Déjalo entrar. Ya no escuches hablar de Él. Ya no te conformes solamente con saber que Dios hace milagros. Déjalo entrar a tu vida, conócelo.

0: y conmigo.
1: Aleluya.
0: Si en algún momento eras de esos hombres, de esas mujeres, fervientes en la fe, en la oración, eras fiel en asistir a cada servicio, y algo te hizo fracturarte, algo te hizo dudar, las circunstancias, las pruebas, los procesos, déjame decirte que Pedro era experto, pero se hundió.

queremos vivir atorados en el fracaso, en la incredulidad. Ya no queremos seguir, Señor, atados, Señor, en la ignorancia. Sea propicio a nosotros que somos pecadores, Señor. Sea propicio a nosotros. Sea propicio a nosotros, Señor. Sí, Padre, tal vez el mundo no lo va a entender, pero usted sabe.

Ayuda a nuestra incredulidad. Creemos, pero ayuda a nuestra incredulidad. Que no nos quite la visión, que no nos robe el derecho de disfrutar, Señor, cada promesa, cada promesa.

0: estamos, Señor, pidiéndote perdón.
1: Palabras de verdad.
0: Por todo pecado de palabra, de obra o de omisión. Por todo pecado, Señor, que hemos hecho consciente e inconscientemente.
1: Palabras de verdad.
0: Por todo pecado, Señor, oculto, arraigado. Está ahí, Señor, esperando manifestarse como la incredulidad. Emerga y sea reprendida ahora. Que no ocupe ningún lugar, que no tenga ninguna influencia la incredulidad de nosotros. Queremos entrar, Señor, a tus promesas. Y queremos disfrutarlas, Señor. Queremos disfrutar de tus promesas. Queremos ser de bendición, Señor, para aquellos que están, Señor, débiles, para aquellos que están, Señor, aún alejados de ti. Oh, Padre, si hay alguien que en este momento está proclamando el nombre de nuestro Señor y Salvador Jesucristo, recibiéndolo como Señor y Salvador, renunciando a sus pecados, a sus maldiciones, quitando de sí todo mal pensamiento, toda mala conducta, y que están arrepentidos de sus malas decisiones, que a sus nombres hoy queden registrados para siempre, que sus nombres y el mío, el de mi esposa y de mis hijos, el de la iglesia y de este cuerpo de oración, estén para siempre, Señor, en el libro de la vida. Que estén ahí, Señor, en tu libro de la vida.
1: Levantaré mi voz.
0: Hoy confesamos a Jesucristo como nuestro Señor y suficiente Salvador. Confesamos a Jesús y creemos a nuestro Señor Jesucristo de Nazaret. Y creemos que Dios lo levantó de entre los muertos. Y creemos que está sentado a la diestra. Y que no hay otro mediador dado a los hombres, solamente nuestro.

condición de enfermedad, de cáncer, familias disfuncionales, hernias, diabetes, tumores, derrames cerebrales, parálisis. Hoy rompemos con toda maldición. Toda brujería, Señor, que tenía atado, Señor, a generaciones. Por medio de conjuros, hechizos, amarres. Por medio de pactos de nuestros ancestros. Hoy rompemos. Hoy anulamos. Hoy cancelamos. En el nombre de nuestro Señor Jesucristo. Todo pacto ancestral. Todo convenio ancestral. Toda maldición ancestral. Hoy se rompe y se cancela. En mi vida, en mi matrimonio, en mis hijos.

Hoy declaramos destruidos esos altares de la muerte, de madera, de acera, de papel donde se conjuraron nuestros nombres. Toda maldición, toda brujería que dieron a través de bebidas, de alimentos, a través de prendas compradas, Señor, de segunda mano, a través, Señor, de lugares, Señor, o restaurantes, comidas de la calle, donde conjuran, Señor, y donde ofrecen, Señor, sus negocios, Señor, a los ídolos, a convenios y a pactos con la muerte y con el Seol, con el diablo, con Satanás, con la serpiente antigua. Hoy se rompe y se cancela. Se anula todo pacto con la muerte, todo convenio con el Seol. Toda legalidad que el enemigo tenía a través de alimentos, a través de bebidas, a través de saliva, a través, Señor, de fotografías, a través de cabello, a través de alguna prenda prestada o sustraída o comprada.

0: Rompemos con toda incredulidad, rompemos con toda idolatría.
1: Mis palabras son de ti.
0: Con toda tentación de adulterio, fornicación y lascivia, con toda tentación de ganancias deshonestas, con toda tentación de codicia, de avaricia. Señor, si en algún momento, Padre, cuando no te conocíamos, cuando vivíamos una vida desordenada, cuando nos acostábamos con la mujer ajena, con la mujer de nuestro prójimo, se rompe toda maldición. Echamos fuera todo demonio de Lilith, todo espíritu de incubus y sucubus, que el Señor te reprenda. Te echamos fuera de nuestras vidas, fuera de nuestro hogar. Todo sueño de fornicación, de lascivia, todo ataque del enemigo a través de la mente, a través de los pensamientos, a través de emociones, se rompe, se cancela, se anula y lo echamos fuera de nuestras vidas. Padre, que desde esta hora sea tu nombre glorificado en la sanidad de Brenda. Que desde esta hora, Señor, siendo las 8:19, seas glorificado y honrado, Padre. Seas exaltado en la salud de Brenda, en las oraciones de tu siervo Miguel, en las oraciones de tu sierva Edith, en las oraciones de tu sierva Delmi, en el clamor de tu sierva Berta, Padre, en el clamor de tu sierva Esther Weiss. Envuelve, Señor, a Jesús, envuelve a sus hijos, envuelve su vida, Padre. Glorifícate, Padre. Y de esta ciudad de Reynosa, Padre, ten misericordia de nosotros.
1: Mi corazón dirá tu corazón.
0: Toda maldición, todo conjuro, hechizo, toda palabra deshonesta, toda palabra, Señor, que sale de la televisión, de los teléfonos, toda imagen, Señor, de mujeres y hombres desnudos, todo conjuro, Señor, en caricaturas, en podcast, en redes sociales como Instagram, TikTok, Señor, Facebook, YouTube, aplicaciones, Señor, que mis hermanos o que este siervo inútil tuvieran abiertas y han sido un portal de maldición y no lo habíamos detectado. Hoy lo cancelamos, hoy lo anulamos.

0: puertas, se cancelan esas puertas y queden selladas, y todo aquello que emergía por ahí nunca más vuelve a ejercer poder. En el nombre de Cristo Jesús, toda familia disfuncional donde hay golpes, donde hay insultos, donde hay maltratos, donde existe, Señor, una influencia satánica o demoníaca, en el nombre de Cristo Jesús de Nazaret, se han echado fuera esos demonios. Donde hay amenazas, intimidación, donde hay humillación, donde mujeres son golpeadas, niños son maltratados, donde están sucediendo violencia en este momento, donde hay intentos de homicidio, intentos de asesinato, intentos de secuestro, hoy quede anulado, hoy quede cancelado en el nombre de Cristo Jesús. Queden trastornadas esas mentes, queden atadas esas manos impías, y sean desviados esos pasos inicuos.
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0: en el nombre de Cristo Jesús. Todo sensor de brujería en paredes, en prendas, en instrumentos o en cosas materiales o en cosas inmateriales, queden cegados, queden anulados en el nombre de Cristo Jesús. Espíritu Santo, Raja Kodesh. Sí, Espíritu Santo, Raja Kodesh.
1: Palabras, palabras.
0: Elohim Selah.

del norte y del sur, del este y del oriente. Esta ciudad te conozca, este pueblo te conozca y todo lo que en él habita, Padre, te conozcan. Del norte y del sur, del este y del oriente. Señor, bendecimos a Ébano, San Luis Potosí.

0: Coatepeque. Bendecimos a Tecunumán.
1: Palabras de verdad.
0: Bendecimos, Señor, al Valle de Texas. Todo Cadereyta, Padre, entradas y salidas. Brechas, ejidos, ranchos, pueblos, hogares y familias, empresas, negocios. Los bendecimos, Padre, que no tenga poder ni autoridad el enemigo. Que tu palabra fluya. En General Terán, Señor, en Guadalupe, Nuevo León. En Ciudad Solidaridad, Señor, Monterrey. Con nuestra hermana Yolanda Castillo, Padre. Marín, Nuevo León. En Pesquería con tu siervo, Señor. Roberto.

0: las vidas, llene los corazones. Cuartillo Viejo, Señor, tu sierva Plácida, Señor, su mamá, nuestro hermano Apolinar. Siervos llenos del Espíritu Santo. Padre, la iglesia, palabras de vida eterna. Desde el que viene en el vientre, el que se está gestando, hasta el más anciano, llenos del Espíritu Santo. En el altar, Señor, se encienda la llama de tu fuego. Desde la entrada, Señor, hasta el altar, tu presencia llene el templo. Oh, sí, Espíritu Santo.
1: Palabras de verdad.
0: Revélale, Señor, a tu siervo Reyes Cortés. Revélale, Señor, que estas palabras de verdad que hoy hablamos, Señor, usted pesa nuestros corazones. Usted pesa, Señor, nuestras vidas. Y no queremos, Señor, que ningún pecado esté arraigado en nosotros. Que ningún poro de incredulidad, ninguna esquirla de incredulidad pueda influenciar en nosotros.
1: Te amo.
0: Como aquel padre de familia, padre, estando delante de nuestro Señor Jesucristo como nosotros estamos hoy, dijo: creo, pero ayuda mi incredulidad. Así levantamos nuestras manos y te decimos: ayúdanos.
1: Levanta tu voz. Levantaré mi voz.
0: Que nunca más, Señor, los vicios vuelvan, Señor, a provocar nuestro cuerpo. Vuelvan, Señor, a influenciar en nuestra carne. Nunca más, Señor, la mujer ajena, Señor, pueda causarnos incomodidad, inconformidad, algún tipo de placer o algún tipo de pensamiento, como Job capítulo 31, pactamos con nuestros ojos de no ver a la mujer ajena, de no caer en tentación, de alejarnos del pecado, vivir en santidad, Padre.

que en todo tiempo te demos la gloria. Que no codiciemos la casa, ni la mujer, ni los bueyes, ni el carro, ni el trabajo, ni el dinero, ni la fama.

0: Que te glorifiques, Señor, en nuestra salud. Que te glorifiques en nuestra fe. Que te glorifiques, Señor, en la vida de cada uno de nosotros. Que te glorifiques en nuestras pertenencias. Que te glorifiques en nuestras finanzas. Cuando descansamos, cuando nos levantamos,
1: palabras de verdad.
0: Cuando estamos, Señor, en nuestras actividades, que en todo tiempo te glorifiques. Si no caminó contigo, Señor, ayúdanos a caminar. A quitar ese Matusalén de nosotros. A quitar ese Icabod de nosotros. A quitar ese mal de nosotros. Ese mal que nos causa daño. Ese mal que no nos deja disfrutar, Señor, de tus promesas, de tus bendiciones, de tu abundancia. Quita ese mal de nosotros.
1: ¿Por qué no te levantas tus manos y dile palabras de verdad? Ahí en tu lugar, dile:
0: Espíritu Santo, hay un riñón que está sanando, Espíritu Santo.
1: Mi amado Señor.
0: Hay pulmones que están siendo sanados esta mañana.

Santo, límpianos. Gracias por lo que estás haciendo, Señor. Gracias.

Nunca más vuelvas a maldecir el día. Nunca más vuelvas a maldecir el día. Nunca más vuelvas a maldecir el cielo. Nunca más vuelvas a maldecir la tierra.

0: potestad que estaba posesionada de una manera legal e ilegal en tu cuerpo, se fue en el nombre de Jesús. Todo lo que te estaba causando la depresión y que gastaste el dinero en médicos queriendo sanarte de ese riñón, de ese hígado, Dios te hizo libre. Pero nunca más vuelvas a maldecir nada. Que Dios hizo una cosa como la otra.
1: Palabras de verdad. Palabras de verdad.
0: Nunca más vuelvas a maldecir. Y quita esa incredulidad. Nunca más la vuelvas a llamar. En el nombre de Jesús de Nazaret. Y aquí palabra de Dios ha venido a tu vida. Y aquí palabra de Dios ha venido a tu vida. Que Él va a traer a tu esposo de regreso. Que el proceso va a ser difícil para que Él no vuelva a regresar a los mismos pecados, para que el mundo no lo vuelva a traer.
1: Dile palabras de verdad. Ahí en tu lugar dile: mi dulce Jesús.
0: Pero ahí aquí tu fe tiene que ser firme y tiene que ser sólida.
1: Mi amado Señor.
0: No es como quieras creer. Es como Dios te está diciendo hoy. Nunca más vuelvas a jugar con los espíritus. Nunca más vuelvas a jugar con los espíritus. Porque Dios pesa uno como el otro.

Porque por la presencia de Dios es que estamos aquí. Su presencia nos ha traído esta mañana. Ve a los tuyos y dile cuán grandes cosas ha hecho Dios contigo esta mañana. Ve a los tuyos y dile cuán grandes cosas ha hecho Dios contigo esta mañana. Y testifica lo que Dios ha hecho esta mañana en ti. En el nombre de Cristo Jesús. Gracias por escucharnos, Señor. Gracias, Señor, porque ahora entiendo por qué mi cansancio. Gracias porque a veces me evitas tantas cosas.

0: Señor, he probado tus palabras y me han sido dulces. Pero cuando los hablo, Señor, me son amargas. Es difícil hablar, Señor, cuando tú estás hablando de mi vida. Y hoy nos basta tu gracia para que tú seas glorificado, Señor. Padre, antes de entregar esta oración, antes, Señor, de poder, Señor, sellar esta oración, Señor, prepara esa plaza, Señor, de caobas. Que tus siervas, Señor, sean resguardadas, Padre, con sus enseñanzas, con las prédicas, y que tu Espíritu Santo fluya a través de sus labios. Que toda la iglesia, Señor, que está involucrada, Señor, en esta evangelización masiva, sea para honrarte y glorificarte. Señor, y con espadas desenvainadas tus huestes desde el cielo, Señor.
1: Mi corazón dirá tu corazón.
0: Con espadas desenvainadas, Señor, nos resguarde, nos cuide, nos proteja de todo accidente, de todo pleito, Señor, ajeno a nosotros, de toda provocación y de todo aquello, Señor, que quiera entorpecer, Padre, que quiera interferir. Que palabras de vida eterna, Señor, que estos estudios, que la iglesia y el pueblo que en él va, Señor, seamos instrumentos para la gloria de tu nombre. Y que de tus manos nadie nos arranque. Así declaro bendición sobre este pueblo, Señor, que escucha, Señor. Y este pueblo tuyo, Señor, que se han hecho columnas de este ministerio. Que soportan, Señor, el peso, Señor, para que esto no se caiga, para que este ministerio, Señor, se mantenga de pie, en el nombre de Cristo Jesús. Gracias te damos, Padre, y bendecimos a Israel, y te pedimos por la paz de Jerusalén, por las 12 tribus reunidas y dispersas. ¿Estamos listos? En el nombre de Cristo Jesús. En el nombre poderoso de Cristo Jesús. Señor, que tus bendiciones, Señor, empiecen a descender, Padre. Que tus bendiciones empiecen a manifestarse en cada familia y en cada hogar, en cada cuerpo, en cada matrimonio, en cada hijos, en cada negocio, en cada empresa, en la tierra, en el campo, en las bestias, en la lluvia temprana y en la tardía, Señor. Que tus bendiciones empiecen a manifestar, Señor, como portadores de buenas dádivas. Nos rendimos a ti y juntos decimos:
2: será tu guía,
0: viva
2: tu fuerza,
0: viva Jehová,
2: será toda tu vitalidad.
0: Viva Jesucristo y vive el Santo Espíritu de Dios, en cuya presencia estamos.
3: Algo está cayendo aquí.
0: Y la iglesia de Cristo te dice amén, amén.

Gloria a Dios. ¿Cuántos damos gloria a Dios esta mañana? ¿Cuántos le damos la gloria a Dios esta mañana? Sí, a usted que no lo conocía, a usted que había escuchado solamente hablar de Cristo Jesús, pero que nunca había vivido una experiencia con el que nunca había visto su gloria. Para los que no conocen, para los que no saben, dice el Salmo 141, dice que cuando nosotros nos presentemos delante de Dios, presentemos nuestras manos levantadas. Dice, porque son una ofrenda agradable a Dios. Cuando nosotros vamos con manos levantadas, vamos rendidos, vamos dispuestos. Vamos buscando su presencia. Su gloria está aquí, su gloria está aquí. Oh, si pudiéramos ver con ojos espirituales, veríamos cuántos enemigos están a nuestro alrededor. Cuántos demonios nos rodean, cuántos enemigos buscan nuestro fracaso. Pero nuestros ojos espirituales también podrían ver carros de fuego y gente de a caballo. Veríamos que son más los que están con nosotros que los que están contra nosotros. Tienes que saber y tienes que conocer. Apocalipsis capítulo 12 dice que Satanás y el diablo y todos sus ángeles venían a pelear con Miguel y con Gabriel y fueron vencidos por el ejército.

0: Oh, cuando yo veo que Dios ya hizo todo, lo único que tengo que hacer es esperar a que se cumpla el propósito de Dios en mí. ¿Alguien puede darle la gloria a Dios esta mañana? Algo que nos puede cortar de ver la gloria de Dios, de poder ver los milagros de Dios. Algo que nos puede impedir se llama incredulidad, pero que el Señor lo reprenda y que nunca más vuelva a nosotros. Y si hay algo de incredulidad que le haga pensar que si eso puede suceder, sí. Dice Marcos capítulo 9 que nuestro Señor Jesucristo estaba con aquel padre de familia y con aquel joven endemoniado que desde niño estaba endemoniado. Y aquel padre de familia le dijo: si puedes hacer algo, ayúdanos. Y el Señor le contesta: si tan solo puedes creer, el que cree es posible. Aquel hombre contestó y dijo: creo, ayuda mi incredulidad.
1: Declárelo. Declárenlo.
0: Escuche bien, porque son más que palabras. Es nuestro examen que está siendo aplicado a nuestras vidas. Aquel padre dijo: si puedes hacer algo, ayúdenos. Pero el Señor le contesta, nuestro Señor, nuestro Salvador le contestó y le dijo: si tú puedes creer, al que cree le es posible. Dijo: creo, pero ayuda mi incredulidad. Ayúdala a creer. Dice que desde ese momento aquel joven empezó y se arrojó al suelo, sacudido por aquel demonio. Que el Señor lo reprenda. ¿Cuántos dicen amén? Y dice que el joven convulsionaba y el Señor dio la orden: espíritu sordo y mudo, a ti te digo, vete y no vuelvas más. Así es que todo espíritu sordo y mudo, que no te deja oír, que no te deja percibir, que no te deja hablar y glorificar a Dios, a ti te decimos en el nombre de Jesús de Nazaret, nuestro Señor y Salvador, vete y no vuelvas más.
2: Su gloria está.
0: Vete y no vuelvas más. Vicio, codicia, tentación, fornicación, lascivia, idolatría, hechicería, murmuración, chisme, contienda, división, vete y no vuelvas más. Y aquí dice la palabra de Dios que cosas mayores haríamos nosotros. Y no vamos a ceder ni un poro de terreno de lo que Dios ya nos ha dado. Ni un centímetro, ni un milímetro de terreno le vamos a ceder al enemigo. Todo le pertenece a Dios y Dios nos lo entregó a nosotros.

que ninguna pócima de incredulidad vuelva a afectar nuestra fe. Aquí oramos, aquí proclamamos. Pero al cruzar la puerta van a venir los exámenes, van a venir las pruebas. Cuando nosotros salgamos, no de la presencia de Dios, pero salgamos a salir nuestras actividades, tienes que estar bien consciente que el enemigo va a hacer su tarea. Él va a venir a ponernos el examen si realmente somos hombres y mujeres de fe. Si realmente somos jóvenes y niños de fe. Y que nuestras vestiduras nunca se ensucien. Y que nuestra armadura esté bien colocada. De manera que el enemigo no tenga poder ni autoridad, parte ni suerte. Su gloria sobre mí.

pastor, ¿qué me falta? Perdona. Perdona a tu hermano, perdona a tu esposo, perdona a tus hijos. Perdona a tu vecino. Perdona a tu conocido, perdona al que te hizo daño. Sal de esa prisión. Deja de pelear, deja de contender. Ya lo que hicimos, lo hicimos. Y lo que no pudimos, no era el tiempo. Pero sal de esa prisión, sal de esa incredulidad. En el nombre de Cristo Jesús. Si queremos ser bendecidos, no des lugar a que el enemigo ocupe esa bendición. No des lugar a que el enemigo ocupe parte en tu corazón. Yo tengo autoridad para resistir al diablo. Yo tengo autoridad para reprender a sus ejércitos. En el nombre de Cristo Jesús. Si la persona que hoy el Señor hizo un milagro está aquí con nosotros, o si es una oración que estabas haciendo por algún ser querido, o si es aquella petición por la cual estabas clamando y Dios hoy te ha contestado, ve y testifica en la iglesia, ve y testifica con la congregación y dile cómo Dios sigue hablando, cómo Dios sigue contestando, cómo Dios sigue restaurando, cómo Dios sigue perdonando. Pero no te calles. Que Dios te bendiga. Y la paz de Cristo sea con nosotros. ¿Cuántos dicen amén?

¿Cuántos damos gloria a Dios? Amén. Su nombre, por sobre todo nombre es. ¿Sabe? Quiero agradecer a todos los que están, a los que están conectados. Quiero buscar por aquí, porque estaba buscando entre todos los comentarios. Y hay un ministerio que a mí me llama mucho la atención. Es de nuestra hermana Marina. No, Estrella Marina. Marina, amén. Si ella pudiera hablarnos al teléfono que está aquí apareciendo en cabina, me gustaría conocer un poco más de su ministerio. Y la verdad, yo me maravillo porque son jóvenes y sí quisiera de alguna manera que usted pudiera verlos, seguir su página. Déjame ver si por aquí lo tengo. A ver. Aquí está. Aquí tengo todo lo que... Misterio, palabras de vida eterna. Oye. Bueno, los voy a presentar también esto que está aquí. Que ya no lo publicó nuestra hermana Damaris, que es la que se encarga de este proyecto. Y vamos a buscar el ministerio de nuestra hermana Estrella Marina. Marina, igual le hago la invitación para que nos hable. A ver, por aquí está. Ok, me voy a quitar. Mire bien, EBDB 2026, Safari, explorando las maravillas de Dios, dice. Sí, por aquí dice, niños, prepárense para una gran aventura llena de diversión, aprendizaje y muchas sorpresas. 28 y 30 de julio. Segunda plaza de Caobas, aquí en Fraccionamiento Almendros, a las 6:30 de la tarde. Y primero de agosto, dice, en la iglesia Palabras de Vida Eterna, ahí se cierra la clausura de las escuelitas de verano. Y luego dice, ven vestido de explorador, dice, ven vestido de explorador, ven y diviértete, ven y descubre el gran amor de Dios. Pastores, Edgar Rivas y Ofelia Urbina, su servidor, y el teléfono ahí que aparece, por ahí, ahí dice, 89-92-33-10-87, ven con nosotros. Esto va a ser algo hermoso para nosotros poder recibirte. Y bueno, por aquí vamos a buscar, usted sabe cómo es esto del internet, es Estrella, aquí está, Estrella Marina. De alguna manera he estado viendo sus publicaciones. Y bueno, mire, vamos a poner un poquito del ministerio de nuestras hermanas. Me gozo porque no vemos límites, vemos la ocasión y la oportunidad de poder adorar a Dios. ¿Cuántos dicen amén? Vamos a ponerle por aquí tantito a Miel San Marcos. Vamos a detenerlo tantito y vamos a escuchar un poco de lo que ellos

0: gloria de Dios.
1: Y bueno, esto es algo de lo que nuestras hermanas, mire, por aquí hay otro video, miren. Ya sabe cómo es el pastor Radiarra. Gócese.

Y bueno, tienen, entonan cantos, alabanzas a Dios, de una manera que los niños se puedan identificar. Y bueno, yo no conozco a nuestra hermana Estrella Marina Marina, pero realmente para nosotros, para mí en lo personal, es de bendición poder ver que una bocina, un micrófono, un teclado, un bajo, un pandero, un güiro, listo. ¿Sí? A veces nosotros aquí en la ciudad queremos ya un escenario así, que tremendo. No, mire, sencillito, así, con esa humildad. ¿Sí? Cuando nosotros adoramos a Dios con esa humildad, iglesia, Dios hace cosas grandes y maravillosas. ¿Verdad? Hermana Celia Magaña, paz de Cristo, buenos días, hermana Celia, la otra columna de este ministerio. Y bueno, quiero que usted se contagie de esto. A la presencia de Dios tenemos que venir humillados. A la presencia de Dios tenemos que venir de alguna manera siempre con esa sencillez, pero con esa sinceridad. ¿Verdad? En mi caso, cuando yo entendí eso, cuando estuve estudiando lo del tabernáculo, pude ver que los sacerdotes entraban al lugar santísimo a ministrar. Usted sabe la preparación tan tremenda que antes tenían y que ahora yo la veo muy ligera, honestamente, y lo digo con todo respeto para todos, lo digo con todo respeto, que lo escuchen con oídos circuncidados. Hoy se

La banca, yo ayer les hablaba, para la gloria de Dios, le hablaba a la iglesia, le decía, ya no te vienes a sentar a una banca, a una silla, te vienes a sentar en lugares celestiales. Efesios capítulo 2, versículo 6 nos lo dice. Dice, y Jesucristo que nos ha enriquecido y nos ha bendecido para hacernos sentar juntamente con Él en lugares celestiales. O sea, vamos a la iglesia, vamos con esa sencillez, con esa humildad. Vamos dando reverencia. Yo quisiera que ver a un católico con un sombrero o con una cachucha, no, hombre, se la quitan y miren, y hasta de rodillas entran. Y acá es bien diferente. Vivimos una gracia, pero si el pastor no enseña correctamente la gracia, enseña a un pueblo a vivir impiamente. Eso grábeselo bien. Cuando un pastor no enseña correctamente la gracia, hace vivir a un pueblo impiamente y a menospreciar la gracia. Dice, paz de Cristo, hermana Luna Rey y familia, bendiciones eternas, un fuerte abrazo en Cadereyta. Amén, amén. ¿De qué me perdí? Ese saludo yo no lo vi. Pero bueno, lo bueno es que ustedes se identifiquen y ustedes mismos se saluden. Y bueno, hermanos, esto quiero poner este otro video antes de despedirme. Y disfrútelo, son nuestra hermana Estrella Marina. Marina, no sé cómo se llama el ministerio, pero si nos lo puede compartir, se lo agradecemos.

Qué hermoso, la verdad, qué hermoso. Dios bendiga este ministerio, Dios bendiga esta sencillez con que dan la gloria a Dios. La verdad es algo maravilloso, yo me gozo. Y volvemos a decirles, los invitamos a las escuelitas de verano, en Palabras de Vida Eterna, que vamos a estar aquí en Fraccionamiento Almendro, Circuito Gladiolas, en Circuito Caobas, segunda plaza. Ahí vamos a estar a partir de las 6:30 de la tarde, damos inicio. Vamos a ser puntuales. Así es que usted venga con toda su familia, venga con todos sus pequeños, traiga sus niños, traiga a sus nietos, bisnietos, tataranietos, tataranietos, y traiga a sus abuelitos también a divertirse con nosotros, a gozarse con nosotros. Amén. Y bueno, pues que sea de grande bendición. Honestamente, yo les voy a decir algo. Ha sido de mucha bendición el trabajo que han hecho las hermanas, el trabajo que han hecho las siervas del Señor para poder realizar este trabajo. La verdad, yo puedo ver el trabajo en equipo, luchas, pruebas, todas las tenemos. Pero realmente, iglesia, yo los invito a que vengan. La verdad, fue un trabajo que no se va a ver. No se va a ver porque ya van a ver las cosas hechas, pero detrás hay desvelos, hay estrés, hubo también desánimos, hubo también ahí como que algunas fricciones, usted sabe. Le mentiremos si dijera, ay, no, aquí es pura armonía y paz. No, hay de todo, iglesia. Desacuerdos y enojos y como que ya no voy a hacer nada, hubo de todo, pero al final usted nada más llega y se sienta a disfrutar de lo que Dios preparó. Amén. Escuche esta también.

esa es la alabanza que Dios ha levantado en la iglesia, Palabras de Vida Eterna. Y es una bendición para nosotros, familia, poder de alguna manera recibirte. Estamos ubicados en fraccionamiento Almendros, Circuito Gladiolas, Calle Gladiolas 333. Y por ahí tenemos servicios familiares los viernes 6:30 de la tarde. También tenemos servicio de Acción de Gracia los miércoles. Mañana va a ser una enseñanza hermosa. Le recomiendo que siga la transmisión y lo que vamos a proyectar. Y bueno, y Dios bendiga también el grupo de alabanza de la Iglesia Palabras de Vida Eterna. Es una alabanza que Dios ha ido levantando, ha ido perfeccionando, iglesia. Y sabemos que Dios se sigue glorificando en aquellos que tienen la humildad de poder recibirlo.

Es algo hermoso. Es algo hermoso servirle a Dios. Si usted en algún momento quisiera venir y decir, pastor, quisiera programar ahí en los estudios de Palabras de Vida Eterna, bueno, véngase. Honestamente, aquí y no les pedimos una cantidad. Y yo creo que eso, por eso no vienen, ¿verdad? Yo creo que necesitamos pedirles. No, y hablando en serio, aquí no les pedimos una cantidad. Aquí solamente lo que alguien quiera ofrendar. Y los micrófonos siempre han estado abiertos. Siempre hemos estado dispuestos. A muchos no les gusta, así como que esto, yo lo único que yo les digo es no se salgan del contexto, edifiquen al pueblo, seamos responsables. Muchas de las veces viene alguien, quiere programar y de repente pues me cambian a cada rato los horarios y pues yo también tengo que manejarme los horarios para poder atenderlos. Y muchas de las veces no se logra obtener esa comunión o esa ¿verdad? O esa, ¿cómo le podré decir, iglesia? Sí, ese orden, iglesia. Así es que, por favor, a todos los que quisieran estar aquí, pues solamente comuníquense con su servidor. Hermana Mariluz, una paz de Cristo, Dios me le bendiga. Un fuerte abrazo, hermana, bendiciones a todos allá en Misio. Escuchen esta ministración, a mí me gustó.

Así es. Bueno, pues esto es parte, ¿verdad? Y esto, las estrellitas de Cristo, que Dios los bendiga grandemente. A nuestras hermanas estrellitas de Cristo, un fuerte abrazo hasta allá, hasta Oaxaca. No sé de qué, cómo se llama la comunidad del pueblo, pero bueno, ahí también están nuestros pastores Zenobio y Marisela con Palabras de Vida Eterna 105.3 FM en Santiago Jamiltepec. Si están cerca de ahí, acérquense con el siervo, pásenle las alabanzas, sus grabaciones, todo lo que tengan, y con gusto las estaremos colocando dentro de la lista de alabanzas que ponemos durante el día. Yo me despido, iglesia, siempre agradeciéndoles a todos por todo lo que, por compartir, por darle like, por de alguna manera darle seguimiento a este ministerio con todo lo que usted hace, ¿verdad? Dios les bendiga grandemente y un fuerte abrazo para todos en general. Que Dios les bendiga y la paz de Cristo sea con todos nosotros. Amén. Recuerde que somos ministerios, palabras de vida eterna. Somos una familia que le crea a Dios, llenos del Espíritu Santo. Dios bendiga a nuestra hermana Mariluz, una paz de Cristo. Bendiciones, familia.

0: cuenta que nos vamos a parar enfrente de alguien tan importante como lo es el de allá de arriba. No es cualquier cosa, no es algo de que, ay, al cabo que ya de volada me la sé y de volada no. Es, dice su palabra, que tenemos que presentarnos ante él con temor y con temblor. Amén. Así es de que, si un niño pequeño de 8 años pudo con un cargo tan importante, tan grande, una responsabilidad tan grande, con la ayuda de Dios, usted y yo también podemos. No digamos no al llamado que Dios te está dando. Amén. El día de hoy.
1: Sí, sí, sí. Amén, claro que sí.
0: ¿Qué tienes que aportar, Pedrito?
1: ¿De qué?
0: Lo que estamos hablando.
1: Oh, ok, ok. Yo pedí un cooperacho, ok.

0: no está en nuestras capacidades alguna de las cosas que nos ponen a hacer o pensamos que no podemos, pero Dios está en el asunto. Cuando estás respaldado por Dios, créeme que dices tú, y yo te dije todo eso, pero es Dios quien te está usando. Así es que, pues no esperes tantas confirmaciones. Si alguien te está invitando a participar o bien a colaborar en algo para la obra de Dios, no digas no puedo, no sé, no tengo miedo, tengo pues, los nervios es normal, siempre van a estar. Me acuerdo que en la participación que tuvimos, en la primera participación de este semestre ahí en el instituto, que se realiza cada martes, yo presenté al grupo del cual pertenezco y tenía pensado decir un versículo bíblico. Y que se me cierra el teléfono. Santo Padre amado. Entonces son de esas cosas que suceden. Les recomiendo, por conocimiento propio, por experiencia de lo que me pasó, llévense la Biblia mejor, así la tangible, la Biblia física, no la del celular, no la aplicación, llévensela, la de papel, la bonita, la ungida. ¿Por
1: qué? ¿Qué puede pasar, Pedrito?
0: Pues se te cierra el teléfono, se te apaga y ahí te quedas en la mitad. Si no te sabes el versículo.
1: Me ha tocado presenciar esos casos.
0: Sí. Y era un versículo. No me tocaba predicar, era nada más la introducción, pero dije, estaría bien agregarle un versículo sobre lo que vamos a realizar. De hecho, ni tenía yo que haber participado, yo nomás tenía que presentar a los compañeros y ya. Pero dije, lo voy a enriquecer un poquito más con un versículo y pues no. Pero sí, cuando me ha tocado hacer los sermones, el predicador. No, pues los que hago en la escuela, todavía no predico, pero los que hago ahí en la escuela.
1: Ya, invítenlo, pastores, ya puede predicar, Pedrito.
0: Tranquila.
1: Y muy bonito.
0: Entonces, eso sí los escribo y eso sí es una mano porque no sé. Cada quien da, pero pastores, ¿no les da miedo esos que usan sus computadorzotas? Y luego no se ven si están chaparritos. Bueno, no, ya no voy a decir nada. Perdón. Pero sí, imagínense que se apague la computadora. Pues un consejo, o sea, yo no estoy diciendo que...
1: Es que sí, lo sucede. Es muy buena la tecnología, es muy bueno todo eso, pero son consejos simplemente que Pedrito y su servidora les estamos compartiendo. Tráigase un borrador escrito a mano, a un papelito, llévase la palabra de Dios en vivo y a todo color. Amén. Aquí. Y si quiere usted lleva su tablet, vaya, llévelo, pero le suele pasar que de pronto se le borra todo, se le apaga la computadora, se frizó porque no hay internet.
0: O los típicos esos que los updates, las actualizaciones, sí, que se tardan hasta una hora
1: de pronto
0: o dos horas.
1: Se le hace. A mí me ha tocado ver varios casos, la verdad que sí, Pedrito, y es una cosa tremenda que están, y ahora qué voy a hacer, y no quiere prender, y ya voy a entrar al aire, y ya, o sea, es una cosa que unos nervios le tocan a uno y está uno así. Entonces sí es bueno llevar un borradorcito, así algo sencillito por si las flies dicen por ahí, te lo sacas bajo la manga y pues ya tran. Si
0: no, bájale así como yo pienso que es mejor a la antigüita.
1: Sí.
0: Pues puede trabajar en la computadora, hacer su presentación, su sermón.
1: Sí.
0: Su resumen del sermón y luego ya lo printean o lo imprimen, ya la lleva a la segura.
1: Pero bueno, lo importante aquí es no dejar el llamado a un lado, no dejar.
0: Amén.
1: Y echar al saco roto esto, de verdad que tómelo en cuenta. El rey Josías fue un niño de 8 años de edad, tomó una responsabilidad muy grande en aquel entonces. Dice usted, pues era la palabra de Dios, es la Biblia. Son casos que se suelen suscitar aún en nuestros tiempos. Nos dan un llamado, nos hablan para hacer una labor, nos hablan para hacer, no sé, cualquiera que sea el llamado, llámelo como lo llame usted.
0: Amén.
1: Ya sea desde limpiar, barrer, traer comida, ayúdeme a poner las mesas, ayúdeme a dirigir, ayúdeme a leer un versículo de la palabra de Dios, ayúdeme a repartir folletos, ayúdeme a reunir las damas, a acomodarlas, ayúdeme a ponerlas, no sé, lo que sea que sea lo que es en la rama de la obra de Dios.
0: Amén.
1: Sea lo que sea, viene siendo parte de la obra de Dios. Y no echemos al saco roto esto, sino que hagámonos responsables. Dijimos, tu palabra dice, todo lo puedo en Cristo, porque Él me fortalece, Pedrito.
0: Amén. Sí, gloria a Dios.
1: Vamos a orar, así que vamos a orar.
0: Sí.
1: Vamos a elevar una oración, amor, para por todas las personas que se estuvieron conectando, que se van a conectar, aquellos que nos están escuchando a través de la la voz 94.1 FM. Saludamos a toda la gente bella que se encuentra por ahí, escuchándonos, al pastor Rubén Pérez, a su amada esposa.
0: Amén.
1: Nuestra hermana
0: Rebeca,
1: que Dios me la bendiga mucho, a sus amados hijos, que siempre están aquí en la labor de la iglesia catedral de la familia. Si usted está aquí alrededor en Houston, Texas, y no tiene un lugar donde asistir, le invitamos a que venga y visite la iglesia catedral de la familia, que se encuentra ubicada en la 8925 North Broadway Street en Houston, Texas. Y venga usted a gozarse los días miércoles y los días domingos. Bueno, pues por ahí vamos a estar dando un poquito más de información al final. Así que vamos a orar, Pedrito.
0: Sí, vamos a ir a lo más importante, sin duda lo digo yo, que es orar por las peticiones, hacer la oración de fe también. Y bueno, pues invitarle a que se humille ante el Rey de Reyes, ante el Creador del cielo y de la tierra. Hoy, amantísimo Padre Celestial, pues vamos a guiar a la audiencia, donde quiera que usted se encuentre, de donde quiera que usted nos esté escuchando, ya sea, bueno, pues en vivo en estos momentos o grabado. Queremos invitarle, si usted ha pensado en cambiar su forma de vivir, su forma de proceder, hoy es el momento, hoy te vamos a guiar para que recibas al Rey de Reyes, al Creador del cielo y de la tierra en tu vida. Amantísimo Padre Celestial, hoy estamos ante ti, Señor, humillados y reconociendo que dependemos de ti, mi Padre mío, al 100%, mi bendito Señor. Queremos pedirte que perdones nuestros errores, perdones nuestros pecados y todas nuestras fallas, Padre.
1: En el nombre de Jesús.
0: Límpianos, Señor. Ayúdanos a ser mejores personas cada día, Padre. Ayúdanos a cambiar. Ayúdanos a agradarte, mi Rey. Queremos ser como a ti te agrada que seamos, Padre. Te pedimos, Padre, que seas tú y el Espíritu Santo empezando a cambiar nuestras vidas, Señor. Hoy quiero recibirte en mi corazón, Padre, como mi único y suficiente Salvador. Amantísimo Rey Celestial, te pido que escribas mi nombre en el libro de la vida y no lo borres nunca jamás, Señor.
1: En el nombre de Jesús.
0: Sé que será algo difícil este nuevo caminar, Padre, porque hay tantas cosas que desconozco e ignoro, Padre. Sé tú, Padre, enviándome a las personas indicadas para que me ayuden a caminar tus caminos, Padre. Me ayuden a aprender tu palabra, Señor.
1: Amén, amén.
0: Sé tú, Padre, enviándome a esas personas que me lleven, Señor, por tus caminos.
1: En el nombre
0: te lo pido, mi amantísimo Rey Celestial, en el nombre de tu amado Hijo Jesucristo.
1: Sí, Señor, en tu nombre.
0: Te lo agradezco, Padre, por esta nueva oportunidad, porque hoy estamos vivos y hoy estamos poniéndonos en cuenta contigo, Señor. Hoy queremos cambiar, Padre. Hoy queremos dejar atrás nuestra vida, Señor. Sé tú, Señor, sé tú ayudándonos a cambiar, Padre.
1: En el nombre de Cristo Jesús.
0: Bendito Rey, ante ti te presento a todas estas personas que repitieron esta oración, Señor.
1: Cúbrelas con tu
0: De igual
1: Cristo.
0: Manera, amantísimo Padre Celestial, estamos ante ti.
1: En el nombre de Cristo.
0: Pidiéndote por todas las necesidades que han sido expuestas a través de los mensajes, a través de esta transmisión en vivo.
1: En el nombre
0: de Cristo. Y a través de lo que hay en sus corazones, Padre, de lo que están pensando en estos momentos, aunque no lo hayan escrito, Señor. Sé tú, Padre, glorifícate, Señor, en sus vidas, Padre. Obra, Padre, obra poderosamente, Señor.
1: En el nombre de Cristo Jesús.
0: Y atiende las necesidades de toda tu iglesia, Padre amantísimo. Te pedimos, Rey, que seas tú restaurando las vidas, Señor. Sé tú sanando los corazones, Padre. Sé tú sanando nuestro cuerpo físico, Señor. Sé tú, Padre, respondiendo cada petición y cada oración, porque la honra y la gloria son para ti, Señor, sí, porque Señor. Tú eres el Rey de Reyes, porque eres el mismo de ayer, de hoy,
1: sí, Señor.
0: Y de siempre, sí, lo serás. Gracias, por los siglos de los siglos, Señor. Gracias, tus milagros, Señor, siguen vigentes, Señor.
1: Obra milagro,
0: porque son tantas,
1: Señor,
0: cosas que has hecho en mi vida, en que lo puedes hacer en la vida de toda la gente que está escuchándonos, Señor. Te lo pido, Señor, obra y todos milagro. Ellos darán honra y gloria, Padre, porque tú lo harás, obra Señor, milagro, y estarán, Señor, testificando, Padre, Jesús, públicamente las grandes gloria, cosas que tú
1: la honra,
0: has hecho y harás en sus vidas, Señor. Te lo pedimos,
1: sanando,
0: amantísimo
1: Padre,
0: Rey Celestial, obra en todas las necesidades que sean, ya sean físicas.

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0: Son las 10:32.
1: Temperatura 29 grados. Humedad 79%.
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4: Capítulo 4. Por lo cual, teniendo nosotros este ministerio según la misericordia que hemos recibido, no desmayamos. Antes bien, renunciamos a lo oculto y vergonzoso, no andando con astucia ni adulterando la palabra de Dios, sino por la manifestación de la verdad, recomendándonos a toda conciencia humana delante de Dios. Pero si nuestro evangelio está aún encubierto, entre los que se pierden está encubierto, en los cuales el Dios de este siglo cegó el entendimiento de los incrédulos, para que no les resplandezca la luz del evangelio de la gloria de Cristo, el cual es la imagen de Dios. Porque no nos predicamos a nosotros mismos, sino a Jesucristo como Señor, y a nosotros como vuestros siervos por amor de Jesús. Porque Dios, que mandó que de las tinieblas resplandeciese la luz, es el que resplandeció en nuestros corazones, para iluminación del conocimiento de la gloria de Dios en la faz de Jesucristo. Pero tenemos este tesoro en vasos de barro, para que la excelencia del poder sea de Dios y no de nosotros, que estamos atribulados en todo, mas no angustiados, en apuros, mas no desesperados, perseguidos, mas no desamparados, derribados, pero no destruidos, llevando en el cuerpo siempre por todas partes la muerte de Jesús, para que también la vida de Jesús se manifieste en nuestros cuerpos. Porque nosotros que vivimos, siempre estamos entregados a muerte por causa de Jesús, para que también la vida de Jesús se manifieste en nuestra carne mortal. De manera que la muerte actúa en nosotros, y en vosotros la vida. Pero teniendo el mismo espíritu de fe, conforme a lo que está escrito, creí, por lo cual hablé. Nosotros también creemos, por lo cual también hablamos, sabiendo que el que resucitó al Señor Jesús, a nosotros también nos resucitará con Jesús y nos presentará juntamente con vosotros. Porque todas estas cosas padecemos por amor a vosotros, para que abundando la gracia por medio de muchos, la acción de gracia sobreabunde para gloria de Dios. Por tanto, no desmayamos. Antes, aunque este nuestro hombre exterior se va desgastando, el interior no obstante se renueva de día en día. Porque esta leve tribulación momentánea produce en nosotros un cada vez más excelente y eterno peso de gloria, no mirando nosotros las cosas que se ven, sino las que no se ven, pues las cosas que se ven son temporales, pero las que no se ven son eternas.

0: Solo podemos imaginar ese día.
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3: Son las 10:41, temperatura 29 grados, humedad 79%.

0: Tú eres el león de Judá, Señor Jesús. Tú reinas por todos los siglos. ¡Aleluya!
1: Declaremos que el Señor se manifiesta en el nombre poderoso de Jesús.

primer hombre como fue Adán. Y dice la Biblia que fue vivificado su ser por medio del Espíritu, de lo invisible, de lo que no se ve. Y hoy en día seguimos sin verlo tangiblemente con nuestros ojos, pero reconocemos que el Dios invisible

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0: Son las 11:02. Temperatura 29 grados. Humedad 79%.
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2: Capítulo 37. La mano de Jehová vino sobre mí, y me llevó en el espíritu de Jehová, y me puso en medio de un valle que estaba lleno de huesos. Y me hizo pasar cerca de ellos por todo en derredor, y he aquí que eran muchísimos sobre la faz del campo, y por cierto secos en gran manera. Y me dijo, Hijo de hombre, ¿vivirán estos huesos? Y dije, Señor Jehová, tú lo sabes. Me dijo entonces, profetiza sobre estos huesos y diles, huesos secos, oíd palabra de Jehová. Así ha dicho Jehová el Señor a estos huesos, he aquí yo hago entrar espíritu en vosotros y viviréis, y pondré tendones sobre vosotros, y haré subir sobre vosotros carne, y os cubriré de piel, y pondré en vosotros espíritu y viviréis, y sabréis que yo soy Jehová. Profeticé pues como me fue mandado, y hubo un ruido mientras yo profetizaba, y he aquí un temblor, y los huesos se juntaron cada hueso con su hueso. Y miré, y he aquí tendones sobre ellos, y la carne subió, y la piel cubrió por encima de ellos, pero no había en ellos espíritu. Y me dijo, profetiza al espíritu, profetiza, hijo de hombre, y di al espíritu, así ha dicho Jehová el Señor. Espíritu, ven de los cuatro vientos, y sopla sobre estos muertos, y vivirán. Y profeticé como me había mandado, y entró espíritu en ellos, y vivieron, y estuvieron sobre sus pies, un ejército grande en extremo. Me dijo luego, Hijo de hombre, todos estos huesos son la casa de Israel. He aquí ellos dicen, nuestros huesos se secaron y pereció nuestra esperanza, y somos del todo destruidos. Por tanto, profetiza y diles, así ha dicho Jehová el Señor. He aquí yo abro vuestros sepulcros, pueblo mío, y os haré subir de vuestras sepulturas, y os traeré a la tierra de Israel. Y sabréis que yo soy Jehová, cuando abra vuestros sepulcros y os saque de vuestras sepulturas, pueblo mío. Y pondré mi espíritu en vosotros, y viviréis, y os haré reposar sobre vuestra tierra. Y sabréis que yo, Jehová, hablé y lo hice, dice Jehová. Vino a mí palabra de Jehová diciendo, Hijo de hombre, toma ahora un palo y escribe en él, para Judá y para los hijos de Israel sus compañeros. Toma después otro palo y escribe en él, para José, palo de Efraín, y para toda la casa de Israel sus compañeros. Júntalos luego el uno con el otro, para que sean uno solo, y serán uno solo en tu mano. Y cuando te pregunten los hijos de tu pueblo diciendo, ¿no os enseñarás qué te propones con eso? Diles, así ha dicho Jehová el Señor. He aquí yo tomo el palo de José que está en la mano de Efraín, y a las tribus de Israel sus compañeros, y los pondré con el palo de Judá, y los haré un solo palo, y serán uno en mi mano. Y los palos sobre que escribas estarán en tu mano delante de sus ojos, y les dirás, así ha dicho Jehová el Señor. He aquí yo tomo a los hijos de Israel de entre las naciones a las cuales fueron, y los recogeré de todas partes, y los traeré a su tierra. Y los haré una nación en la tierra, en los montes de Israel, y un rey será a todos ellos por rey. Y nunca más serán dos naciones, ni nunca más serán divididos en dos reinos. Ni se contaminarán ya más con sus ídolos, con sus abominaciones y con todas sus rebeliones. Y los salvaré de todas sus rebeliones con las cuales pecaron, y los limpiaré. Y me serán por pueblo, y yo a ellos por Dios. Mi siervo David será rey sobre ellos, y todos ellos tendrán un solo pastor. Y andarán en mis preceptos, y mis estatutos guardarán, y los pondrán por obra. Habitarán en la tierra que di a mi siervo Jacob, en la cual habitaron vuestros padres. En ella habitarán ellos, sus hijos y los hijos de sus hijos para siempre, y mi siervo David será príncipe de ellos para siempre. Y haré con ellos pacto de paz, pacto perpetuo será con ellos, y los estableceré y los multiplicaré, y pondré mi santuario entre ellos para siempre. Estará en medio de ellos mi tabernáculo, y seré a ellos por Dios, y ellos me serán por pueblo. Y sabrán las naciones que yo, Jehová, santifico a Israel, estando mi santuario en medio de ellos para siempre.
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0: Son las 11:08, temperatura 29 grados, humedad 79%.

Capítulo 5. Estad pues firmes en la libertad con que Cristo nos hizo libres, y no estéis otra vez sujetos al yugo de esclavitud. He aquí yo, Pablo, os digo que si os circuncidáis, de nada os aprovechará Cristo. Y otra vez testifico a todo hombre que se circuncida, que está obligado a guardar toda la ley. De Cristo os desligasteis los que por la ley os justificáis, de la gracia habéis caído. Pues nosotros por el Espíritu aguardamos por fe la esperanza de la justicia. Porque en Cristo Jesús ni la circuncisión vale algo, ni la incircuncisión, sino la fe que obra por el amor. Vosotros corríais bien. ¿Quién os estorbó para no obedecer a la verdad? Esta persuasión no procede de aquel que os llama. Un poco de levadura leuda toda la masa. Yo confío respecto de vosotros en el Señor, que no pensaréis de otro modo, mas el que os perturba llevará la sentencia quienquiera que sea. Y yo, hermanos, si aún predico la circuncisión, ¿por qué padezco persecución todavía? En tal caso se ha quitado el tropiezo de la cruz. Ojalá se mutilasen los que os perturban. Porque vosotros, hermanos, a libertad fuisteis llamados, solamente que no uséis la libertad como ocasión para la carne, sino servíos por amor los unos a los otros. Porque toda la ley en esta sola palabra se cumple: amarás a tu prójimo como a ti mismo. Pero si os mordéis y os coméis unos a otros, mirad que también no os consumáis unos a otros. Digo pues, andad en el Espíritu y no satisfagáis los deseos de la carne. Porque el deseo de la carne es contra el Espíritu, y el del Espíritu es contra la carne, y estos se oponen entre sí para que no hagáis lo que quisiereis. Pero si sois guiados por el Espíritu, no estáis bajo la ley. Y manifiestas son las obras de la carne, que son adulterio, fornicación, inmundicia, lascivia, idolatría, hechicerías, enemistades, pleitos, celos, iras, contiendas, disensiones, herejías, envidias, homicidios, borracheras, orgías y cosas semejantes a estas, acerca de las cuales os amonesto, como ya os lo he dicho antes, que los que practican tales cosas no heredarán el reino de Dios. Mas el fruto del Espíritu es amor, gozo, paz, paciencia, benignidad, bondad, fe, mansedumbre, templanza. Contra tales cosas no hay ley. Pero los que son de Cristo han crucificado la carne con sus pasiones y deseos. Si vivimos por el Espíritu, andemos también por el Espíritu. No nos hagamos vanagloriosos, irritándonos unos a otros, envidiándonos unos a otros.

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0: Son las 12:02. Temperatura 29 grados. Humedad 79%.
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3: Capítulo 32. Viendo el pueblo que Moisés tardaba en descender del monte, se acercaron entonces a Aarón y le dijeron: Levántate, haznos dioses que vayan delante de nosotros, porque a este Moisés, el varón que nos sacó de la tierra de Egipto, no sabemos qué le haya acontecido. Y Aarón les dijo: Apartad los zarcillos de oro que están en las orejas de vuestras mujeres, de vuestros hijos y de vuestras hijas, y traédmelos. Entonces todo el pueblo apartó los zarcillos de oro que tenían en sus orejas y los trajeron a Aarón. Y él los tomó de las manos de ellos y le dio forma con buril e hizo de ello un becerro de fundición. Entonces dijeron: Israel, estos son tus dioses que te sacaron de la tierra de Egipto. Y viendo esto, Aarón edificó un altar delante del becerro, y pregonó a Aarón y dijo: Mañana será fiesta para Jehová. Y al día siguiente madrugaron y ofrecieron holocaustos, y presentaron ofrendas de paz. Y se sentó el pueblo a comer y a beber, y se levantó a regocijarse. Entonces Jehová dijo a Moisés: Anda, desciende, porque tu pueblo que sacaste de la tierra de Egipto se ha corrompido. Pronto se han apartado del camino que yo les mandé. Se han hecho un becerro de fundición, y lo han adorado, y le han ofrecido sacrificios, y han dicho: Israel, estos son tus dioses que te sacaron de la tierra de Egipto. Dijo más Jehová a Moisés: Yo he visto a este pueblo, que por cierto es pueblo de dura cerviz. Ahora pues, déjame que se encienda mi ira en ellos y los consuma, y de ti yo haré una nación grande. Entonces Moisés oró en presencia de Jehová su Dios, y dijo: Oh Jehová, ¿por qué se encenderá tu furor contra tu pueblo, que tú sacaste de la tierra de Egipto con gran poder y con mano fuerte? ¿Por qué han de hablar los egipcios diciendo: Para mal los sacó, para matarlos en los montes y para raerlos de sobre la faz de la tierra? Vuélvete del ardor de tu ira y arrepiéntete de este mal contra tu pueblo. Acuérdate de Abraham, de Isaac y de Israel, tus siervos, a los cuales has jurado por ti mismo y les has dicho: Yo multiplicaré vuestra descendencia como las estrellas del cielo, y daré a vuestra descendencia toda esta tierra de que he hablado, y la tomarán por heredad para siempre. Entonces Jehová se arrepintió del mal que dijo que había de hacer a su pueblo. Y volvió Moisés y descendió del monte, trayendo en su mano las dos tablas del testimonio, las tablas escritas por ambos lados, de uno y otro lado estaban escritas. Y las tablas eran obra de Dios, y la escritura era escritura de Dios grabada sobre las tablas. Cuando oyó Josué el clamor del pueblo que gritaba, dijo a Moisés: Alarido de pelea hay en el campamento. Y él respondió: No es voz de alaridos de fuertes, ni voz de alaridos de débiles. Voz de cantar oigo yo. Y aconteció que cuando él llegó al campamento, y vio el becerro y las danzas, ardió la ira de Moisés, y arrojó las tablas de sus manos, y las quebró al pie del monte. Y tomó el becerro que habían hecho, y lo quemó en el fuego y lo molió hasta reducirlo a polvo, que esparció sobre las aguas, y lo dio a beber a los hijos de Israel. Y dijo Moisés a Aarón: ¿Qué te ha hecho este pueblo que has traído sobre él tan gran pecado? Y respondió Aarón: No se enoje, mi señor, tú conoces al pueblo que es inclinado al mal. Porque me dijeron: Haznos dioses que vayan delante de nosotros, porque a este Moisés, el varón que nos sacó de la tierra de Egipto, no sabemos qué le haya acontecido. Y yo les respondí: ¿Quién tiene oro? Apartadlo. Y me lo dieron, y lo eché en el fuego, y salió este becerro. Y viendo Moisés que el pueblo estaba desenfrenado, porque Aarón lo había permitido, para vergüenza entre sus enemigos, se puso Moisés a la puerta del campamento y dijo: ¿Quién está por Jehová? Júntese conmigo. Y se juntaron con él todos los hijos de Leví. Y él les dijo: Así ha dicho Jehová, el Dios de Israel: Poned cada uno su espada sobre su muslo, pasad y volved de puerta a puerta por el campamento, y matad cada uno a su hermano y a su amigo y a su pariente. Y los hijos de Leví lo hicieron conforme al dicho de Moisés, y cayeron del pueblo en aquel día como 3,000 hombres. Entonces Moisés dijo, «Hoy os habéis consagrado a Jehová, pues cada uno se ha consagrado en su hijo y en su hermano, para que él dé bendición hoy sobre vosotros». Y aconteció que al día siguiente dijo Moisés al pueblo, «Vosotros habéis cometido un gran pecado, pero yo subiré ahora a Jehová. Quizá le aplacaré acerca de vuestro pecado». Entonces volvió Moisés a Jehová y dijo, «Te ruego, pues este pueblo ha cometido un gran pecado, porque se hicieron dioses de oro, que perdones ahora su pecado, y si no, ráeme ahora de tu libro que has escrito». Y Jehová respondió a Moisés, «Al que pecare contra mí, a este raeré yo de mi libro. Ve pues ahora, lleva a este pueblo a donde te he dicho, he aquí mi ángel irá delante de ti, pero en el día del castigo, yo castigaré en ellos su pecado». Y Jehová hirió al pueblo porque habían hecho el becerro que formó a Aarón.
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0: Son las 12:09. Temperatura 29 grados. Humedad 79%.

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0: Son las 12 con 30 minutos. Temperatura 29 grados. Humedad 79%.
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2: Son las 12:42, temperatura 29 grados, humedad 79%.

que has hecho y lo que haces por nosotros, por el amor tan grande que tienes por tus hijos. Gracias, Padre. Queremos agradecerte otra vez.

Es fácil cantarlo cuando usted es libre, pero cuando está bajo presión del diablo, bajo depresión, hermano, ah, pues es otra cosa.

0: en que ser libre puede cantar ese canto amplia y abiertamente y disfrutarlo, saborearlo. El que está bajo presión del diablo, el que está bajo depresión, aunque lo cante, que se lo pongan a todo volumen, no lo vive. Es terrible. Yo voy a tocar este tema que nunca he tocado. De alguna manera hablé con una persona esta mañana y tocamos el tema. Y vino a mi corazón. Yo traía tema para hoy. Y vino a mi corazón. Aparte, vino a mi corazón el tema. Lo preparé. Aparte, que ahorita llegando a la radio me llama una persona muy afligida, muy atormentada, desde el frío de su carro, pero llorando, atormentada. Una experiencia que tuvo en un sueño, amaneció con dolor, con molestia. Dije, bájese del frío, oríllese. Y ahí fuera, ¡ah! Llanto, grito. So, el que está bajo presión del diablo, bajo depresión o en depresión, así le cante, ¿me entiende? Lo que le cante. Pero cuán importante, hermano, buscar la liberación, buscar la ayuda. Cuán importante cuando está en un pozo. Estar en un pozo es un estado depresivo. Es como cuando la vida en una cisterna de aguas, pero sin agua, allá abajo en el lodo. Amén. Un pozo cenagoso, oscuro, húmedo. Allá abajo. Siente uno en un calabozo, en un pantano terrible, hermano. Dios me permitió para experimentarlo para que entienda a otros. Y es algo muy terrible. Oh, no se lo deseo ni al peor enemigo, ni al más odiado. So, bueno, entramos en materia. Lo quería preparar esta mañana. Dice que estamos a 120. Gracias, gracias. Alabado sea Cristo. Amén.
1: Muy buenos días, pastor. Buenos días, buenos Amén. Días en la República Mexicana. Buenos días en USA. Buenos días, la audiencia. Buenos días, hermana Ayala. Buenos días, pastor José Beltrán. Qué honor, qué bendición de contar con ustedes como siervos del Señor aquí en la tierra.
0: Amén.
1: Que todavía Dios nos presta vida para tenerlos a ustedes como nuestro pastor, como nuestro líder espiritual aquí en la tierra, dentro y fuera de Gloria la República Mexicana.
0: Pues son mis ovejas cibernéticas. Pastor,
1: reciba un saludo cordial. Estamos listos para escuchar la bendita palabra de Dios. Y la audiencia le decimos, súbale porque es palabra de Jehová. Porque también aquí en Puebla, México, es tierra de Jesucristo.
0: Puebla, México.
1: Se recibe la palabra.
0: Mire, mi hermana, ¿por qué están tan contenta? ¿Por qué están tan contenta? ¿Sabe cómo la tengo aquí en el WhatsApp? La resucitada, Elisa. La resucitada. Luego le platico por qué. Impactante. Gracias, hermanita. Dios me la bendiga. Vamos a entrar en materia. Vamos para adelante. Úbale, porque es palabra de Jehová. Gloria a Cristo. Pastor Félix.
2: Saludos, pastor José Beltrán. Dios le bendiga. Amén. Ya estamos acá transmitiendo su programa en vivo, pastor. Estéreo Conquista 99.7 se hace presente acá en Villa de Achila, Oaxaca, México. Pastor, bendiciones. Bendiciones, bendiciones.
0: Pastor Félix, Dios le bendiga, súbele porque hay palabra de Jehová esta mañana. Alabado sea Cristo, envíe esa chila.
3: Buenas tardes, pastor Beltrán, Dios me lo bendiga grandemente. Ya
0: Amén,
3: estamos
0: sierva.
3: Listos con Radio Vértice Dimensional, aquí a través de Radio Palabras de Vida Eterna, en Reynosa, Tamaulipas, en la 93.5 FM, también en Radio Palabras de Vida Eterna, 93.5 FM, y en Guatemala, Asunción Mita. Y también ahí en Radio Levitas México 94.1 FM, La Escalera, y en Gilita San Luis Potosí. Radio Visión 101.1 FM, Pozo de Jarías, Zacatecas. También en Radio Palabras de Vida Eterna, allá en la 105.3 FM, ahí en Oaxaca.
0: Saludos de Oaxaca.
3: En Eva nos seguimos al pendiente, pastor. Dios me la bendiga fuertemente. Y saludos a todos los que están ahí ya presentes.
0: Amén, sierva, Dios me la bendiga, gracias, gracias. Alabado sea Cristo. Vamos para adelante, Pastor Félix de Vicente, de Chiapas.
4: Dios le bendiga, mi amado José Beltrán, Dios le bendiga, aquí estamos en sintonía, sintonizándolos.
0: Mapastepec.
4: Mapastepec, Chiapas, aquí en la radio cristiana, Radio Manantial, 88.9 de Mapastepec, Chiapas. Aquí estamos, su servidor, hermano en Cristo, Sergio Altamirano. Le mando un saludo allá a Santana, California, a todos los que me escuchan, también a todos los de de los que están sintonizando su transmisión. Le mando gracias. Un fuerte y caluroso abrazo. Dios le bendiga, mi amado. Ahí estamos, ahí. Saludos de parte de la gerente y pastora Anabel Urrea de Durante y del pastor Félix Zavala. Dios le bendiga.
0: Amén, siervo, Dios me bendiga. Saludos, un abrazo, gracias, gracias. Súbole porque hay palabra de Jehová. Mero. Dice, hermana Merari, que estamos a 120. Gracias, Meta Merari. Pastor Isidro Ventura.
5: Bendiciones, bendiciones, pastor. Buenos días, ya estamos listos para escuchar el poroso mensaje. Bendiciones para todos. Le escuchamos desde Washington.
0: Amén, hermano Isidro. Comparta la página para que el pueblo en Washington escuche. Amén, siervo, un abrazo. Alabado sea Cristo. Vamos.
6: Bendiciones, pastor José Beltrán. Mucho gusto, siervo, saludarle. Como siempre aquí, agradeciendo a Dios por cada uno de los minutos, segundos que Él nos regala de vida y los años que nos dará de servicio en su obra. También, siervo amado, bendiciones hasta Santa Ana, California. Muchas gracias. Aquí reportándonos, recibiendo la señal. La señal de bendición del comandante también general, el pastor José Beltrán. Bendiciones, pastor. Que Dios bendiga a todos los oyentes que escuchan el programa. Nosotros acá en Guatemala, Radio Vida 104.7 FM, canal 8147, y nuestra página en Facebook como Radio Vida y Vida TV. Saludos, pastor. Que Dios me lo bendiga en esta maravillosa hora de la mañana. Que Dios guarde su vida y la vida de nosotros también. Bendiciones a todos los colegas, siervos del Señor, que hacemos posible también llevar el mensaje de salvación y vida eterna desde Guate. El pastor Rocael Blanco Armas, saludos cordiales, presente siempre aquí llevando el mensaje de salvación.
0: Amén, siervo, amén, siervo. Permítame, ya le chipoteé aquí. Permítame. Dios bendiga a mi hermano Rocael Armas Blanco en Guatelinda. Un abrazo a la distancia, gloria a Cristo. Y vamos para adelante. Vamos para adelante. Bueno, parece que Juan lo saluda. Ya se, otra vez se durmió, hoy se durmió este. Mi hermano Rigo. Bueno, mi hermana Carmen, ya llegó.
7: Buen día, pastor. Buenas tardes. Bendiciones. Estamos enlazados por Proyecto Radio, la 96.7 FM, Ciudad Acuña, Coahuila, México. La hermana Carmen le saluda. Mil bendiciones.
0: Súbele, hermana Carmen, súbele el volumen a 120 porque Cristo viene. Pastor Cristian se reporta.
8: Bendiciones, pastor Beltrán. Ya estamos conectados en este martes de bendición. Desde Morelia, Michoacán, 107.3 FM, Radio Luz de Esperanza. Saludos y bendiciones, pastor.
0: Gracias, siervo. Súbele, que hay palabra de Jehová que escuche Michoacán, que solo Cristo. No se grabó, pero bueno. Vamos para adelante. Quiero tocar un tema muy, muy, muy importante. Yo pasé un proceso también, igual. Yo nunca en mi vida había experimentado lo que era un estado depresivo. Nunca. Y Dios permitió para que, bueno, entendiera a otras personas que me dicen, pastor, estoy con depresión. Usted sabe. Así es que, wow, terrible. Algo terrible. ¿Qué es la depresión? Aquí tomé unas notas. ¿Qué es la depresión? Depresión o opresión. El mundo secular le ha nombrado depresión. Yo como siervo espiritual le llamo opresión. El mundo secular lo explica en el diccionario como trastorno mental común y grave que afecta la forma en que una persona se siente, piensa y actúa. Se caracteriza por tristeza, desánimo, constante pérdida de interés en las actividades diarias, falta de energía. Repito, así lo catalogan clínicamente, científicamente. Trastorno mental en la ciencia, ¿ok? Común y grave, que afecta la forma en que una persona se siente, piensa y actúa. Se caracteriza por tristeza, desánimo.

0: Y lo vamos a compartir. Me parece que está en Mateo 4. Permítame. Esto está en Mateo 4. Deme un segundo. Alabado sea Cristo. Hay una parte, me la sé de memoria, pero se la estoy buscando, que no sé dónde la tengo. El Señor Jesucristo, se lo voy a dar de memoria, usted me manda el texto. Dijo: el Espíritu del Señor está sobre mí, por cuanto me ha ungido Jehová para libertar al cautivo, libertar al oprimido, dar vista al ciego, sanar el quebrantado de corazón y predicar el año agradable del Señor. El día de ayer era una persona por allá en Yucatán, una mujer joven de unos 32 años que estaba en una clínica en estado depresivo. Oramos, ¿no? Por una liberación, hermano, 3, 4, no sé cuántos liberaron ahí. Fuerte, se oía los gritos, los llantos, lindo. Y hoy en la mañana atendí a otra persona, si me puede atender porque está trabajando mi hermana. Pero hay una hermanita que sí, que me puse de acuerdo para que toquemos el tema de hoy. ¿Qué le parece? Quizás muchas personas se habrán identificar con ese tema. Muchas personas. Permítame un segundito. Mucha gente cae en estado depresivo y no sabe qué es, no tiene fuerzas, le da tristeza, le da angustia, le da temor, le da desánimo y no sabe qué es. Bueno, hoy vamos a averiguar sobre eso. A ver si mi hermano puede contestar. Dios le bendiga.
1: Sí, dígame, hermano.
0: Aló, aló, ¿con quién hablo? Perdón. Hermanita, ¿cómo se llama usted?
1: Hermana Ana. Sí, me llamo hermana Ana.
0: Hermana Ana. Hermana, ¿dónde nació usted?
1: Pues yo soy de Salvador, hermano.
0: Mero El Salvador. Hermanita, yo sé que muchas personas batallan con eso. Yo creo que usted no batalla con eso, pero usted es miembro de la iglesia, es parte de las ovejas de Manantial, aquí está con nosotros, tiene algunos años. Hermanita,
1: sí.
0: Usted es madre soltera, padre y madre, lo cual no es fácil. Una pregunta, hermana, ¿cuántos años tiene usted que está solita? Más o menos.
1: Yo tengo desde el 2015.
0: 2015, tenemos 9 años. No, sí. Más. No, 11 años.
1: Sí.
0: 11 años. Yo sé que no es fácil para una dama especialmente, y para un padre también, padre soltero, madre soltera, ser padre y madre al mismo tiempo, es muy difícil. Cubrir economía, consejería, todo lo que relaciona a una situación como esta.
1: Sí.
0: Hermana, una pregunta, ¿qué edad tiene usted?
1: ¿Cómo dijo?
0: ¿Qué edad tiene?
1: ¿Yo?
0: Sí, ¿cuántos años tiene?
1: Yo tengo
0: 41,
1: hermano.
0: Usted no batalla con eso,
1: ¿ah?
0: No. Ay, gente tiene pavor, dale edad. Uy, tiene pavor, dale edad, hermano. Bueno, hermanita, estuvimos platicando hoy por la mañana y la verdad, debido a la conversación que tuvimos, se activó. Yo le pedí al Señor mensaje, aunque yo tiene mensajes, yo me levanté en la madrugada hoy, pero el mensaje, pero Dios me dio el mensaje de hoy. Me hizo sentir que es importante tocar este punto. ¿Ok?
1: Sí.
0: Hoy expliqué lo que es la depresión clínicamente. Se cree que es un trastorno mental, que no hay fuerza, no hay ánimo, hay desánimo, etc. Es terrible, es terrible. Hermano, usted me comentó, yo sé que para empezar, pues hace años usted tuvo un proceso clínico muy duro. Usted casi se muere. ¿Podemos empezar ahí? ¿Qué le pasó?
1: Yo estaba había dado a luz a mis dos niños porque fueron cuates gemelos, pero ellos dicen cuate, no sé.
0: Sí, cuatito.
1: Pero debido pues quizás al se complicó el embarazo pues porque era mucho peso, ¿verdad?
0: Claro.
1: Dos niños. Entonces

0: se me pegó parte de la placenta. Y me quedó pegado, como que se encarnó pues con mi útero.
1: Sí.
0: Pero los doctores nunca se dieron cuenta y al final me dieron de alta. Con mis dos niños, yo salí todo normal porque todo fue normal.
1: Claro.
0: Y salí yo todo bien, aparentemente, ¿verdad? Todo tranquilo.
1: Sí, sí.
0: Pero como a los 6 días de estar en la casa, se me vino una hemorragia muy fuerte, muy fuerte. Y yo apenas pues había salido de esto, ¿verdad? De los bebés. Y entonces yo fui particularmente a pasar consulta porque no sabía de qué dependía la hemorragia.
1: ¿Qué pasaba?
0: Ajá. Y entonces luego me dijo la doctora, no, mire, me dijo ella, no, muchacha, vete, me dijo, vete a donde te hicieron esto, pero ya, porque si no vas ahorita.
1: ¿De emergencia?
0: No amaneces, me dijo. Ajá.
1: Wow.
0: No amaneces, me dijo, vete ahorita, pero andate allá donde te lo hicieron, porque yo no me puedo hacer cargo de esto, me dijo, porque si algo pasa, a mí me van a echar presa, me dijo. Okay, le dije yo, y pues como yo había sido atendida en el hospital, ¿verdad?, del gobierno, o sea, lo público.
1: Sí.
0: Entonces yo fui ahí, y entonces le expliqué a los doctores. Me dijeron, no creemos que eso haya pasado, y no me querían atender. Entonces, gracias a Dios, me ayudó, porque andaba también, me encontré a una tía mía, ¿verdad?, en sangre, mi tía. Me dice ella, no, yo ahorita voy a hablar con ella, que te atiendan, que te van a atender. ¿Cómo se ponen a creer que no te van a atender si te estás muriendo? Es que ellos no creían porque no querían ser responsables tampoco,
1: claro, de
0: lo que había sucedido, que ellos me habían dejado ir sin revisarme.
1: Claro.
0: Entonces dijo, dijo el doctor, está bien pues, dijo, déjenme solo con ella. No, ahorita no voy a recibir a nadie más. Vamos a comprobar que esto, pues como quien dice, no es así. Okay, dijeron todos, y bueno, ya me atendió él, ¿verdad? Entonces cuando vi que él me hizo una radiografía, él se quedó bien pálido y dijo, traigan una camilla, llévenlo urgente al quirófano.
1: Wow.
0: Pero ya. Y me llevaron todos, yo un ratito pues ya entre todos me llevaron rápido allá al quirófano, de un solo. Y luego era porque yo pues ya quizás me había agarrado,
1: no hubiese sección. Infectado esa parte de la placenta. Pues ya se ha infectado en esos días.
0: Y luego desde ese momento pues yo me atendieron, y pero yo estaba muy débil porque pues yo apenas había salido de allí, pues me habían dado
1: la sangre que estuvo perdiendo la hemorragia.
0: Yo no tenía ya la fuerza para una operación o algo en ese momento, porque mi hemoglobina había bajado como a 5. Había perdido mucha sangre por la hemorragia. Entonces, en ese mismo momento que me atendieron, como a los minutos, yo sí me como quien dice, sí me fui, me morí un rato.
1: Wow.
0: Quedé muerta, pues, de ahí así muerta me levantaron. Y me subieron a la ambulancia, me llevaron al hospital de la capital.
1: Además fue más grande,
0: yo
1: más,
0: no podía hacer ya nada ahí. Y luego pues así sucedió, hermano, y luego allá me atendieron. Allá me inducieron a un coma de unos 8 días.
1: Wow.
0: Porque no había doctor tampoco cuando yo llegué, porque llegué en domingo.
1: Wow.
0: Bueno, para ese transcurso de esos 8 días, pues, se me hizo peor, pues me agarró más infección.
1: Se contaminó todo.
0: Porque ellos aquí me hicieron operar en este hospital, ¿verdad?, donde yo estaba al principio, y me hicieron la abertura y me dejaron así.
1: Wow.
0: 8 días con esto abierto. Entonces ahí pues yo agarré más infección, y luego agarré infección en mi intestino también. Entonces ellos pues hicieron todo lo posible en ese hospital allá en la capital, porque gracias a Dios el hospital estaba bien preparado porque estaba nuevo.
1: Sí.
0: Lo acaba de hacer el presidente Bukele, de que él empezó con buenas obras. Entonces ahí me atendieron súper bien en ese hospital. Pero yo mientras estuve ahí, pues ya los doctores pues decían que ellos ya no podían hacer nada por mí, porque ya lo habían hecho todo.
1: Sí, lo que estaba a su alcance.
0: Ya era demasiado, pues, que para ellos no iba a salir de ahí bien. Entonces ellos lo estaban esperando pues el día pues que ya yo me fuera. Y a toda mi familia ellos le decían lo mismo, le decían de que ya no me daba mucho de vida a mí. Y que posiblemente pues yo ya no salía de ahí, que ellos se fueran preparando física y económicamente para lo que venía.
1: Lo que había que hacer.
0: Ajá, entonces yo lo escuchaba pues hasta aún a las enfermeras, que ya nadie me quería poner anestesia porque ya demasiado estaba su nombre en el reporte. Y sí, no querían ellas que
1: parara
0: a caer en investigación ella, ajá. Y decía, pues una a la otra, no tú, ahora tú.
1: ¿No? Wow.
0: Es que ya mi nombre está muchas veces, decía ahí en la lista, que yo ya le puse mucha anestesia, decía. Porque a cada rato pues me llevan al quirófano a lavarme, para ir sacando la infección.
1: ¿Y usted cómo se sentía, hermana? Yo imagino que terriblemente.
0: Pues que yo solo pasaba sedada, hermano.
1: Estaba dormida gran parte.
0: Sí, yo no vi nada así, cosas, solo oía que hablaban, pero no más, eran pesadillas, pero la misma anestesia que yo veía, no más en ese tiempo, no veía nada más, así como cosas espirituales, algo así de Dios, ¿no?
1: Ahora.
0: Entonces, ya luego, como pasé un mes ahí en ese hospital, y ya después ya estaba yo, pues ya como casi recuperándome, cuando me dijeron, no, muchacha, me dijeron, es que esta infección no sale, no te podemos dar de alta todavía, ya tenía un mes yo ahí.
1: Un mes, imagínate, recién parida y un mes en el hospital, wow.
0: Sí, y ya era demasiadas veces, ya eran creo 4 veces en el quirófano, pero a la cuarta vez, porque el muchacho me decía, el doctor, me decía, mira, me dijo, yo le decía, ¿cuándo van a dejar de llevarme y todo este proceso? Hasta que salga todo eso, si no, no sé, me decía él, que no sabía pues qué iba a pasar.
1: Sí, claro.
0: Porque la infección se había ido donde la medicina no llega, como entre la piel y los órganos, ¿me entienden? Entre medio de eso, donde por fuera de mis órganos, pues
1: sí.
0: Ya no era que yo iba a tomar medicina y se iba a curar, ¿no? Ya era que tenían que ellos, que no ver acceso. Cómo le hacían ellos para sacarme todo eso. Entonces ya gracias a Dios, gracias a Dios que yo ya era cristiana, ¿va? Yo conocía de Dios. Entonces yo en ese momento, cuando él me dijo eso, en mi mente hice una oración así, corta, sencilla nomás, que uno piensa que tal vez Dios no escucha, pero sí oye.
1: No, Dios escucha.
0: Yo le dije a Dios, Señor, que esta sea la última vez que me lleven a ese quirófano, pero si tú me sacas de todo esto ya, yo te voy a servir, le dije yo a él, ¿verdad?
1: Porque era cristiana, pero no muy apasionada, no le faltaba. Muy,
0: no, porque, ajá, como dicen, no había visto, conocido a Dios como...
1: No había conocido ahora al Señor. Así es mucho cristiano, hermana, que no ha conocido a Dios, la verdad. Cree mentalmente, sí. Acepta, pero no tiene una experiencia profunda con Dios.
0: Vale, yo era como todos, ¿ve? Los cristianos que trabajamos para el Señor, hacemos muchas obras para Dios, pero no le hemos conocido a Él en espíritu, en verdad. Pero yo hacía todo pues lo que hacemos los cristianos, yo servía, yo ayudaba en la iglesia, servía de ujier, yo de todo, ¿verdad? Y entonces así fue, hermano, Dios, yo hasta me admiré porque luego me dieron de alta, mi hija, muchacha, todo está bien, pero yo no entendía, ¿verdad? Como Dios obraba. También pues ya él me sanó y yo ni cuenta me di. Me dijeron, ya le vamos a dar de alta, me dijo. Y ya llegué con el doctor que me iba a despedir y me dice, muchacha, me dice, yo no necesito ni leer ni la primera hoja de lo mal que estuviste tú. Yo la verdad te digo que yo no entiendo cómo estás aquí, me dijo.
1: La misericordia de Dios, hermana.
0: Y me dice, mira, este es el archivo de las que están graves y era como la tercera parte de mi archivo, que era bien grueso. Wow. De todo lo que me habían hecho ellos. Demasiado. Ahora, mírame, tu archivo es el único que está bien grande y todas que están bien graves también.
1: Hermanita, eso la levantó, la sacó, ¿verdad? Alguien dirá, ¿qué tiene que ver con lo que dijo el pastor de la depresión? Sale del hospital después de tanta operación, después de tanto tiempo, y usted antes servía con su esposo, ni pues en la iglesia, estaba en estudio, sí. Predicaba a su esposo. Sale, pero al tiempo hay un problema, su esposo se aparta de Dios y la abandona.
0: Antes, ya para finalizar mi embarazo, él ya estaba apartándose de
1: ya
0: él.
1: Andaba
0: ya. ya andaba él nomás con rodeos, excusas y todo eso. Y sí, se apartó, ya andaba mal, nomás que ya no me daba cuenta.
1: Bueno, imagínese, después de tantas dificultades con la enfermedad, con la infección, de un mes en el hospital, recién parida, cuatro operaciones, y saliendo al poco tiempo, la abandona el esposo. Wow, usted se viene para acá, para Estados Unidos, dejando a sus niños recién nacidos, pues los chiquitos, los últimos, se viene buscando pues una vida mejor, buscando abrirse camino para acá, para Estados Unidos. Y me platicó algo bien importante, el cual quiero tocar para entrar al tema. ¿Qué?
0: Sí.
1: Usted se encuentra una muchacha en su trabajo. ¿Cómo fue que la contactó? ¿Qué pasó? ¿Qué sentía cuando le hablaba? ¿Qué pasó? ¿Quién era ella? ¿Qué pasaba con ella?
0: No, yo a ella no la conocía para nada.
1: Ahí se la encontró.
0: Yo también era, iba llegando a ese lugar de trabajo, ¿verdad? También era como nueva. Yo era nueva ahí, ¿verdad? Ella ya estaba ahí, ya tenía sus 2 años quizás. Pero yo cuando la vi a ella, pues sentí algo de parte de Dios que tenía que hablarle.
1: Una insistencia de hablarle.
0: De insistirle, ¿verdad? Y yo decía, pero yo no la conozco. Antes, pues al rato me dice algo ella, o la burro, decía yo. Y yo no sé por qué no puedo parar, decía yo, porque ahí, hermano, desde un principio prohíben hablar de Dios en ese lugar.
1: Wow.
0: Ni el lonche querían que habláramos o que pusiéramos algo que se oyera y lo oyeran ellos, los dueños. Tampoco.
1: ¿Qué reto para usted? Si tenía la insistencia de hablarle, usted no sabe por qué, y el Espíritu Santo guiándola, porque la muchacha, ¿qué pasaba con ella? Me dice que le mataron al esposo delante de sus hijos, delante de la familia, vino huyendo de México. ¿Qué pasaba con ella? Sí. ¿Cómo estaba su condición? Ya que se enteró, pues.
0: No, yo hasta ese momento pues no sabía nada de ella. Pero yo le hice la invitación a la iglesia, pero ella no, me decía que sí, pues, pero, y aún yo le dije, ay, disculpa si te estoy molestando, porque la verdad ni sé si te agrada que te esté hablando. Le dije, no, sí me gusta escuchar de Dios, me dijo ella, sí me gusta a mí. Pero pasaron 3 meses de que le hice la invitación, pero nunca ella me decía, nunca me dijo nada de si iba a venir o no. Y yo, pues, dejé de hablarle de esas cosas, ¿verdad? Pero como dicen que uno siembra, pero Dios
1: da la crecimiento a la semilla.
0: Ajá, entonces yo así dejé eso, ya no le quise hablar, porque pues a veces hay gente que pues no quiere, pues, y para qué va a seguir uno insistiendo, ¿eh?
1: Claro.
0: Entonces pasaron los 3 meses, a los 3 meses, 2 días antes que ella me dijera que sí, que sí iba a venir, yo tuve un sueño.
1: ¿Qué sueño?
0: Donde la miraba ella. La miraba a ella, que me hablaba con urgencia, y yo la miraba a ella muriéndose.
1: Necesitada.
0: Ya estaba muriendo, ajá. Y yo decía, ay, no, y yo la agarraba y la abrazaba, ¿verdad? La abracé contra mi pecho y le dije, yo sentí un gran amor de Dios para ella en el sueño. Yo le dije, mira, Dios te ama mucho, pero mucho, te ama Dios, le dije yo a él. Y ella solo me meneaba la cabeza, que ella sabía que sí, que la amaba. Pues a los 2 días... con esa urgencia ella me habló en el trabajo. Ah, no, yo no te había dicho, pero quería decirte que sí quiero irme, dijo a la iglesia. Wow, dije yo, pues era ella.
1: A los 3 meses, aparte de que, a pesar de que les prohíben hablar de Dios, usted le habló 3 meses, la estuvo invitando.
0: No, yo le hice la invitación 3 meses antes de que ella aceptara. Yo dejé de insistirle porque pues ella no le miraba yo que quisiera venir.
1: Que se diera.
0: Ya después me dice ella, me contaba ella que ella estaba, después de todo eso, había estado soñando muchos sueños de parte, de sueños como de pesadilla y luego sueños bonitos que Dios le daba.
1: Dios la estaba llamando.
0: También la atormentaban unas pesadillas. Y yo le decía, mira, yo lo que sé es que cuando Dios te empieza a dar sueños así es que Él te está llamando.
1: Está llamando.
0: Te está llamando, le decía yo, porque le mostraba pasto verde, cosas bonitas. Me imagino pues que lo que él puede hacer,
1: sí, verde, lo si que ella puede darnos, paz.
0: Entonces yo le decía, es que Dios te está llamando. Pero aún todo eso, ella no me contaba nada de su vida, de ella. Yo no sabía lo que ella estaba pasando.
1: ¿Y qué estaba pasando a ella?
0: Ya con el tiempo ella me decía, mira, Ana, me dice, Es que tú no sabes, pero sí, yo tenía muchos problemas, me dice. Y empezó a contar cosas, ¿verdad?, de ella, de su vida, de sus hijos, de que estaban portándose mal. Y aquí, pues, que tenía problemas con su apartamento, que se lo estaban quitando.
1: ¿Y quiero matar a su esposo delante de ellos, de sus hijos?
0: Sí,
1: En
0: eso
1: México.
0: estaba lidiando también con todas las cosas,
1: Imagínate
0: pero.
1: crear todo eso encima, hermana.
0: Ajá, y luego me dijo, ya al final pues me decía que también estaba lidiando con enfermedades graves para ella. Entonces me dijo, es que yo para esos días que tú me hablaste, yo quería suicidarme, me dice.
1: Quería suicidarse. Wow. Por eso el
0: Yo
1: Señor
0: no
1: la
0: sabía todo
1: impulsaba a que
0: eso.
1: le hablara.
0: Pues yo no sabía todo eso, era algo fuerte lo que ella traía. Y llegando al punto, pues, de que eso de la depresión, hermanos, cuando ella vino, Dios, pues,
1: Dios la
0: a ella,
1: tocó,
0: pues,
1: Dios la libertó de
0: oró
1: la
0: por ella,
1: depresión.
0: ¿sí? Ya ve de que a veces uno, pues, si uno no anda bien también preparado, uno como cristiano, o algo tiene puerta abierta, ¿verdad? A uno se le viene el contraataque
1: Oh,
0: de
1: sí.
0: cuando uno trae
1: Quiero re
0: un
1: recalcar
0: alma
1: ese
0: para
1: punto,
0: Dios.
1: hermana, para que el pueblo escuche claramente. Cuando uno evangeliza, le habla a otra persona, aconseja, ve que le quita el alma al diablo.
0: Sí.
1: Y uno no anda al cielo, no anda como debe de andar, o tiene
0: Ajá,
1: puertas
0: sí.
1: abiertas, derechos, el diablo se viene la represalia. ¿Qué le pasó a usted? Usted
0: Sí.
1: la trajo, ella fue liberada, hasta ahorita está bien,
0: Claro.
1: no se suicidó.
0: Sí.
1: ¿Y de ahí qué pasó?
0: Pues después de todo eso que ella ya aceptó y todo, hermana, a mí sí se me vino esa depresión, un gran ataque del enemigo. Yo iba al trabajo, pero a mí me atacaba el enemigo cuando ya salía del trabajo, hermano. Me entraba
1: Alguna que
0: la
1: lo estaba esperando
0: depresión,
1: fuera del
0: el
1: trabajo.
0: llanto. Sí, me entraba un llanto, me entraba, pues el diablo ponía muchas cosas en mi mente, cosas, mentiras, que le pone a uno, que nadie lo quiere a uno, que pues que uno, nadie te está esperando, nadie te quiere,
1: Tú solita con tu
0: que
1: muchacho.
0: y luego con los trabajos, que uno no gana
1: Que apenas
0: mucho, y
1: paga la
0: que
1: renta.
0: una gran decepción, y luego me da un impulso de acelerar cuando venía manejando.
1: Oh, le vino el pensamiento que
0: Y
1: acelerara el carro lo chocara contra el muro. Wow.
0: pero gracias a Dios que en esos momentos, cuando uno es cristiano, Dios lo sostiene a uno de no
1: Sí,
0: hacer
1: sí,
0: esas
1: sí, sí.
0: cosas. Pero ahí uno entiende por qué el impío sí las hace, porque no tiene ese respaldo de Dios que le ayuda a uno a sobresalir de eso.
1: ¿Sabe? Mira,
0: Y
1: hay un dicho muy común, hermana, que dice en el mundo, te ahogas en un vaso de agua. ¿Cómo alguien se va a ahogar en un vaso de agua? Bueno, cuando hay un estado depresivo, es cierto, uno se ahoga, hermano, con todo, se le hace, lo ve con lupa, ¿me entienden? Del dinero, los problemas familiares, los hijos, me siento solo, nadie me quiere, etcétera. Y todo se le pone encima, hace cuenta una montaña, hermana, una tonelada encima, y siente que y hay gente que no aguanta, hay gente que se quita la vida.
0: Sí, porque sí, es bien horrible, la verdad no se puede explicar, es como que te quitan la voluntad, el deseo, todo, todo, y estás como un muerto en vida.
1: Hermana, hace
0: Y
1: ratito leí lo que es la
0: sí.
1: depresión, la puedo leer de nuevo.
0: Sí.
1: Clínicamente dice depresión, trastorno mental, porque afecta a la mente, común, grave, que afecta la forma en que una persona se siente, piensa y actúa. ¿Ah? Se
0: Sí.
1: caracteriza por tristeza, desánimo, constante pérdida de interés en las cosas comunes de la vida,
0: Sí.
1: falta de energía. Hasta eso, hasta débil se siente, ¿verdad?
0: Sí, yo ya había tenido depresiones, pero no, nunca como esa, hermano. Esa
1: De
0: sí
1: esa
0: fue muy
1: magnitud.
0: fuerte, la verdad. Fue muy grande. Yo sentía que si no me apartaba o no me encerraba, que yo se las podía pasar aquí a mi familia, que les podía pasar eso que yo andaba.
1: Era tan
0: Sentía
1: horrible que
0: bien
1: usted
0: mal.
1: temía pasarle eso a su
0: Sí.
1: familia.
0: Yo sentía que eso se les iba a pasar a ellos también. Es que era algo horrible.
1: Y
0: Y
1: mire, ¿cómo hace el diablo para que usted
0: yo.
1: se aparte, para que se apartara y estuviera encerrada sola?
0: Yo nomás ya ni podía ni orar, ni leer la Biblia. Yo lo único que podía decirle a Dios en mi mente era, Señor, yo sé que tú me vas a sacar de esto. No importa cuándo, pero yo sé que tú me vas a sacar. Tú me vas a sacar de esto. A los 10 días, hermano, porque yo veía pues como usted también estaba siendo atacado con lo, así, pues, lo mismo, parecido, ¿verdad?
1: Sí.
0: Como ese ataque, porque también se le vino igual al mismo tiempo. Yo creo que pues como usted oró por ella también. Entonces, dijeron que iban a orar por usted todos los días.
1: Sí, me acuerdo. Bueno, mire, le voy a platicar un poquito, hermana. Fue cuando tuve el asunto, sí, del catéter, el diálisis, ¿verdad? Uh-huh. Yo sentí, hermana, que estaba contra un muro de contención. Pensamientos, ajá, ¿qué vas a hacer? Tu vida, tu familia, tu esposa, todo, todo se te viene a la mente, ¿no? La economía, ajá, todo. Hermano, yo andaba en la calle y estaba de convalecente, mi esposa andaba manejando. Porque pues eran los días que me dieron el diálisis por primera vez, mi cuerpo obvio extrañó que le quitaron 3 litros de sangre, ¿no? Y andaba convalecente, perdí el balance. Yo veía a la gente caminando en la calle, hermano, tan tranquila. Yo me sentía encerrado en un calabozo. Que cómo ellos pueden estar tranquilos. Yo aquí me sentía en un pantano terrible, en un calabozo. Horrible, horrible. Yo no podía entender cómo la gente andaba tan sonriente en la calle.
0: Ajá, yo también así sentía. De, yo no, yo me, no tenía el deseo de nadie. Yo decía, ¿cómo es que ellos pueden y yo no puedo? Pues entonces, hermano, ya como dijeron pues que iban a orar por usted, porque yo igual yo veía que usted lloraba y yo le podía entender a usted cada palabra que usted decía, porque no podía explicar lo que usted sentía. Yo lo entendía, pues estaba viviendo igual.
1: Yo nunca había vivido, mire, Dios lo permitió en 20, en pues, toda mi vida, pero ya con muchos años de pastor, aún ya, yo nunca he experimentado un estado depresivo. Dios permitió, yo sé que Dios lo permitió, para poder entender a otros y preocuparme cuando alguien pues tiene un estado depresivo.
0: Eso mismo se me viene a mí el pensamiento, que Dios a veces lo hace pasar por cosas pues para que uno
1: pueda comprender a otros,
0: para entender, o sea, uh-huh, ajá, para entender, porque yo ahí también se me viene el pensamiento de entender por qué hay gente que está en los hospitales se suicidan
1: y ahí gente de manicomio, hermana, no aguanta, la mente truena porque no aguanta tanta presión.
0: Pues mire que se...
1: Ay, ¿qué pasó?
0: Ahí fue cuando yo dije, ¿verdad? Porque iban a orar por usted. Y como yo decía, pues casi pues es lo mismo que está pasando. Yo me voy a meter aquí, dije yo, en la oración también.
1: En el montón, digo, yo también entro.
0: También, dije yo, ¿verdad? Uh-huh, pero me quedé a un lado así. En eso sentí como salió, me temblaba mucho el cuerpo, un escalofrío, un frío y de todo. Y Dios me hizo libre ahí también, hermano.
1: Oraron por mí los siervos, los ancianos, el pueblo. Ajá, y también le tocó a usted la bendición, también fue libre.
0: Ajá, yo dije, por fe Dios me va a sacar de esta mitad.
1: El diablo pensaba que, dijo el diablo, le volé la cabeza al tranco, con esto lo maté. Porque vino el diálisis, la depresión y todo lo demás que no quiero comentar. Y dijo el diablo, lo maté. Con esto maté a Beltrán, con esto lo acabé. Pero nos fortalecimos en el Señor y aquí estamos para la gloria de Cristo.
0: También, hermano, resaltar ahí de la importancia, pues, de que si vamos a andar, pues, como evangelizando, ¿verdad? Bueno, pues, uno no cerrar puertas, cerrar todo.
1: Cerrar puertas, digo una palabra clave.
0: Ajá, sí.
1: Yo, mire, yo estaba enseñando, hermana, apenas en un seminario. El diablo no puede hacer lo que le pegue la gana, aunque sea diablo. El diablo puede atacar e influir, o, ¿me entiende?, afectar cuando uno abre puertas, de alguna manera. Y, sí, claro, es una lucha, él va a tratar de atacar a medio mundo, pero...
0: Por pequeño que sea, pues,
1: sí. Entonces, cuando abre puertas, uno llega y pega con todo.
0: Ajá, sí. Y como... Es bueno, pues, si uno va a traer armas, pues, para que se contrata, porque no sabemos qué trae cada persona.
1: Exactamente. Y hay gente que le encanta andar orando por otros, hermana, les encanta andar orando por otros, no sabe lo que el otro trae.
0: No sabemos, ajá, no sabemos con qué estamos luchando y pues el enemigo pues sí lo ataca a uno sin piedad. Pues.
1: Hermana, usted sigue, es una mujer joven, 41 años, joven, bonita, con todo respeto, una mujer muy elegante. Tiene su muchachito con usted. ¿Qué edad tiene Isaac?
0: Ya tiene ya 17, hermano.
1: 17 añitos. Usted es padre, madre, trabaja, aún trabaja y todo, aún es soltera, pero ahora está contenta. No está pasando lo que estaba pasando anteriormente.
0: No, hermano, gracias a Dios. Fíjese que yo he aprendido, porque Dios me ha dicho que yo tengo que aprender a depender de él. Él me lo ha dicho y yo siempre pues pienso, ¿verdad? Cuando estoy ahora, ¿verdad? Ajá. Que he pasado tantos procesos, yo le digo a Dios, siempre, pero yo sé que tú de aquí me vas a sacar, sé que tú algo vas a hacer.
1: Y cuando Dios permite procesos, hermana, es para crecimiento.
0: Él va a hacer algo.
1: Sí.
0: Los procesos.
1: Porque usted sigue soltera, sigue trabajando por la vida cotidiana, pero obvio, usted tiene paz, tiene gozo, se gozó el día de la vigilia, el día de la vida, que se gozó grandemente, y bueno, está cantando la señora el coro, así que, ¿qué diferencia cuando uno no está bajo presión y bajo depresión, a cuando está libre, a cuando está bajo esa obra satánica?
0: Sí, son opresiones fuertes, pero pues... Nosotros como cristianos, ese es nuestro privilegio, pues, de que Él nos ayuda. Y nos da la liberación.
1: Pero cuán importante que el pueblo que me está escuchando, que sienta en ese estado de desánimo, de depresivo, pida ayuda, busque ayuda.
0: Sí, ajá. Sí, porque no es normal.
1: No es normal, fíjate que no es normal, es que el trabajo, es que estoy sola, es que gano poco, no importa. No es normal. En Cristo tiene que haber fuerza, victoria, ánimo, vitalidad. ¿Sí o no?
0: Y aún en la tristeza, aún en el dolor, sí, uno siempre piensa, ¿verdad?, en adorarle a Dios, ¿verdad? Y la fe no, ahí está, que Dios está en el control de todo.
1: ¿Sabe qué hice yo, hermana, cuando caí en ese pozo de depresión? Que estaba pasando por el principio del día. Yo ahorita me acostumbré y le hago caso. Pero yo, hermana, me duraba hasta 1, 2, 3 de la mañana viendo videos, testimonios, gente que fue al infierno, gente que fue a la gloria, gente que murió y tal, de la morgue, lo sacó el Señor. Me quemaba 5 o 6 videos de testimonios y mi espíritu se fortaleció. Y ahorita, miren, no me importa nada. Nada me importa, nada me quita la paz. Duermo a gusto, como a gusto, vivo feliz. Porque cuando uno es libre, cuando uno es libre, no hay quien te quite la paz.
0: No, porque por eso le digo que aunque pasemos luchas y pruebas, es que Dios ha prometido que de ahí nos va a sacar.
1: Y si una persona, mire,
0: yo lo he visto.
1: Perdone, si alguien no conoce a Cristo, pues obvio, ¿quién le va a ayudar? Porque no conoce a Cristo y le pide a San Caralampio, no sé a quién. Pero cuando uno conoce a Cristo y tiene estos síntomas, tiene depresión, busque ayuda, busque ser libre. Porque lo va a hundir, eso es terrible. Y hay gente que no la libra, que es una potestad del diablo muy poderosa. Hay gente que no la libra y se vuela la cabeza. O se tira por un puente.
0: Sí, pero como le digo, tienen razón, porque uno no sabe lo que hace cuando uno está metido en esa depresión. Está muy vulnerable.
1: Se bloquea, hay gente que se bloquea, hermano. O hay gente, mire, que anda en la calle y que perdió la mente. Tanto preocuparse, tanto que va a pasar, y la mente es como una computadora, usted daña una laptop y se quema, ya no reacciona.
0: Pero es el enemigo, pues, que le cautiva la mente, la voluntad.
1: Pues es tan importante todo, buscar la presencia de Dios, ser humilde, pedir ayuda, si necesito ayuda, para que el Señor use, ¿verdad?, pues un siervo, una sierva, y rompa cadenas, y sea libre.
0: Sí, es muy importante, la verdad.
1: Así que, hermanita, pues muchas gracias, ¿sí?
0: Sí, hermano, sí, ahí estamos.
1: Gracias, porque yo sé que es valioso, y gracias por ser tan valiente y compartirnos su testimonio tan poderoso, amén.
0: Sí, hermano, está bien.
1: Hermana, no anda Pati por ahí con usted, para que me la pase también. También ha pasado un proceso muy difícil, otra vez, que testificó en la vigilia. Pero,
0: sí, hermano, más que ella ahorita, pues, está en su trabajo,
1: ¿no? Oh, está trabajando, ok.
0: Sí, hermano.
1: Ok, luego la entrevistamos. Muchas gracias, hermanita, que Dios me la bendiga mucho.
0: Salud, hermano.
1: Amén.
0: Bueno, igualmente.
1: Bendiciones. Bye. Ya escucharon, tremendo testimonio, mi hermana pasó un proceso muy doloroso, muy difícil. Amén, pero Cristo es fiel y Cristo se glorificó. Miren, mucha gente me está llamando de Cancún últimamente. Ángel David, ok. Amén. Amén, tenemos un varón en Cancún, tenemos una obra de manantial en Cancún para que se reporten, hermano. Amén, nos vamos a la información. Gloria a Cristo. Eri, de Zona 9, vamos.
2: Dios lo bendiga a mi pastor José Beltrán en esta hermosa hora, en esta hermosa mañana que Dios nos ha prestado la vida y hemos despertado aquí por su infinito amor, por su grande misericordia.
1: Amén.
2: Aquí ya estamos, pastor, escuchándolo a través de la radio. que Dios lo siga usando de una manera especial y poderosa en el nombre de Jesús. Saludos desde la zona 9 de Guerrero, pastor. Dios lo bendiga.
1: Dios lo bendiga, siervito. Dios lo bendiga, hermano Eri. Saludos al pueblo zona 9, Guerrero. Gloria a Cristo, gloria a Cristo. Vamos para adelante. Hay una hermanita que no sé si la podemos contactar. Vamos a ver si la contactamos. Está trabajando. Si no, no puede contestar porque está en el trabajo. Y si nos contesta, pues la entrevistamos. Estos minutos que nos quedan. Me estoy tomando el atrevimiento de llamarle. Sé que está en el trabajo. No sé qué tanta oportunidad tenga. Ese me contesta cuando está en el break. Pero ahorita ya no está en el break, yo creo. Bueno. Y entra a estar a mi hermana Gaby, que ya está en un proceso muy duro. Ya llegaba a puro llorar. Tenemos un día de oración. Y a puro llorar, abandonada, entregada. Aquí la tenemos, creo. Vamos a ver. A ver si nos contesta. A ver si nos contesta. Parece que está en trabajo.
3: Dios lo bendiga, pastor.
1: Maestra Gaby, tiene unos minutos o no me la regañan. Hermanita Gaby, hoy tocamos el tema de la famosa depresión. Creo que usted cuando llegó a la iglesia, le digo al pueblo, que llegaba a puro llorar, ya tenemos una culto de oración, se tiraba a puro llorar y lamentarse, quejarse, se quería ir para Fresno, se quería ir para no sé dónde. ¿Cómo llegó en qué condición llegó usted, hermana? Abandonada por el papá de su hijo y bueno, todo lo demás que traía arrastrando. ¿Nos puede compartir un poquito? Tenemos pocos minutos, 10 minutos. ¿Nos puede compartir cómo llegó? Usted habló del suicidio la otra vez en la campaña, en la vigilia, que le venía pensamiento. ¿Por qué? ¿Qué pasaba?
3: Porque yo llegué, pues a mí me invitaban, ¿verdad?, a las iglesias cristianas, y yo decía que no, porque pues ahí estaban locos, ¿verdad? Yo decía que ahí
1: estaban, y si estamos locos,
3: que eran puras mentiras. Yo decía que eran puras mentiras, pero cuando yo llegué ahí, empecé a... Yo ya conocí, pues igual, pues que todo el mundo conocemos de Dios, pero...
1: Tenemos noción,
3: No, no lo conocemos, Yo llegué a la iglesia dolida, maltratada, dañada, humillada, porque a mí mi pareja, el papá de mi hijo, me lastimó demasiado. Y más que nada también yo desde niña, así de niña, nada, pues, madre. Ella me decía que no me quería, que no era como mis hermanas, que nunca iba a ser como ellas. Ella me decía que estaba fea todo el tiempo.
1: ¿Quién le decía
3: y
1: eso?
3: Cuando mi mamá.
1: Wow. Y escuché que usted huyó de la casa, no va por dejar su casa, por salirse de su casa, y no amaba al hombre con el que pues tuvo el primer hijo.
3: Así es, pastor, no lo quise, me fui de puro berrincho para salir de mi casa, me fue mal, después me conocí a la pareja de mi niña y me volvió peor, me fue peor, pastor, y fue cuando yo conocí a Dios, cuando yo decidí de buscarlo a Él, y fue que me llevó a esto, pero fue cuando yo llegué a la iglesia Manantial. Y ahí empezó mi proceso, empezó mi sanación. Yo perdoné a mi madre, perdoné a esa persona. Tuve que perdonarla, pedirles perdón yo, pastor, para sanarme. Cuando ya entendí los procesos, cuando ya entendí que uno para ser libre tiene que perdonar, pastor.
1: Amén.
3: Yo llegué dolida de esa persona porque yo lo quise demasiado. Y
1: ¿qué fue el papá de su niña?
3: De mi niña, él me corría. Cuando yo vivía con él, no tenía dinero, no tenía trabajo.
1: Hermana, a ver, espérame, no entiendo eso. Usted es una mujer, perdóname con todo respeto, una mujer casada, yo estimo a mi hermano Gabriel, su esposo. Usted es una mujer linda, físicamente, una persona agradable en todos los aspectos, joven. ¿Qué edad tiene usted, hermanita?
3: Voy a cumplir 36 años, bendito Dios, me ha permitido 36 años.
1: Y hace como 5 años se separó del papá de su niña. Tenía 30, más o menos.
3: Un poquito más, ajá.
1: 31, póngale. ¿Cómo que una mujer como usted es linda? Perdón, usted se mira en el espejo, no ocupo decírselo mucho, ¿ah? Es una mujer joven, trabajadora, era muy agradable como persona. ¿Cómo es que el hombre la trataba mal, la humillaba? ¿Qué le hacía? ¿Qué pasaba?
3: Cuando él empecé yo a ir a la iglesia, pastor, estaba con él, yo empecé a ir a la iglesia con usted. Empecé a tener problemas con él, no cumplía, pues yo de repente él era, cambiaban los cambios de humores. Entonces él a medianoche nomás se le ponía y decía vete, con palabras fuertes.
1: ¿La corría?
3: Sí, aún teniendo
1: a medianoche con sus niños.
3: Con mis dos niños y aún wow. teniendo yo una vez, pastor, y yo siempre nunca le he pedido cosas materiales a mi Dios, yo no lo conocía así como lo conozco ahora, ahora sé que todo es posible con él.
1: Amén.
3: Yo una vez me senté en la calle ahí en una banqueta con
1: cuando la corrió,
3: cuando me corrió, y una vez yo decía, Dios mío, dame fuerza, yo lo único que yo te pedía, dame fuerza, porque yo no te pido casa, yo sé que voy a encontrar un lugar. Y pastor, hubo mucho tiempo que hubo personas que me ofrecieron cuarto y yo seguía cayendo con él, estaba mal.
1: O sea, se movía de cuarto porque la corrió y usted sigue viendo a este hombre.
3: Sí, así estaba yo.
1: ¿Quién era ese hombre? ¿Quién era, mexicano, salvadoreño, guatemalteco, hondureño? ¿Quién era? ¿De dónde era?
3: De Honduras.
1: Honduras. Y seguía viéndolo, a pesar de que la corrió, usted seguía viéndolo.
3: Sí, yo seguía, regresaba con él, pastor. Regresaba porque yo siempre quise tener un matrimonio, yo anhelaba tener mi matrimonio.
1: Algo estable, ¿verdad? Algo estable.
3: Sí, ese matrimonio no era para mí. Yo lo sabía, a veces queremos nosotros hacer nuestra voluntad, pero no es la voluntad de Dios, pastor. Uh-huh. Esa no era la voluntad de mi Señor. Primeramente era conocerlo a él. Yo sé, ahora entiendo que ahora era primero tenerlo yo a él, a Dios. Y no porque yo me devaloraba tanto como mujer, pastor, que yo dejaba que él me humillara, que él humillara a mi hijo, al más grande.
1: Imagínese,
3: que no le importara a su hija, nada, pastor. Él no me daba ni siquiera dinero, pastor, nada, nada. Al contrario, nos refería a la comida.
1: O sea, lo suyo era como una obsesión por tener un hogar, tener a alguien a un lado.
3: Así es, porque yo ya había fracasado, pastor, y ahora fíjese, y sabe que yo me sentía culpable. Porque yo le había fallado a mis padres, porque yo decía, ¿cómo mis padres no me dieron las enseñanzas? ¿Cómo les fallé yo a ellos? Ah, era algo, una confusión que yo traía todo el tiempo en mi cabeza. A veces yo me sentía sonámbula, pastor, andaba caminando sonámbula, y decía yo, no, ya le fallé a mis padres, no les quiero volver a fallar. Ah, era algo muy fuerte por lo que yo estaba pasando, pero hasta que conocí a mi Dios, yo se lo pedí una vez. Yo no sabía nada de eso, pastor, de lo que ahora yo he experimentado. Yo se lo dije a Dios, Señor, yo no puedo. Yo me humillé, yo le dije, yo no puedo, pero tú sí puedes. Yo
1: mi Dios se humilla sí totalmente a los pies de Cristo, hermana.
3: Yo esa vez, pastor, yo le dije, tú sí puedes. Le dije, ayúdame, yo te necesito que me ayudes, le dije yo. Esa vez yo tuve la liberación que el Señor me dijo, oraron por mí, con un hermano que oró y me dijo, dice Dios que te pone un corazón nuevo, un corazón
1: restaurado.
3: Me dice que te lo pone y te quita ese que tiene. Yo ahí sentí porque arrancaron una piedra de mí.
1: Una piedra.
3: Fuerte, donde yo como que me quitaron algo. Y ya después, pastor, él regresaba, ya no podía. No pude.
1: Ya no podía manipularla como la manipulaba antes.
3: No, yo le dije, sabes que yo te perdono. Y me perdono a mí, te perdono, pero no
1: ahí
3: más.
1: Te veo.
3: Ya está aquí. Desde ahí, pastor, empecé a agarrar fuerza. Y el Señor ha hecho tantas cosas maravillosas en mi vida.
1: Se le ve su rostro, hermana, se le ve su paz, su gozo, su felicidad. ¿Y cómo así la toma es, el Espíritu de Dios? ¿Cómo la toma de una manera wow?
3: Yo estoy muy agradecida. Yo lloro no porque me duele algo, sino porque estoy agradecida con Dios, que sé que con él todo se puede. Ha cambiado hasta, mucha gente me dice, ¿por qué estás seria? ¿Por qué no hablas? ¿Por qué no gritas como antes? Porque ya ahora no tengo necesidad de andar con escándalos ni de nada. Tengo paz, tengo gozo. Yo voy en mi carro, mañana voy, vengo, hablando con él, hablo aquí al lado con él, estoy con él, tengo todo con él.
1: Cuando tuvo ese encuentro con el Señor, hermana, me acuerdo de aquel día de la vigilia, ese encuentro tan fuerte. ¿Qué le dijo mi niña? Esa vez, hermana, tu vida te dio un giro 365 grados.
3: Amén, así fue.
1: Lo notamos nosotros, lo notamos.
3: Así es, yo estoy agradecida hacia mi Dios porque yo sé que Él me ama y que no necesito a nadie más. Si te duelen cosas, pues situaciones que pasan, claro. Pero ya son cosas que tú dices, si yo tengo a Dios y estoy en
1: lo orden tengo todo. Con
3: Él, lo tengo todo.
1: Exactamente.
3: Así es, pastor.
1: Pues hermanas, ahora que le damos su tiempo de trabajo, así no me la regañen por ahí.
3: No.
1: Así es que damos gracias y le damos, agradecemos, hermana, el tiempo que se tomó para compartirnos, era importante. Mucha gente necesita escuchar este mensaje.
3: Amén, pastor. Dios lo bendiga y Dios bendiga a la audiencia.
1: Igualmente, Dios me la bendiga, hermanita Gaby. Gloria a Cristo. Ya escucharon, hermano. Yo fui, pude ser testigo de dar seguimiento a mi hermana de que llegó y vimos la gloria de Dios, cómo Dios transformó su vida. Así es que, bueno, este día se nos ha agotado el tiempo. Que Dios me lo bendiga. Será esta mañana, si Dios nos concede la vida y la salud. Que Dios me lo bendiga y lo guarde, la paz de Cristo sea en su corazón. Y recuerde, si se ve oprimido por el diablo, con depresión, busque ayuda. Busque ayuda cuanto antes. Bendiciones para todos.

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0: Son las 2:32.
1: Temperatura 29 grados. Humedad 79%.
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4: Capítulo 3. ¿Comenzamos otra vez a recomendarnos a nosotros mismos? ¿O tenemos necesidad, como algunos, de cartas de recomendación para vosotros o de recomendación de vosotros? Nuestras cartas sois vosotros, escritas en nuestros corazones, conocidas y leídas por todos los hombres, siendo manifiesto que sois carta de Cristo expedida por nosotros, escrita no con tinta, sino con el Espíritu del Dios vivo. No en tablas de piedra, sino en tablas de carne del corazón. Y tal confianza tenemos mediante Cristo para con Dios, no que seamos competentes por nosotros mismos para pensar algo como de nosotros mismos, sino que nuestra competencia proviene de Dios, el cual asimismo nos hizo ministros competentes de un nuevo pacto, no de la letra, sino del Espíritu, porque la letra mata, mas el Espíritu vivifica. Y si el ministerio de muerte grabado con letras en piedras fue con gloria, tanto que los hijos de Israel no pudieron fijar la vista en el rostro de Moisés a causa de la gloria de su rostro, la cual había de perecer, ¿cómo no será más bien con gloria el ministerio del Espíritu? Porque si el ministerio de condenación fue con gloria, mucho más abundará en gloria el ministerio de justificación. Porque aun lo que fue glorioso no es glorioso en este respecto en comparación con la gloria más eminente. Porque si lo que perece tuvo gloria, mucho más glorioso será lo que permanece. Así que, teniendo tal esperanza, usamos de mucha franqueza, y no como Moisés, que ponía un velo sobre su rostro, para que los hijos de Israel no fijaran la vista en el fin de aquello que había de ser abolido. Pero el entendimiento de ellos se embotó, porque hasta el día de hoy, cuando leen el antiguo pacto, les queda el mismo velo no descubierto, el cual por Cristo es quitado. Y aún hasta el día de hoy, cuando se lee a Moisés, el velo está puesto sobre el corazón de ellos. Pero cuando se conviertan al Señor, el velo se quitará. Porque el Señor es el Espíritu, y donde está el Espíritu del Señor, allí hay libertad. Por tanto, nosotros todos, mirando a cara descubierta como en un espejo la gloria del Señor, somos transformados de gloria en gloria en la misma imagen, como por el...

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2: Son las 2:41, temperatura 29 grados, humedad 79%.

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0: Son las 3:02. Temperatura 29 grados. Humedad 79%.
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3: Capítulo 5. Aquel día cantó Débora con Barak, hijo de Abinoam, diciendo: Por haberse puesto al frente los caudillos en Israel, por haberse ofrecido voluntariamente el pueblo, load a Jehová. Oíd reyes, escuchad, oh príncipes, yo cantaré a Jehová, cantaré salmos a Jehová, el Dios de Israel. Cuando saliste de Seir, oh Jehová, cuando te marchaste de los campos de Edom, la tierra tembló y los cielos destilaron y las nubes gotearon aguas. Los montes temblaron delante de Jehová, aquel Sinaí delante de Jehová, Dios de Israel. En los días de Samgar, hijo de Anat, en los días de Jael, quedaron abandonados los caminos, y los que andaban por la senda se apartaban por senderos torcidos. Las aldeas quedaron abandonadas en Israel, habían decaído, hasta que yo, Débora, me levanté como madre en Israel. Cuando escogían nuevos dioses, la guerra estaba a las puertas. ¿Se veía escudo o lanza entre 40,000 en Israel? Mi corazón es para vosotros, jefes de Israel, para los que voluntariamente os ofrecisteis entre el pueblo. Load a Jehová. Vosotros los que cabalgáis en asnas blancas, los que presidís en juicio, y vosotros los que viajáis, hablad. Lejos del ruido de los arqueros en los abrevaderos, allí repetirán los triunfos de Jehová, los triunfos de sus aldeas en Israel. Entonces marchará hacia las puertas el pueblo de Jehová. Despierta, despierta, Débora. Despierta, despierta, entona cántico. Levántate, Barak, y lleva a tus cautivos, hijo de Abinoam. Entonces marchó el resto de los nobles. El pueblo de Jehová marchó por él en contra de los poderosos. De Efraín vinieron los radicados en Amalek, en pos de ti, Benjamín, entre tus pueblos. De Maquir descendieron príncipes, y de Zabulón los que tenían vara de mando. Caudillos también de Isaacar fueron con Débora, y como Barak, también Isaacar se precipitó a pie en el valle. Entre las familias de Rubén hubo grandes resoluciones del corazón. ¿Por qué te quedaste entre los rediles para oír los balidos de los rebaños? Entre las familias de Rubén hubo grandes propósitos del corazón. Galaad se quedó al otro lado del Jordán. Y Dan, ¿por qué se estuvo junto a las naves? Se mantuvo a ser a la ribera del mar y se quedó en sus puertos. El pueblo de Zabulón expuso su vida a la muerte y Neftalí en las alturas del campo. Vinieron reyes y pelearon. Entonces pelearon los reyes de Canaán, en Taanac, junto a las aguas de Megiddo, mas no llevaron ganancia alguna de dinero. Desde los cielos pelearon las estrellas, desde sus órbitas pelearon contra Sísara. Los barrió el torrente de Sison, el antiguo torrente, el torrente de Sison. Marcha, oh alma mía, con poder. Entonces resonaron los cascos de los caballos por el galopar de sus valientes. Maldecid a Meroz, dijo el ángel de Jehová, maldecid severamente a sus moradores, porque no vinieron al socorro de Jehová contra los fuertes. Bendita sea entre las mujeres Jael, mujer de Eber Ceneo. Sobre las mujeres bendita sea en la tienda. Él pidió agua y ella le dio leche. En tazón de nobles le presentó crema. Tendió su mano a la estaca y su diestra al mazo de trabajadores y golpeó a Sísara, hirió su cabeza y le horadó y atravesó sus sienes. Cayó encorvado entre sus pies, quedó tendido. Entre sus pies cayó encorvado. Donde se encorvó, allí cayó muerto. La madre de Sísara se asoma a la ventana y por entre las celosías a voces dice: ¿Por qué tarda su carro en venir? ¿Por qué las ruedas de sus carros se detienen? Las más avisadas de sus damas le respondían, y aun ella se respondía a sí misma: ¿No han hallado botín y lo están repartiendo? A cada uno una doncella o dos, las vestiduras de colores para Sísara, las vestiduras bordadas de colores, la ropa de color bordada de ambos lados para los jefes de los que tomaron el botín. Así perezcan todos tus enemigos, oh Jehová. Mas los que te aman sean como el sol cuando sale en su fuerza. Y la tierra reposó 40 años.
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0: Son las 3:07, temperatura 29 grados, humedad 79%.

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0: Son las 3 con 29 minutos. Temperatura 29 grados. Humedad 79%.
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0: Capítulo 3. En el año decimoquinto del imperio de Tiberio César, siendo gobernador de Judea Poncio Pilato, y Herodes tetrarca de Galilea, y su hermano Felipe tetrarca de Iturea y de la provincia de Traconite, y Lisanias tetrarca de Abilinia, y siendo sumos sacerdotes Anás y Caifás, vino palabra de Dios a Juan, hijo de Zacarías, en el desierto. Y él fue por toda la región contigua al Jordán, predicando el bautismo del arrepentimiento para perdón de pecados, como está escrito en el libro de las palabras del profeta Isaías, que dice: «Voz del que clama en el desierto, preparad el camino del Señor, enderezad sus sendas. Todo valle se rellenará, y se bajará todo monte y collado. Los caminos torcidos serán enderezados, y los caminos ásperos allanados, y verá toda carne la salvación de Dios». Y decía a las multitudes que salían para ser bautizadas por él: «Oh generación de víboras, ¿quién os enseñó a huir de la ira venidera? Haced, pues, frutos dignos de arrepentimiento, y no comencéis a decir dentro de vosotros mismos: tenemos a Abraham por padre, porque os digo que Dios puede levantar hijos a Abraham aun de estas piedras. Y ya también el hacha está puesta a la raíz de los árboles, por tanto, todo árbol que no da buen fruto se corta y se echa en el fuego». Y la gente le preguntaba diciendo: «Entonces, ¿qué haremos?». Y respondiendo les dijo: «El que tiene dos túnicas, dé al que no tiene, y el que tiene que comer, haga lo mismo». Vinieron también unos publicanos para ser bautizados y le dijeron: «Maestro, ¿qué haremos?». Él les dijo: «No exijáis más de lo que os está ordenado». También le preguntaron unos soldados diciendo: «¿Y nosotros qué haremos?». Y les dijo: «No hagáis extorsión a nadie, ni calumniéis, y contentaos con vuestro salario». Como el pueblo estaba en expectativa, preguntándose todos en sus corazones si acaso Juan sería el Cristo, respondió Juan diciendo a todos: «Yo a la verdad os bautizo en agua, pero viene uno más poderoso que yo, de quien no soy digno de desatar la correa de su calzado. Él os bautizará en Espíritu Santo y fuego. Su aventador está en su mano, y limpiará su era, y recogerá el trigo en su granero, y quemará la paja en fuego que nunca se apagará». Con estas y otras muchas exhortaciones anunciaba las buenas nuevas al pueblo. Entonces Herodes el tetrarca, siendo reprendido por Juan a causa de Herodías, mujer de Felipe su hermano, y de todas las maldades que Herodes había hecho, sobre todas ellas añadió además esta: encerró a Juan en la cárcel. Aconteció que cuando todo el pueblo se bautizaba, también Jesús fue bautizado, y orando el cielo se abrió, y descendió el Espíritu Santo sobre él en forma corporal como paloma, y vino una voz del cielo que decía: «Tú eres mi Hijo amado, en ti tengo complacencia». Jesús mismo al comenzar su ministerio era como de 30 años, hijo, según se creía, de José, hijo de Elí, hijo de Matat, hijo de Leví, hijo de Melqui, hijo de Jana, hijo de José, hijo de Matatías, hijo de Amós, hijo de Nahum, hijo de Esli, hijo de Nagai, hijo de Maat, hijo de Matatías, hijo de Semei, hijo de José, hijo de Judá, hijo de Joana, hijo de Reza, hijo de Zorobabel, hijo de Salatiel, hijo de Neri, hijo de Melqui, hijo de Adi, hijo de Cosam, hijo de Elmodam, hijo de Er, hijo de Josué, hijo de Eliezer, hijo de Jorim, hijo de Matat, hijo de Leví, hijo de Simeón, hijo de Judá, hijo de José, hijo de Jonán, hijo de Eliaquim, hijo de Melea, hijo de Mainán, hijo de Matata, hijo de Natán, hijo de David, hijo de Isaí, hijo de Obed, hijo de Booz, hijo de Salmón, hijo de Naasón, hijo de Aminadab, hijo de Aram, hijo de Esrom, hijo de Fares, hijo de Judá, hijo de Jacob, hijo de Isaac, hijo de Abraham, hijo de Taré, hijo de Nacor, hijo de Serug, hijo de Ragao, hijo de Peleg, hijo de Eber, hijo de Sala, hijo de Cainán, hijo de Arfaxad, hijo de Sem, hijo de Noé, hijo de Lamec, hijo de Matusalén, hijo de Enoch, hijo de Jared, hijo de Maalaleel, hijo de Cainán, hijo de Enos, hijo de Set, hijo de Adán, hijo de Dios.
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3: Son las 3 con 40 minutos. Temperatura 29 grados. Humedad 79%.

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0: Son las 3:59. Temperatura 29 grados. Humedad 79%.
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Capítulo 8. Pon a tu boca trompeta. Como águila viene contra la casa de Jehová, porque traspasaron mi pacto y se rebelaron contra mi ley. A mí clamará Israel: Dios mío, te hemos conocido. Israel desechó el bien, enemigo lo perseguirá. Ellos establecieron reyes, pero no escogidos por mí. Constituyeron príncipes, mas yo no lo supe. De su plata y de su oro hicieron ídolos para sí, para ser ellos mismos destruidos. Tu becerro, oh Samaria, te hizo alejarte. Se encendió mi enojo contra ellos hasta que no pudieron alcanzar purificación. Porque de Israel es también este, y artífice lo hizo. No es Dios. Por lo que será deshecho en pedazos el becerro de Samaria. Porque sembraron viento y torbellino segarán. No tendrán mies, ni su espiga hará harina. Y si la hiciere, extraños la comerán. Devorado será Israel. Pronto será entre las naciones como vasija que no se estima. Porque ellos subieron a Asiria como asno montés para sí solo. Efraín con salario alquiló amantes. Aunque alquilen entre las naciones, ahora las juntaré y serán afligidos un poco de tiempo por la carga del rey y de los príncipes. Porque multiplicó Efraín altares para pecar, tuvo altares para pecar. Le escribí las grandezas de mi ley y fueron tenidas por cosa extraña. En los sacrificios de mis ofrendas sacrificaron carne y comieron. No los quiso Jehová. Ahora se acordará de su iniquidad y castigará su pecado. Ellos volverán a Egipto. Olvidó pues Israel a su hacedor y edificó templos, y Judá multiplicó ciudades fortificadas. Mas yo meteré fuego en sus ciudades, el cual consumirá sus palacios.

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0: Son las 4:32.
1: Temperatura 29 grados. Humedad 79%.
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4: Capítulo 12. 6 días antes de la Pascua vino Jesús a Betania, donde estaba Lázaro, el que había estado muerto y a quien había resucitado de los muertos. Y le hicieron allí una cena. Marta servía y Lázaro era uno de los que estaban sentados a la mesa con él. Entonces María tomó una libra de perfume de nardo puro, de mucho precio, y ungió los pies de Jesús y los enjugó con sus cabellos. Y la casa se llenó del olor del perfume. Y dijo uno de sus discípulos, Judas Iscariote, hijo de Simón, el que le había de entregar, ¿por qué no fue este perfume vendido por 300 denarios y dado a los pobres? Pero dijo esto no porque se cuidara de los pobres, sino porque era ladrón, y teniendo la bolsa, sustraía de lo que se echaba en ella. Entonces Jesús dijo, déjala, para el día de mi sepultura ha guardado esto. Porque a los pobres siempre los tendréis con vosotros, mas a mí no siempre me tendréis. Gran multitud de los judíos supieron entonces que él estaba allí, y vinieron no solamente por causa de Jesús, sino también para ver a Lázaro, a quien había resucitado de los muertos. Pero los principales sacerdotes acordaron dar muerte también a Lázaro, porque a causa de él muchos de los judíos se apartaban y creían en Jesús. El siguiente día, grandes multitudes que habían venido a la fiesta, al oír que Jesús venía a Jerusalén, tomaron ramas de palmera y salieron a recibirle y clamaban, «¡Hosanna, bendito el que viene en el nombre del Señor, el Rey de Israel!». Y halló Jesús un asnillo y montó sobre él como está escrito, «No temas, hija de Sión, he aquí tu rey viene montado sobre un pollino de asna». Estas cosas no las entendieron sus discípulos al principio, pero cuando Jesús fue glorificado, entonces se acordaron de que estas cosas estaban escritas acerca de él y de que se las habían hecho. Y daba testimonio la gente que estaba con él cuando llamó a Lázaro del sepulcro y le resucitó de los muertos. Por lo cual también había venido la gente a recibirle porque había oído que él había hecho esta señal. Pero los fariseos dijeron entre sí, «Ya veis que no conseguís nada. Mirad, el mundo se va tras él». Había ciertos griegos entre los que habían subido a adorar en la fiesta. Estos pues se acercaron a Felipe, que era de Betsaida de Galilea, y le rogaron diciendo, «Señor, quisiéramos ver a Jesús». Felipe fue y se lo dijo a Andrés, entonces Andrés y Felipe se lo dijeron a Jesús. Jesús les respondió diciendo, «Ha llegado la hora para que el Hijo del Hombre sea glorificado. De cierto os digo que si el grano de trigo no cae en la tierra y muere, queda solo, pero si muere, lleva mucho fruto. El que ama su vida la perderá, y el que aborrece su vida en este mundo, para vida eterna la guardará. Si alguno me sirve, sígame, y donde yo estuviere, allí también estará mi servidor. Si alguno me sirviere, mi Padre le honrará. Ahora está turbada mi alma, ¿y qué diré? Padre, sálvame de esta hora, mas para esto he llegado a esta hora. Padre, glorifica tu nombre». Entonces vino una voz del cielo, «Lo he glorificado y lo glorificaré otra vez». Y la multitud que estaba allí y había oído la voz decía que había sido un trueno. Otros decían, «Un ángel le ha hablado». Respondió Jesús y dijo, «No ha venido esta voz por causa mía, sino por causa de vosotros. Ahora es el juicio de este mundo, ahora el príncipe de este mundo será echado fuera. Y yo, si fuere levantado de la tierra, a todos atraeré a mí mismo». Y decía esto dando a entender de qué muerte iba a morir. Le respondió la gente, «Nosotros hemos oído de la ley que el Cristo permanece para siempre. ¿Cómo pues dices tú que es necesario que el Hijo del Hombre sea levantado? ¿Quién es este Hijo del Hombre?». Entonces Jesús les dijo, «Aún por un poco está la luz entre vosotros. Andad entre tanto que tenéis luz, para que no os sorprendan las tinieblas, porque el que anda en tinieblas no sabe a dónde va. Entretanto que tenéis la luz, creed en la luz para que seáis hijos de luz. Estas cosas habló Jesús y se fue y se ocultó de ellos. Pero a pesar de que había hecho tantas señales delante de ellos, no creían en él, para que se cumpliese la palabra del profeta Isaías, que dijo: «Señor, ¿quién ha creído a nuestro anuncio? ¿Y a quién se ha revelado el brazo del Señor?» Por esto no podían creer, porque también dijo Isaías: «Cegó los ojos de ellos y endureció su corazón, para que no vean con los ojos y entiendan con el corazón, y se conviertan, y yo los sane». Isaías dijo esto cuando vio su gloria y habló acerca de él. Con todo eso, aun de los gobernantes muchos creyeron en él, pero a causa de los fariseos no lo confesaban para no ser expulsados de la sinagoga, porque amaban más la gloria de los hombres que la gloria de Dios. Jesús clamó y dijo: «El que cree en mí no cree en mí, sino en el que me envió. Y el que me ve, ve al que me envió. Yo, la luz, he venido al mundo, para que todo aquel que cree en mí no permanezca en tinieblas. Al que oye mis palabras y no las guarda, yo no le juzgo, porque no he venido a juzgar al mundo, sino a salvar al mundo. El que me rechaza y no recibe mis palabras, tiene quien le juzgue. La palabra que he hablado, ella le juzgará en el día postrero. Porque yo no he hablado por mi propia cuenta. El Padre que me envió, él me dio mandamiento de lo que he de decir y de lo que he de hablar. Y sé que su mandamiento es vida eterna. Así pues, lo que yo hablo, lo hablo como el Padre me lo ha dicho».
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1: Son las 4:39. Temperatura 29 grados. Humedad 79%.

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0: Son las 5 con un minuto. Temperatura 29 grados. Humedad 79%.
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3: Capítulo 4. Porque he aquí viene el día ardiente como un horno, y todos los soberbios y todos los que hacen maldad serán estopa. Aquel día que vendrá los abrazará, ha dicho Jehová de los ejércitos, y no les dejará ni raíz ni rama. Mas a vosotros, los que tenéis mi nombre, nacerá el sol de justicia, y en sus alas traerá salvación, y saldréis y saltaréis como becerros de la manada. Hollaréis a los malos, los cuales serán ceniza bajo las plantas de vuestros pies, en el día en que yo actúe, ha dicho Jehová de los ejércitos. Acordaos de la ley de Moisés, mi siervo, al cual encargué en Horeb ordenanzas y leyes para todo Israel. He aquí yo os envío el profeta Elías, antes que venga el día de Jehová grande y terrible. Él hará volver el corazón de los padres hacia los hijos, y el corazón de los hijos hacia los padres, no sea que yo venga y...

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0: Son las 5 con 29 minutos.
1: Temperatura 29 grados. Humedad 79%.
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0: Capítulo 2. Por lo cual eres inexcusable, oh hombre, quienquiera que seas tú que juzgas, pues en lo que juzgas a otro, te condenas a ti mismo, porque tú que juzgas haces lo mismo. Mas sabemos que el juicio de Dios contra los que practican tales cosas es según verdad. Y piensas esto, oh hombre, tú que juzgas a los que tal hacen y haces lo mismo, ¿que tú escaparás del juicio de Dios? ¿O menosprecias las riquezas de su benignidad, paciencia y longanimidad, ignorando que su benignidad te guía al arrepentimiento? Pero por tu dureza y por tu corazón no arrepentido, atesoras para ti mismo ira para el día de la ira y de la revelación del justo juicio de Dios, el cual pagará a cada uno conforme a sus obras, vida eterna a los que, perseverando en bien hacer, buscan gloria y honra e inmortalidad, pero ira y enojo a los que son contenciosos y no obedecen a la verdad, sino que obedecen a la injusticia. Tribulación y angustia sobre todo ser humano que hace lo malo, el judío primeramente y también el griego. Pero gloria y honra y paz a todo el que hace lo bueno, al judío primeramente y también al griego, porque no hay acepción de personas para con Dios. Porque todos los que sin ley han pecado, sin ley también perecerán. Y todos los que bajo la ley han pecado, por la ley serán juzgados. Porque no son los oidores de la ley los justos ante Dios, sino los hacedores de la ley serán justificados. Porque cuando los gentiles que no tienen ley hacen por naturaleza lo que es de la ley, estos, aunque no tengan ley, son ley para sí mismos, mostrando la obra de la ley escrita en sus corazones, dando testimonio su conciencia y acusándoles o defendiéndoles sus razonamientos, en el día en que Dios juzgará por Jesucristo los secretos de los hombres, conforme a mi evangelio. He aquí, tú tienes el sobrenombre de judío, y te apoyas en la ley, y te glorías en Dios, y conoces su voluntad, e instruido por la ley apruebas lo mejor, y confías en que eres guía de los ciegos, luz de los que están en tinieblas, instructor de los indoctos, maestro de niños, que tienes en la ley la forma de la ciencia y de la verdad. Tú, pues, que enseñas a otro, ¿no te enseñas a ti mismo? Tú que predicas que no se ha de hurtar, ¿hurtas? Tú que dices que no se ha de adulterar, ¿adulteras? Tú que abominas de los ídolos, ¿cometes sacrilegio? Tú que te jactas de la ley, ¿con infracción de la ley deshonras a Dios? Porque como está escrito, el nombre de Dios es blasfemado entre los gentiles por causa de vosotros. Pues en verdad la circuncisión aprovecha si guardas la ley. Pero si eres transgresor de la ley, tu circuncisión viene a ser incircuncisión. Si pues el incircunciso guardare las ordenanzas de la ley, ¿no será tenida su incircuncisión como circuncisión? Y el que físicamente es incircunciso, pero guarda perfectamente la ley, te condenará a ti que con la letra de la ley y con la circuncisión eres transgresor de la ley. Pues no es judío el que lo es exteriormente, ni es la circuncisión la que se hace exteriormente en la carne, sino que es judío el que lo es en lo interior, y la circuncisión es la del corazón en espíritu, no en letra, la alabanza del cual no viene de los hombres, sino de Dios.
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3: Son las 5:39, temperatura 29 grados, humedad 79%.